0: En Radio Visión te damos la hora, 19 horas con 34 minutos. 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

0: En Radio Visión te damos la hora, 19 horas con 58 minutos. 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

0: En Radio Visión te damos la hora, 20 horas con 31 minutos. 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

0: En Radio Visión te damos la hora, 21 horas en punto. 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

0: En Radiovisión te damos la hora, 21 horas con 30 minutos. 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

0: En Radio Visión te damos la hora, 21 horas con 57 minutos. 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

0: En Radiovisión te damos la hora, 22 horas con 30 minutos. 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

0: En Radiovisión te damos la hora, 22 horas con 59 minutos. 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

En Radio Visión te damos la hora, 23 horas con 30 minutos. 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

En Radio Visión, te damos la hora. 2:00 a.m. con un minuto. 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

En Radio Visión, te damos la hora. 2:32 p.m. Sintoniza Radio Visión 650 AM.

En Radio Visión, te damos la hora. 3 de la mañana, en punto. 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

En Radio Visión, te damos la hora. 3 de la mañana, con 28 minutos. 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

En Radio Visión, te damos la hora, 4 de la mañana, en punto. 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

En Radiovisión, te damos la hora, 4 de la mañana, con 29 minutos. 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

0: En Radio Visión, te damos la hora. 5 de la mañana, con un minuto. 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

En Radio Visión te damos la hora. 5 de la mañana con 31 minutos. 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

0: Señoras y señores, oyentes y televidentes de Radio Visión 650 en su dial, a través de la www.radiovisión, también nos escuchan a nivel del mundo entero y nos visualizan a través de las páginas de Facebook y YouTube. Sean bienvenidos y bienvenidas hoy, inicio de semana, 28 de septiembre del 2026. Qué gusto acompañarlos a ustedes junto al equipo periodístico, quienes habla Roberto Reyes Cereño, en la producción Oscar Plaza, en la conducción y dirección general Tanya Zambrano. Le damos la más cordial bienvenida. Agradecerle a Radio Bolívar FM Calceta 94.9 en frecuencia modulada y a Ritmo Informativo, tu medio digital que retransmite en nuestro noticiario. Así que a todos y cada uno de ustedes, gracias por estar pendiente. Aquí arrancamos y vamos a revisar los titulares que nos traen los principales medios impresos del país a esta hora de la mañana.
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0: Vamos a revisar de inmediato qué nos trae como titulares diario El Universo. Dice: capturadas en Colombia esposa e hijo de alias Fito. Guayaquil soportó una fuerte lluvia acompañada de una tormenta eléctrica. El niño afecta a Honduras con sequías, esto a nivel internacional. Nuncuy gana premio en largometrajes. Familiares recuerdan al actor que personificó al payaso de marca de bebida. Y me da pena lo que pasa en el Nacional, el único tricampeón del fútbol ecuatoriano que está descendido y tiene una serie de problemas en el aspecto económico. Mientras que los bomberos desfilaron por el centro de la urbe en la ciudad de Guayaquil, y la frase de hoy que nos trae Diario El Universo: la más peligrosa de todas las debilidades es el temor de parecer débil. Bonito pensamiento, ¿no? Y la frase que nos trae hoy Diario El Universo. Vamos a revisar que nos trae El Expreso también a nivel nacional: caldo de cultivo para el dengue. Señoras y señores, sí, los casos de dengue grave aumentan al 18% y en Guayaquil crece la preocupación ante los canales desbordados. Hay que tomar mucho en cuenta esto. La vacuna afina sus métodos para echar raíces en barrios. Por otro lado, también para decirles de que el endeudamiento es un lastre para el crecimiento económico. Mientras que también decirles que alerta por expropiaciones. Señoras y señores, el costo de cuidar al amigo fiel, cómo equilibrar ahorro y nutrición eficaz con las mascotas, se indica. También a nivel internacional, Estados Unidos azotado por una nueva tormenta.

De cebollas por las lluvias, señoras y señores. Mientras que Chone clasifica Tosagua en espera, esto en la Copa El Diario que se juega en la provincia de Manabí. Mientras que los titulares de La Marea, esposa e hijo de Fito, a la cárcel La Roca, dice. Por otro lado, conexión médica entre Manta y Miami y Manta, qué bueno, ¿eh? Por otro lado, dice lluvia, 6 ríos se desbordan en Guayas y en Esmeraldas, terrible con la presencia de El Niño. Y un foro para hablar de cultura manteña, mientras que Sylvester Stallone lanza su libro, caramba, el personaje, señoras y señores. Los titulares que nos traen los principales diarios del país.

0: Vamos a, de inmediato al desarrollo de los titulares aquí en Visión Informativa, primera emisión. El ministro del Interior, John Reinberg, informó la noche de este 27 de septiembre del 2016 sobre un operativo a ejecutar en el bloque de seguridad en el sector La Florida, esto en la ciudad de Guayaquil. Según el funcionario, durante la intervención se recorrieron varias cuadras y se mantuvo contacto directo con moradores de la zona. Reinberg señaló que estas acciones forman parte de los operativos de control y presencia territorial que se mantienen en distintos sectores de la ciudad. Hasta las 10 y 23 de la noche no se habían informado públicamente resultados sobre aprehendidos, armas e indicios decomisados. 6:13, atento a la hora, 6:13. Saludos a mi estimado compadre don Jorge Ignacio Rodríguez en New Jersey, para su esposa doña Erenia Cereño, su hija Mayra Rodríguez de Medina, su hijo político Paul Medina, su nieto Citán, Lian y mía, un bendecido inicio de semana, estimado compadre don Jorge Ignacio Rodríguez en New Jersey junto a su familia. Más noticias, y atento que el ministro del Interior, John Reinberg, confirmó el día de ayer domingo que Inda Mariela Peñarrieta Tuárez y Michelle Yamilek Macías Peñarrieta, esposa e hija de Adolfo Macías Villamar alias Pito, serán trasladadas a la cárcel máxima de seguridad La Roca en Guayaquil. Las dos mujeres fueron capturadas en Colombia durante un operativo coordinado entre autoridades de Ecuador, Colombia y Estados Unidos. Según Reinberg, fueron capturadas en Colombia durante un operativo coordinado, ¿sí? Y según Reinberg, en la operación participaron la Policía Nacional, el Centro Nacional de Inteligencia, el FBI y las Fuerzas Armadas Colombianas. El ministro señaló que ambas son requeridas por la justicia ecuatoriana y registran procesos por presunta delincuencia organizada, tráfico ilícito y lavado de activos. Además, mantienen órdenes de capturas vigentes y alertas roja de Interpol. Creyeron que cruzar la frontera les garantizaría inmunidad, pero se equivocaron, afirmó Reinberg al referirse a la captura. El gobierno indicó que las dos serán trasladadas a Ecuador para continuar su proceso.
1: Ecuatorianos, buenas tardes. Como lo habíamos anunciado, hoy hemos dado un golpe contundente contra las estructuras criminales que operan contra la seguridad de los ecuatorianos. La Policía Nacional del Ecuador, el Centro Nacional de Inteligencia, el FBI, la Policía y las Fuerzas Armadas Colombianas lograron la captura de dos mujeres requeridas por la justicia ecuatoriana y vinculadas, según los informes de inteligencia, a estructuras criminal de los choneros. Las dos registran procesos relacionados con delincuencia organizada, asociación ilícita y lavado de activos. Ambas constan con órdenes de captura vigentes y alertas rojas de Interpol. Creyeron que cruzar la frontera les garantizaría impunidad. Se equivocaron. Las encontramos en Colombia y las pusimos a disposición de la justicia. Gracias, presidente.

0: Presidente de la Friella, por tener a las fuerzas listas para trabajar en conjunto con Ecuador en esta lucha que llevamos contra los grupos de crimen organizado. Bajo el liderazgo del presidente Daniel Noboa, estamos golpeando sus estructuras, persiguiendo sus redes y cerrando cada espacio de impunidad. Que lo entiendan los grupos delincuenciales, no importa dónde se escondan, no importa qué país huyan, los vamos a encontrar, los vamos a capturar y los vamos a traer a enfrentar a la justicia. En Ecuador no hay tregua para el crimen organizado y el siguiente lugar para estas dos personas es la cárcel de La Roca.
1: Las 6:16, 6:16, gracias a Yuli Cereño con el pulgar arriba, nos está reportando sintonía, al igual que Alex Tigua, ya están conectados a través de Visión Informativa, Primera Visión, en la página de Facebook. Saludos cordiales también a don Gerber Rodríguez en Nueva York, un bendecido inicio de semana, mi estimado amigo don Gerber Rodríguez, un gran amigo también en Madrid, España. Don Richard Revelo, su esposa y su hija, gracias también por la sintonía en Madrid, España. Buenas tardes, gracias por su sintonía. Más noticias, la Fiscalía General del Estado confirmó el día de ayer, domingo 27 de septiembre, que el proceso penal contra Inda Peñarrieta y Michelle Macías Peñarrieta se reanudará tras su captura en Colombia. Ambas esposa e hija de José Adolfo Macías Villamar, alias Fito, habían sido llamadas a juicio en marzo del 2026 por presunto lavado de activos, pero la etapa de juzgamiento permanecía suspendida porque se encontraban prófugas. La Fiscalía recordó que las dos mantenían difusión roja de la Interpol vigente. El caso Blanqueo Fito se inició el 3 de abril del 2024, luego de un reporte de operaciones inusuales e injustificadas de la UAFE que alertó sobre movimientos financieros vinculados al entorno familiar de alias Fito. En junio del 2025 se ejecutaron 33 allanamientos en Manabí, Guayas y Pichincha. Posteriormente, en mayo del 2026, 6 personas naturales y 2 empresas fueron sentenciadas dentro del proceso. Según la Fiscalía, durante el juicio se logró establecer que el entorno familiar de alias Fito blanqueó 17,3 millones de dólares en el sistema financiero nacional entre el 2016 y 2024. El ministro del Interior, John Reinberg, confirmó además que Peñarrieta y Macías Peñarrieta serán trasladadas a la cárcel de máxima seguridad La Roca en Guayaquil. 6:18. Saludos para don Franklin Franco, para su esposa doña Ana Rivera, sus hijos Jean-Pierre, Sandy, Katy y Mayerly. Esto en la parroquia rural de Santa Marianita. Y en San Mateo, para don Vicente Franco, para su esposa doña Marcelina Franco, sus hijos Yubeis y el terrible capitán Yandri. Los pequeños Ezequiel y Cataleya, una bendecida, un bendecido lunes e inicio de semana. Y atento que el presidente de Colombia, Abelardo de la Espriella, confirmó el día de ayer, domingo 27 de septiembre, la captura de Inda Mariela Peñarrieta Tuárez y Michelle Yamilek Macías Peñarrieta, esposa e hija de alias Pito, en Sabana de Torres, Santander, mediante notificación roja de Interpol. El mandatario anunció que ambas serán enviadas a Ecuador para que respondan ante la justicia. Detalló que son requeridas por lavado de activos y que son investigadas por el uso de empresa de papel para lavar dinero de la organización criminal Los Choneros. Se las voy a enviar con gusto a mi buen amigo el presidente Daniel Noboa para que respondan ante la justicia ecuatoriana, afirmó de la Espriella. La captura se ejecutó en un operativo conjunto entre la Policía Nacional, el Ejército y la Fiscalía de Colombia, con el apoyo del FBI, la Policía Nacional del Ecuador y el Centro Nacional de Inteligencia. El presidente colombiano fue enfático: Colombia no será refugio para las finanzas del crimen transnacional, y sentenció: en la era del tigre, los familiares de los bandidos que delinquen con ellos no quedarán impunes. La captura había sido informada previamente por el ministro del Interior del Ecuador, John Reinberg. Son las principales informaciones aquí en Visión Informativa, Primera Emisión. Saludos cordiales a Francisco López en el barrio Las Cumbres, número 2, para usted, para su esposa, para sus hijos. Un bendecido día lunes para Carlitos el Tiernito Mera, esto en el barrio San José, para usted, Carlitos, y su esposa, doña Yolanda Zamora, para sus hijos, sus nietos y toda su familia, un bendecido día, lunes, inicio de semana. Gracias por estar siempre en sintonía de Radio Visión. Para mi estimado compañero Iván Espincalero, para su esposa doña Ingrid Ramírez de Espín, para sus hijos el doctor Iván Alejandro, el licenciado Yair y Dalinger Alessandro, un bendecido inicio de semana, estimado compa. Más noticias: el presidente Daniel Noboa reaccionó el día de ayer, domingo 27 de septiembre del 2026, a la captura en Colombia de Inda Peñarrieta y Michelle Macías Peñarrieta, esposa e hijo e hija de José Adolfo Macías, alias Efito. Las capturamos en Colombia y enfrentarán a la justicia en Ecuador, escribió el mandatario en su cuenta de X, destacar la coordinación con autoridades colombianas. Noboa recordó que ambas están llamadas a juicio dentro del caso Blanqueo Fito por presunto lavado de activos, y sostuvo que forman parte de la estructura financiera al entorno de los choneros. La captura se ejecutó en Sabana de Torres, cerca de Bucaramanga, durante un operativo conjunto entre autoridades de Ecuador y Colombia con apoyo del FBI. El ministro del Interior, John Reimer, informó que ambas eran consideradas objetivos de valor y tenían difusión roja de Interpol. Las 6 de la mañana con 21 minutos, atento a la hora, 6 con 21 minutos, saludos para Carlitos Mero, en la avenida Segunda y Callerosa, allí con su emprendimiento Los Jugos Naturales, los té verde. Gracias, Carlitos, full volumen nos tiene allí en la avenida Segunda y Calle 12, saludando a su querida mamita en San Juan de Manta, a sus hijos y a su hermano Humberto Alonso, que está en esquina de la Plaza Cívica, bendecido inicio de semana. Atento que una chica, una clínica clandestina de rehabilitación fue clausurada durante un operativo interinstitucional ejecutado en el sector Viernes Santo, distrito Esteros, al sur de Guayaquil. El general Walter Villarroel Trujillo, comandante de la zona 8 de la Policía Nacional, informó que el establecimiento no contaba con los documentos habilitantes ni con la documentación requerida para su funcionamiento. La intervención se produjo luego de un procedimiento policial relacionado con un presunto secuestro. Según Villarroel, los agentes llegaron al lugar ante la posible retención de un ciudadano quien había sido ingresado al centro contra su voluntad. Durante la revisión de las personas que permanecían internadas, la policía identificó además a 4 ciudadanos que mantenían boletas de detención vigentes de diferentes causas. Los procedimientos correspondientes se desarrollan en la VC del distrito Estero, mientras las autoridades coordinan la entrega de los demás internos a sus familiares o su traslado al Ministerio de Salud Pública para recibir atención.
2: Nos encontramos en este momento con el gobernador, con la señorita intendente. Hemos planificado como Policía Nacional y hemos pedido también la integración de las diferentes instituciones como son comisarías, intendencias, justicia y vigilancia, donde nosotros, haciendo un trabajo integrado como autoridades, estamos llegando a varios sectores de la ciudad de Guayaquil y de la zona 8 en sí, donde estamos realizando ese tipo de operativos, apoyándonos con la autoridad y a la vez apoyando a la autoridad para que cada uno, de acuerdo a su misión a cumplir, pues establezcamos el control del espacio público, establezcamos el control sobre estos establecimientos que de alguna manera no están legales en su constitución, no están legales para su funcionamiento, y es donde tenemos que llegar. Este es el primer paso que estamos realizando en el día de hoy, porque los operativos focalizados que tenemos acá en los diferentes sectores y en los diferentes distritos del DMC están siendo ya llevados por personal policial. En algunos sectores estamos apoyados con la autoridad y estamos llegando también donde existen problemas de carácter de incivilidades, donde la gente no realiza lo que tiene que realizar, es decir, establecimientos como billares, cantinas, discotecas clandestinas, que tienen cierto nivel de ilegalidad y donde la gente se concentra de manera masiva, aún sabiendo que son sitios de ilegalidad. Saben, conocen, sin embargo, de ello acuden a estos sitios. Esto es simple y llanamente en beneficio de la seguridad ciudadana. Hoy por hoy aquí, en este punto específico en el distrito Esteros, acá en este sector conocido de Viernes Santo, hemos podido encontrar una clínica clandestina de rehabilitación. Eso es lo que nos indican acá. Hay un proceso aparentemente que están realizando esto, pero sin embargo no tienen los documentos habilitantes, no tienen toda la documentación en regla, por eso la autoridad ha procedido a clausurar. En este momento se está realizando todas las acciones pertinentes para que los ciudadanos que se encuentran aquí puedan ser entregados a sus familiares o a su vez sean llevados al Ministerio de Salud Pública para su atención. Pero ¿qué es lo que nos llama la atención también de esta clínica? Que nuestro personal policial llega en un procedimiento donde posiblemente se haya dado un secuestro, llega a una aparente liberación, y resulta que ha sido un vehículo que estaban trayendo en contra de la voluntad a un ciudadano a esta clínica clandestina de rehabilitación. Procede nuestro personal policial a revisar toda la documentación, no tienen en regla, se llama inmediatamente a la autoridad para el apoyo. Y segundo, se procede a realizar toda la documentación de quienes están internos acá y tenemos 4 personas que están detenidas en este momento porque tenían boletas constitucionales de detención por diferentes causas. En este caso, con estos 4 ciudadanos, se está ya tomando el procedimiento correspondiente en la VC del Distrito Esteros y con la clínica, como ya les indiqué, se está tomando el procedimiento con la autoridad competente.
1: Las noticias aquí en Visión Informativa, primera emisión. Las 6 de la mañana con 26 minutos, 6 con 26 minutos, Carlos Alberto, Lucas Rivera en la parroquia Colorado del Cantón Montecristi nos reporta sintonía, un bendecido inicio de semana para usted y toda su familia, mi estimado Carlos Alberto, Lucas Rivera para Manuelito Rodríguez en el sitio La Resbalosa, de igual manera nos reporta sintonía, gracias por su sintonía, Elio Franco Bailón, su esposa Doña Marta Moreira, sus hijos José Andrés Schneider y Gabriela Franco Moreira, esto en las cumbres número 2, Rosita del Valle, en el barrio Urubirrío, su número 2 también nos reporta sintonía, doña Pascualita Chávez, sus hijos, sus nietos y toda su familia, un bendecido inicio de semana. Vamos con más informaciones, señoras y señores, para contarles que la Policía Nacional aprehendió a 6 personas presuntamente vinculadas al robo de ganado y recuperó 65 cabezas de ganado durante un operativo ejecutado la mañana del 25 de septiembre. La Interpol se activó tras una alerta del EQ911 por un hecho delictivo registrado en el sector Playa Seca en Sucumbíos. El seguimiento permitió interceptar 3 camiones en el cantón El Chaco, provincia de Napo. Los 6 ciudadanos quedaron a órdenes de la autoridad competente para continuar con las investigaciones. Como indicio, la policía retuvo 3 camiones, 65 cabezas de ganado, 3 picas eléctricas, 6 teléfonos celulares, un reloj y un sistema de recepción de internet. Los semovientes quedaron bajo custodia mientras se realizan las diligencias para determinar su procedencia y posterior entrega conforme al proceso legal. La policía mantiene operativos de prevención e investigación frente a delitos que afectan al sector ganadero. Las 6 de la mañana con 27 minutos, atento a la hora, 6 de la mañana con 27 minutos.
3: El 14 de septiembre, un empresario de la localidad había recibido varios mensajes intimidantes por la aplicación WhatsApp, en el cual le exigían la entrega de $500,000 y el retiro de denuncias que él había presentado anteriormente por este mismo ilícito. En virtud de ello, tuvo conocimiento nuestro personal especializado de la UNACE, que como siempre lo he resaltado, tienen un prestigio nacional e internacional y una alta tasa de resolución de casos de manera favorable. En virtud de ello, el día de ayer fueron apresados 4 sujetos en el sector cercano al centro comercial Gran Plaza, y esto permitió también que ellos entreguen información de 2 sujetos adicionales en el sector de Arenillas. Los 4 sujetos que inicialmente fueron aprehendidos se los encontró también en posesión de un arma de fuego, una pistola, y de la misma manera los 2 sujetos de Arenillas. Estos 6 sujetos, 4 de ellos se identifican pertenecientes a la organización delictiva de los lobos, al mando de alias Calaca, Carlos Leones, como ustedes tienen conocimiento, y 2 se identifican como integrantes de los Choneros, con lo cual verificamos lo que nosotros ya hemos facilitado con información, que se están produciendo estas alianzas locales por facciones entre los lobos y los Choneros. También se incautaron 24 cartuchos de munición y los 6 terminales móviles, $100, y continúan las investigaciones. Ya pasaron audiencia y se les ha ratificado prisión preventiva a estos 6, que vienen a constituir con ellos 196 detenidos en lo que va del año por extorsión en la provincia del Oro. 5 de ellos no tenían antecedentes y uno de ellos, más conocido como alias Bambi, sí tenía antecedentes y se le conoce también como quien lideraría a esta facción de los lobos en el sector de Arenillas.
1: Adicionalmente, la Policía Nacional manifestando la aprehensión a 6 personas presuntamente vinculadas a un caso de extorsión denunciado en el sector ferroviaria, esto en Machala, porque según el reporte policial, la víctima habría recibido mensajes y llamadas a través de WhatsApp en lo que le exigían $100,000 bajo amenaza, y tras la diligencia investigativa, los agentes ejecutaron una intervención que permitió la aprehensión de 6 ciudadanos ecuatorianos cuyas edades oscilan entre los 19 y 26 años. Las 6:30 a.m. Saludos a don José Luis Mejía Cano, el dudú duro de Radio Bolívar FM Calceta 94.9 en frecuencia modulada. Vamos a la pausa y retornamos con más noticias aquí en Visión Informativa, primera emisión.
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1: Las 6:32 a.m. Estamos de vuelta, señoras y señores, para continuar con las noticias aquí en Visión Informativa, primera emisión. Gracias a todos y cada uno de ustedes por estar en sintonía en el dial 650 en amplitud modulada, la www.radiovisionmaraví.com, nuestra página de Facebook y de YouTube. Saludos para Gastón Cereño, mi estimado y apreciado amigo Gastón Cereño. Un bendecido inicio de semana para ustedes, su esposa, sus hijos y toda su familia. Gracias por su sintonía, gracias por estar siempre a través del dial 650 en amplitud modulada. Para doña María Salvatierra, eso es en el barrio La Dolorosa. Doña María Salvatierra, para usted y su familia, un bendecido inicio de semana y que Dios siempre me la cuide. Una gran oyente de la radio, doña María Salvatierra. El saludo cordial para doña Diana Belis, para usted, para su esposo, para sus hijos y toda su familia. Un bendecido inicio de semana y que Dios siempre la bendiga. Vamos con más noticias. Atento que la Policía Nacional ejecutó el 25 de septiembre la operación Atlas en el recinto La Zanja, esto es el sector La Semira del cantón Juján, donde fueron aprehendidos 5 ciudadanos presuntamente vinculados a una estructura delictiva. Según un reporte policial, los investigados estarían relacionados con robo a mano armada, secuestros y extorsión en sectores como Lorenzo de Garaycoa, Tres Postes y zonas aledañas. Durante el procedimiento fueron aprehendidos Cristian A., de iniciales A, Brian de iniciales S, Leonel de iniciales A, Jefferson de iniciales V y Kevin de iniciales A, de nacionalidades ecuatorianas, venezolanas y colombianas. Entre los indicios constan 4 armas de fuego, 2 alimentadoras de fusil, 2 motocicletas retenidas con fines investigativos y 5 prendas de vestir de características similares a las utilizadas por las Fuerzas Armadas. La policía vincula a los aprehendidos con la estructura criminal denominada Águilas Fatales. Los ciudadanos y las evidencias fueron puestas a órdenes de las autoridades competentes para continuar con las investigaciones. Son las principales noticias aquí en Visión Informativa, Primera Visión. Buen día, nos dice don Pepe Alonso, dice qué elegancia, abogado Roberto Reyes. Full sintonía de Visión con mucha emoción. Saludos a Tanjita y qué pasa que no llegue. Ya mismo llega a las 7:00 a.m, ¿sí? Ya mismo llega don Pepe Alonso, así que tranquilo, ya llega. nuestra directora Tania Zambrano. Gracias, ¿ah?, por su sintonía. Salud para su esposa, doña Anita Rivera, sus hijos y toda su familia. Un bendecido inicio de semana, mi estimado don Pepe Alonso, que ya nos está proyectando sintonía a través del dial 650 en amplitud modulada. Muchísimas gracias, ¿ah?, por su sintonía en el barrio La Dolorosa, donde, como siempre nos dice, Misión se escucha poderosa. Gracias, don Pepe Alonso. Atento que la Policía Nacional ejecutó un operativo en el sector San Jacinto, a Los Rosales, del Cantón Durán, que dejó dos ciudadanos aprendidos y un importante arsenal decomisado. La intervención se desarrolló tras labores de inteligencia que permitieron identificar un inmueble presuntamente utilizado para almacenar armas y municiones. Durante el allanamiento fueron aprendidos Jonathan S. y Carmen C., quienes estarían vinculados a una estructura delictiva que operaba en la zona. Entre los indicios constan tres fusiles calibre 12, cinco pistolas calibre 9 milímetros, 350 municiones de diferentes calibres y 13 alimentadoras. De acuerdo con el reporte policial, el inmueble habría funcionado como punto clandestino de acopio de armamento. Los aprehendidos y las evidencias quedaron a las órdenes de las autoridades competentes para el trámite legal correspondiente. El procedimiento se ejecutó el 23 de agosto del 2026, está atenta a la investigación para poder determinar más casos. Las 6 de la mañana, atento, con 36 minutos, 6 de la mañana con 36 minutos, al ingeniero Pablo Emilio Macías García, a su esposa, la ingeniera Janet Molina de Macías, gracias por su sintonía, al abogado Tito Chalén, sí, y su esposa, la ingeniera Marianita Silva de Chalén, gracias por su sintonía. Saludos, doña Emma Espincalero, para su esposa, su esposo, don Ismael Ayala, para sus hijos Wellington Xiomara y Danixa, y su nietecita en la Ciudadela, El Palmar. Un bendecido inicio de semana, doña Emma Espín, su esposo Ismael Ayala y su familia. Para el ingeniero John Ormaza Muñoz, qué honor que nos esté sintonizando, ingeniero John Ormaza Muñoz, en la página de Facebook. Qué arquerazo el día de ayer, tapó hasta el viento con un partido amistoso entre los socios del Club Juventus, que lo preside el ingeniero Pablo Emilio Macías, que a propósito el día sábado hubo elecciones de nuevo directorio, que lo encabeza el ingeniero José Vélez y que será posesionado en diciembre. Así que llegó el ingeniero John Ormaza, no pasó ni el aire. ¡Buen arquero, ingeniero John Ormaza Muñoz! ¿No? Así va pronto a la selección ecuatoriana. Sí, sí, verdad, Oscar, tienes toda la razón. Salud, ingeniero, un abrazo. ¿Eh? Ayer compartimos un buen momento con usted y con Luis Alberto Vera, también del popular Chiri. Para Carlos Zambrano, buen día, nos dice. Buen día, Carlos Zambrano, para usted y toda su familia. Un bendecido día, mi estimado Carlos Zambrano. Vamos con más noticias. Atento que la Policía Nacional ejecutó el 24 de septiembre un operativo contra una presunta estructura dedicada a actividades ilícitas relacionadas con hidrocarburos en Esmeraldas. La intervención se desarrolló en coordinación con la Fiscalía y unidades especializadas como parte de una investigación previa que incluyó 7 allanamientos en distintos inmuebles. Como resultado, 5 ciudadanos fueron detenidos y otros 4 aprehendidos. Entre los investigados consta una persona catalogada como individuo de interés penal relevante. Durante los procedimientos se incautaron 4.020 galones de combustible líquido derivado de hidrocarburos, 5 vehículos, 10 teléfonos celulares, 2 embudos plásticos, 5 metros de manguera y documentación que será analizada dentro de la investigación. 2 de los detenidos se registran antecedentes de acuerdo con el reporte policial. Los indicios quedaron bajo cadena de custodia para establecer su vinculación con los hechos y determinar las responsabilidades. Estamos en Visión Informativa, primera emisión. Saludos para Luis Lozano, el pelucho del micrófono, nos reporta sintonía en el Mercado Central, en el patio de comidas. Gracias, Luis Lozano, el popular peluche del micrófono, que nos reporta sintonía a través del dial 650 en amplitud modulada. Saludos cordiales de igual manera para Marcos Vinicio Carvajal, en la calle 15, avenida 7 y 8. Gracias por su sintonía. Arturito Tuala, querido primo, está en sintonía en el barrio Antonio Jaime Chávez Gutiérrez, junto a la tía Alicia Reyes, a don Alejandro Toal, a sus padres, sus hermanos, sí, José Miguel, César y también el doctor, sí, allí Javier y Carmita. Gracias por su sintonía. Don Roberto Bonifacio Reyes Reyes, Eloy Alejandro Reyes Cereño, querido viejo hermano, un merecido inicio de semana. Atento que la Policía Nacional ejecutó la madrugada del 25 de septiembre la operación Gran Fénix 58. Tras 4 meses de investigación contra una presunta estructura dedicada al robo de vehículos, intimidación, secuestro extorsivo y receptación y otros delitos, el coronel Dorian Valladares Romero informó que los operativos se desarrollaron en 5 inmuebles ubicados en los distritos Los Chillos, Tumbaco, Eugenio Espejo y Eloy Alfaro, en coordinación con la Fiscalía y con apoyo de unidades especializadas. Aquí sus declaraciones.
15: De la Policía Nacional del Ecuador, a través de su subsistema investigativo, luego de 4 meses de investigación que inició tras el análisis de la denuncia ciudadana, también de la denuncia que llega a nuestras redes a través de los diferentes medios, como es el código QR, pudimos establecer la existencia de una estructura criminal que se organizó para cometer una serie de ilícitos en la ciudad capital. Entre ellos está el robo de vehículos, el robo a personas, la extorsión y también de igual manera tareas delictivas dedicadas al expendio de sustancias sujetas a fiscalización. Con esta información, la Policía Judicial aperturó una investigación previa con el impulso de Fiscalía General, es decir, se obtuvo la autorización del juez de garantías penales para realizar las tareas de gestión investigativa que nos permitieron identificar la participación de 8 ciudadanos quienes se articularon y cumplieron funciones y roles distintos para cometer los delitos. Una de las principales actividades que se dedicaban a esta estructura criminal es a contratar servicios de transporte a través de plataformas digitales, sobre todo, es decir, plataformas InDrive, Uber, y una vez al interior de los vehículos con la utilización de armas de fuego sometían a los propietarios robándole sus pertenencias e incluso sus vehículos. Hemos materializado el cometimiento de estos delitos y hoy, luego de estos 4 meses de investigación, la Policía Nacional del Ecuador, con el impulso de la Fiscalía General, ha podido detenerlos y también ejecutar órdenes de allanamiento donde se han podido vincular elementos asociativos a lo hoy investigado. Dentro de los detenidos podemos indicar que son 10 en total, 8 con boleta de captura, 2 ciudadanos que han sido aprehendidos en delito flagrante. De ellos, 9 son de nacionalidad ecuatoriana, 1 de nacionalidad venezolana, 8 hombres, 2 mujeres, y de igual manera establecer que dentro de esta estructura criminal, 7 de estos delincuentes ya poseen antecedentes penales por infracciones repetitivas a las que hoy nuevamente la Policía Nacional pone la luz para que la Administración de Justicia sean quienes aboquen conocimiento y luego de la audiencia establezcan su situación jurídica. De igual manera, indicarles que dentro de los indicios asociativos que hoy presentamos a la comunidad se encuentra un vehículo que tiene la calidad o el reporte de robo, un vehículo aprehendido que de igual manera va a ser sometido a las investigaciones correspondientes para establecer su originalidad y su legitimidad del propietario. De igual manera, 2 armas de fuego, entre ellas un revólver, una pistola 9 milímetros, 5 teléfonos móviles, y esto es el resultado final de esta investigación. Ya dentro de estos 4 meses se ha materializado la participación de los hoy detenidos y de esta estructura que la Policía Nacional hoy, dentro de su plan 3D, pone en consideración de la comunidad para que también pueda, de ser el caso, identificar a estos delincuentes y pueda poner la denuncia correspondiente a fin de que rindan cuentas por los actos ilícitos hoy cometidos.
17: Mi coronel, ¿en qué sectores operaban estos ciudadanos?
15: Prácticamente ellos ejecutaban sus tareas delictivas en todo el Distrito Metropolitano de Quito. Los allanamientos se efectuaron de igual manera en 5 distritos de la ciudad capital. Y seguimos trabajando en procura de recabar mayores indicios y obviamente a través de Fiscalía poder impulsar la acusación correspondiente para la audiencia que vamos a llevar a cabo el día de hoy y solicitar a la Administración de Justicia de que estos ciudadanos cumplan una medida cautelar de prisión preventiva, es decir, sean puestos tras las rejas y no con medidas cautelares sustitutivas a la prisión preventiva, es decir, estas presentaciones que prácticamente permiten al delincuente seguir delinquiendo y seguirse defendiendo de las investigaciones que realiza la Policía Nacional.
18: Coronel, específicamente, ¿a qué estructura criminal pertenece?
15: De lo que hemos recabado información, ellos son un grupo que se articula a la estructura criminal de los lobos que están acentuados en gran parte de la ciudad capital.
18: ¿Existen menores de edad, quizá, mi coronel?
15: No existen menores de edad, todos son mayores y, como les digo, 7 de ellos, de los 10, ya tienen antecedentes por las mismas causas, es decir, son reincidentes en el cometimiento de este delito. Y algo también importante dentro de esta estructura, se ha identificado a 2 individuos de interés penal relevante, es decir, aquellas personas que nosotros dentro de la investigación establecemos que cumplen aquellas funciones de direccionamiento de esta estructura criminal y obviamente eran de interés para la institución, era de interés para nuestro proceso investigativo y hoy han sido declarados 2 individuos de interés penal relevante dentro de esta estructura criminal.
18: Mi coronel, este operativo, estas investigaciones se lograron gracias a la denuncia ciudadana, tal vez los códigos QR, mi coronel.
15: Así es, la noticia crímenes que maneja el subsistema investigativo tiene varias fuentes que permiten realizar este tipo de trabajos. Una, la denuncia ciudadana a través de la Fiscalía General y sus delegaciones que nos llegan a la Policía Judicial y también dentro de las estrategias operacionales de la Policía Nacional, que es el código QR, donde que recibimos esta información, la analizamos y nos permite impulsar este tipo de trabajo investigativo que hoy, luego de 4 meses, tiene un resultado fructífero al presentar esta estructura totalmente desarticulada y puesta a órdenes de las autoridades.
18: Coronel, nos comentaba que 2 de ellos fueron encontrados de fragancia, entonces nos podría contar un poquito qué estaban cometiendo, qué estaban haciendo.
15: Sí, se les encontró en posesión de las armas de fuego que estamos exponiendo y eso también es un delito que debe ser conocido por la autoridad y obviamente serán juzgados los unos por la investigación que se ha llevado adelante, es decir, detenidos con boleta y ellos una audiencia por la flagrancia al haberse encontrado en posesión de las armas de los del vehículo que tiene el reporte de robo y que obviamente la fiscalía tendrá su expediente armado para poder presentar al señor juez de garantías penales y pedir la medida cautelar de prisión preventiva.
18: Coronel, ¿estas personas eran las que se movilizaban en el auto reportado como robado?
15: Así es, utilizaban estos medios de transporte para seguir cometiendo delitos.
18: ¿Qué se sabe del vehículo azul?
15: Sí, estamos dentro de las investigaciones, en el proceso de identificación, lo estamos vinculando porque es parte de los elementos que ellos utilizaban para el cometimiento del delito.
18: Perfecto. Muchas
15: gracias.
1: Ahí estaban justamente las declaraciones de la Policía Nacional. Saludos para la doctora Carmen Julia Reyes, dice excelente día y bendiciones a todos. Gracias, doctora Carmen Julia Carmen Julia Reyes en la parroquia San Lorenzo, una gran dirigente. Bendiciones y excelente día para usted y toda su familia. Atento que 3 personas fueron aprehendidas durante un operativo militar ejecutado en el sector El Guayacán, esto en Quevedo, provincia de Los Ríos, donde se investigaban presuntas actividades de préstamos ilegales con dinero. La intervención se realizó tras labores de inteligencia que permitieron ubicar un inmueble donde, según las Fuerzas Armadas, se desarrollaban transacciones financieras no autorizadas. Durante el registro fueron decomisados una pistola traumática calibre 9 milímetros, 5 municiones, una alimentadora, sustancias sujetas a fiscalización que serían cocaína y marihuana, 3 teléfonos celulares y una computadora portátil, una placa de motocicleta y $227.25 en efectivo. Los militares también encontraron documentos relacionados con revisiones técnicas vehiculares y matrículas que presuntamente habrían sido producidos de forma fraudulenta. Los aprehendidos y las evidencias fueron puestas a órdenes de las autoridades competentes para investigaciones correspondientes. Las 6:48 6:48. Saludos cordiales para Agustín Pilligua, para su esposa, la licenciada Isabel Mero Menéndez, para sus hijos, para toda su familia. Gracias, Agustín Pilligua, por estar siempre en sintonía de Radio Visión. Para Aurita Mantuano, para Rosario y la pequeña Brenita en el barrio María del Mar de la parroquia Los Esteros, gracias Aurita. Para doña Juanita Santana de Mero, para sus hijos Ítalo, Robert, William, Marilín, Yomari, Verónica, Mero Santana también en Los Esteros, Arianita Holguín nos reporta sintonía. Atento que una motocicleta reportada como robada fue recuperada durante un operativo de controles que ejecutaron por la Policía Nacional en el sector de la calle 321 y avenida 212. El procedimiento se realizó cerca de las 10 de la noche cuando personal del Grupo de Operaciones Motorizadas del Circuito Cuba detuvo a la marcha de una motocicleta que circulaba sin placas visibles. Tras verificar los datos del vehículo en el sistema policial, se confirmó que mantenía una alerta por robo. El conductor fue aprehendido por su presunta participación en el delito de receptación y puesto a órdenes de la autoridad competente. Como resultado del operativo, la policía reportó un ciudadano aprehendido, una motocicleta recuperada color negro, el vehículo y los demás indicios quedaron ingresados al procedimiento correspondiente. 6:50 minutos. Si las Fuerzas Armadas se informaron el día de ayer, 27 de septiembre del 2026, sobre una intervención ejecutada en el Centro de Privación Libertad Maraví número 4, ubicado en el sector de Río Chico, en el cantón Borroto Viejo. Durante el operativo fueron decomisados 10 teléfonos celulares, 60 fundas pequeñas y 2 medianas con una sustancia presumiblemente marihuana, además de una balanza gramera. También se encontraron 5 objetos cortopunzantes, un router, 2 chips para celulares, 5 paquetes de hoja de afeitar, 7 pipas artesanales, un cigarrillo electrónico y 4 fósforeras. La intervención fue ejecutada por la Fuerza de Tarea Conjunta Manabí y personal del Ejército Ecuatoriano como parte de los controles dentro del centro penitenciario. Son las noticias aquí en Visión Informativa, Primera Emisión. Luis Lozano, el peluche del micrófono, nos reporta sintonía ahora en la página de Facebook. Gracias, Luis Lozano, nos escribe y dice: saludos desde el Mercado Central. Buenos días, licenciado Roberto Reyes. Buen inicio de semana. El peluche del micrófono le saludó. Claro, Luis Lozano, el popular peluche del micrófono, nos reporta sintonía. Bendecido día para usted y para toda su familia, mi estimado Luis Lozano, el peluche del micrófono, reportando sintonía. Fulton Peñafiel nos escribe también en la página de Facebook y dice: buenos días, no ha llegado el agua en el barrio María Auxiliadora número 2. Ya 15 días sin agua. ¿Qué pasó, señores de la empresa Aguas de Manta? Atento, hay el reporte de don Fulton Peñafiel que no le ha llegado el agua en el barrio María Auxiliadora 2 y ya van 15 días. Algo está pasando, hay que revisar, ¿no? ¿Qué está pasando? ¿Qué está sucediendo? ¿Por dónde se va el agua? Tal vez no hay una buena manipulación de las válvulas. En todo caso, se necesita urgente que vayan al barrio María Auxiliadora número 2 los señores de la empresa Aguas de Manta. Ahí está el mensaje de don Fulton Peñafiel. Gracias, don Fulton. A 6:52 de la mañana, me deciro inicio de semana para usted y toda su familia, don Fulton Peñafiel. Más noticias. Los marines de Estados Unidos desplegaron en Ecuador un dron Hanks, una aeronave no tripulada fabricada mediante impresión 3D y desarrollada este año dentro de la propia Fuerza Militar estadounidense. En medio de una intensificación de cooperación militar y antidrogas entre los dos países, el Servicio del Distrito de Información Visual Defensa de Estados Unidos publicó el 25 de septiembre una serie de fotografías tomadas el 16 de septiembre en territorio ecuatoriano, donde se observa a integrantes del Batallón de Logística de Combate 8 de la Littoral Combat Force 24 preparando y operando el dron. La la publicación oficial no precisa en qué ciudad o instalación militar fueron tomadas. Estados Unidos enmarca la presencia de las operaciones del Comando Sur y la Fuerza de Tarea Conjunta del Hemisferio Occidental, y el despliegue busca apoyar operaciones contra el tráfico ilícito de drogas, disuadir amenazas y mantener presencia militar en la región. El ANCS fue desarrollado por el sargento Henry David Volpe y es presentado por el Cuerpo de Marines como su primer dron impreso en 3D, plenamente compatible con la Ley de Autorización de Defensa Nacional. La fuerza que lo opera corresponde a 24 unidades expedicionarias con más de 1.300 marines que desde mayo operan en el área del Comando Sur como parte de la Operación Sultan Spear. las noticias aquí en Misión Informativa. Y hablando más del Comando Conjunto de las Fuerzas Armadas del Ecuador, emitió el día de ayer, 27 de septiembre, una aclaración sobre un accidente de tránsito registrado en la Aurora, luego de que circularan imágenes que vinculaban a un militar con un supuesto consumo de alcohol. Según el comunicado, el uniformado que aparece en los videos se encontraba afectado por el impacto de la colisión y expresaba dolor como consecuencia del accidente. Las Fuerzas Armadas señalaron que las imágenes difundidas en redes sociales generaron interpretaciones que relacionaban al militar con bebidas alcohólicas, pero sostiene que la situación había sido distinta. De acuerdo con la información conocida sobre el hecho, la conductora del vehículo involucrado habría presentado signos relacionados con consumo de alcohol. Sin embargo, este punto deberá ser determinado mediante los procedimientos y pericias de las autoridades competentes. El Comando Conjunto pidió evitar conclusiones anticipadas y señaló que serán las autoridades las encargadas de establecer las circunstancias y responsabilidad del accidente. Las noticias aquí en Visión Informativa. Atento que el ministro del Interior, John Reimer, aseguró que Aquiles Álvarez fue trasladado a la cárcel del Encuentro por motivos de seguridad ante presuntas amenazas contra su vida y la de su familia. Añadió que Álvarez no aceptó una intervención médica tras ser derivado a una clínica en Guayaquil y afirmó que el centro penitenciario cuenta con más tiempo de patio, visitas telemáticas y presenciales de familiares por su resguardo.
19: Ellos, podemos hablar de Aquiles Álvarez. Aquiles Álvarez vino acá porque había la amenaza que querían atentar contra ellos. Hay partidos políticos que hacen cualquier cosa y son capaces de cualquier cosa, y se lo trajo ahí por un tema de seguridad. Pero cuando
20: por seguridad para él.
19: Y eso fue real, tan real fue que luego de que tenía el problema de que le estaba una operación, lo trasladamos a una de las mejores clínicas en la ciudad de Guayaquil. Aún así no quiso recibir la atención médica.
20: Tenía una sentencia el alcalde de Guayaquil en su momento cuando fue ingresado aquí a la cárcel del Encuentro.
19: Pero nosotros no podíamos permitir de que atenten contra la vida de él o contra la vida de sus familiares.
20: Entonces, por seguridad lo trajeron.
19: Por seguridad fue lo que se hizo, sí. Y él tiene aquí, inclusive él tiene más tiempo de patio que las personas que están privadas de libertad.
20: ¿Por qué tiene ese privilegio?
19: Porque acá se lo trajo a él básicamente para cuidar que no atenten contra la vida de él. Ese fue el real motivo por el cual él se encuentra acá. Luego de eso se le dio acceso a que tenga visitas telemáticas con su familia. Y de hecho su familia, su esposa ha venido, si no me equivoco, unas dos o tres veces a visitarlo acá, y se ha permitido, en el caso de él, por las razones mencionadas, se ha permitido ese tipo de visitas.
20: Él es el único exclusivo de exfuncionarios que tienen ese tipo de privilegios, digámoslo así.
19: El único que tiene ese tipo.
1: Las declaraciones del ministro John Reimer en relación o con relación al traslado del alcalde de Guayaquil, Aquiles Álvarez. 6:57 a.m. 6:57 a.m. Vamos a revisar la crónica roja.
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1: Vamos de inmediato a la crónica roja. Un ataque armado acabó con la vida de José Rivas Reyes, de 41 años, de edad, la noche del sábado 26 de septiembre del 2026, en el sector Lomas del Calvario, zona conocida como Cinco Esquinas, en la parroquia Pico Asá del cantón Portoviejo. La víctima, oriunda de Bahía de Caracas, pero residente en la zona, transitaba a pie por el sector cuando fue interceptada por sujetos armados que le dispararon en múltiples ocasiones. El crimen ocurrió apenas 24 horas después de otro ataque atentaron en la misma parroquia que dejó dos personas muertas, consolidando un incremento en los índices de criminalidad en la capital manabita. Según el testimonio, los demoradores del sector, durante el atentado se escucharon más de 8 detonaciones de arma de fuego. Tras efectuar los disparos, los agresores huyeron con rumbo desconocido. Unidades de la Policía Nacional acudieron al sitio para acordonar la escena y personal de criminalística y DINASEC recopiló indicios balísticos. El cuerpo fue trasladado al Centro de Ciencias Forenses de Portoviejo. Con este caso, el distrito Portoviejo suma 177 muertes violentas en el 2026. En solo 48 horas, Pico Asá registró 3 fallecidos: Juan Carlos Tejena, Pedro Posiligua y José Rivas Reyes, según informes policiales, atribuyendo la ola de sicariato a disputas territoriales entre bandas por tráfico de sustancias, extorsiones y ventas de armas. Más noticias de la crónica Marca Roja, Carlos Germán Muñoz Jara, de 32 años, era conocido con el alias Charlie, fue identificado luego de permanecer varios días en el centro forense de Manta. Los familiares acudieron el día 26 de septiembre para realizar los trámites de retiro y trasladar el cuerpo hasta Ibarra, donde se cumplirían las honras fúnebres. Muñoz murió el 23 de septiembre durante un operativo militar ejecutado en los terrenos de la fallida refinería del Pacífico en el Aroma de Manta. En el procedimiento murieron tres hombres que se movilizaban en una camioneta. En el lugar fueron levantadas 25 vainas percutidas, una granada tipo militar y un arma larga, entre otros indicios incorporados a la investigación. Otro fallecido fue identificado como Dani Gustavo Hernández Artiaga, de 26 años, de edad, oriundo de Quito. La identidad del tercer hombre quedó sujeta a procedimientos forenses. El ministro de Defensa, Giancarlos Lofredo, habría señalado que alias Charlie era considerado un activo de alto valor y que tendría presuntos vínculos con los choneros, el Frente Oliver Sinisterra y el cartel Jalisco de Nueva Generación. Las circunstancias del operativo y la dinámica del enfrentamiento continúan bajo investigación, señoras y señores. Y con esto vamos cerrando las noticias en visión informativa de operativos y Crónica Roja. Ya viene Visión a la Verdad con nuestra directora general, Tanya Zambrano.
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0: Cato, un gusto saludarles. Hoy inicio de semana, la última semana del mes de septiembre de este 2026. Estamos 28. Es importante iniciar hablando de cosas que nos genera preocupación y el mismo tema que tiene que despertarnos por la fuerza que lleva en sí. ¿A qué nos referimos? Hoy vamos a analizar una problemática que golpea directamente a los niños y adolescentes captados por las estructuras criminales. Y es un proyecto que llegará al Pleno de la Asamblea que plantea penas de hasta 26 años de prisión. Pero la pregunta de fondo sigue abierta. ¿La respuesta está únicamente en el castigo o también en la prevención, en la educación, en la recuperación de territorios? Es por ello que hemos invitado a Ricardo Valero Macías, abogado y también empresario ecuatoriano, para iniciar con esta pregunta, con este tema. ¿Endurecer las penas frenará el reclutamiento de menores en el Ecuador? Un gusto saludarle, doctor. Muy buenos días. Le pido, por favor, pueda encender su cámara para iniciar este espacio de análisis, de diálogo aquí en Radiovisión. Ecuador ya castiga el reclutamiento de menores con penas de hasta 13 años, pero el problema sigue creciendo, doctor. ¿Qué nos hace falta? ¿Pensar que duplicar las penas va a cambiar la realidad? ¿Eso es lo que necesitamos?
1: Muy buenos días, Tania, y buenos días a todos los radioescuchas. Definitivamente hay que atacar por todos los flancos, ¿no? Efectivamente necesitamos una ley que tiene que ser emergente, reactiva, y obviamente enfocada al punitivismo. Pero eso no es la solución, como usted bien indica. Necesitamos una política preventiva, una política a largo plazo donde se permita darle todas las herramientas y todos los escenarios de un ambiente sano para que esa nueva generación pueda crecer. Mire, Tania, el crimen organizado lo que necesita son tres cosas. Necesita territorio para poder, operar, dinero y logística, y necesita gente. Con el territorio ya se lo está disputando el gobierno central, con el decreto 498, el estado de excepción. Está haciendo un trabajo muy, muy especial en estos últimos días. El dinero y logística se lo está haciendo ya también con la ley de la propuesta de la ley antimafias, donde finalmente también se pretende alcanzar a todos esos nodos híbridos, a esos economistas, a esos contadores, donde finalmente mueven el flujo. Ya vimos ahora cómo cogieron a la esposa de Fito en Colombia, donde finalmente pues ella era parte de pues, toda una red de movimiento de flujos ilícitos durante el 2016-2023. Y el tercer punto, el factor principal, es el reclutamiento de gente. Y ese ya lo está atacando el gobierno nacional con la propuesta de la ley de reclutamiento infantil, donde finalmente sí establece ciertos factores de punitivismo, pero también establece ciertas responsabilidades, no del Estado directamente, sino también de los padres de familia, quienes son los responsables primarios con respecto a la formación de los niños, y les está estableciendo que obviamente ellos deben que ser los responsables de manejar todas las pantallas que hay a su alrededor. Pero recordemos que obviamente le están dando el deber, la tarea, pero no le están dando la arquitectura. ¿Cómo le enseñamos a esos padres y familias qué es lo que deben controlar a través de las pantallas? Ya el reclutamiento no solo es en las esquinas, sino que también el reclutamiento se hace a través de las pantallas a las 10 de la noche. Entonces, yo creo que esto es algo que tenemos que, después de obviamente estructurar todas estas leyes y con la presencia internacional que ha hecho el presidente Daniel Noboa en la Asamblea de la ONU y que están dando resultados ya con los trabajos con el presidente Lesprilla. Creo que obviamente después tendremos que sentarnos para hacer un trabajo transversal a todos los cuerpos normativos que tengan que ver con la política preventiva a largo plazo, ¿no?
0: Doctor, pero estamos hablando de una ley que todavía no está vigente, de que sí existe, de acuerdo al artículo, si no me equivoco, 127 del COIP, y de que ya está penalizado de 10 a 13 años, si no me equivoco. Mañana entra a segundo debate o el debate definitivo en la Asamblea para la aprobación de este proyecto. Pero hasta el momento, usted menciona cosas importantes, lo que está haciendo el gobierno nacional con el toque de queda y también la regulación del uso de teléfonos celulares en menores de edad. Pero en territorio, ¿cómo se puede combatir esta situación? Porque si bien es cierto, hay territorios que son bien marginales, donde, de acuerdo a lo que nos han explicado varios expertos, hay menores que son utilizados, que comienzan su proceso delictivo como campanarios, es decir, les dan 20, 30 dólares por avisar si viene o no viene la policía. Y esta es una situación bastante compleja. Entiendo de que el Ejecutivo está impulsando esta ley, pero ¿qué nos hace falta también como sociedad?
1: Bueno, lo que usted se refiere a la normativa que está establecida en el COIP, se establece el reclutamiento infantil en conflictos bélicos por fuerzas armadas irregulares. Eso no es lo que estamos viendo hoy día. El crimen organizado, los grupos de delincuencia organizada, pues, si bien es cierto, pues son fuerzas que obviamente terroristas, tienen que darle toda una estructura y una normativa conforme a lo que son, ¿no? Son crimen de delincuencia internacional. Y yo creo que esa es una de las grandes reformas que tiene esta ley. Ahora, lo que usted dice, sí, en estos momentos se utilizan a los niños no solo de campanarios, se utiliza también como trilleros. Son los primeros que son los que aprietan el gatillo, porque justamente saben que la normativa que los apara, que los blinda, puede ser un poco más flexible que la de un adulto mayor. Entonces, claro, viene la pregunta ahora, si un adolescente es víctima o victimario. Bueno, un menor de 14 años puede ser víctima, pero ya un adolescente de 16, 17 años, pues tiene ciertas responsabilidades que tiene que afrontar ante la ley. Entonces, todos estos cambios normativos son muy importantes porque tienen que blindarse conforme al escenario actual que estamos atravesando. Recordemos que nosotros estamos pasando un momento muy difícil y no se puede atacar un momento difícil con una normativa en tiempos de paz. Y eso es lo que tenemos actualmente en nuestra normativa. Entonces, lastimosamente, nuestro pueblo ecuatoriano no escuchó en la consulta popular donde se pretendía cambiar ciertas reformas judiciales para poder ser un poco más estrictos y radicales con el crimen organizado y no escuchamos. Entonces, ahora el presidente Noboa, el gobierno central, está haciendo los cambios necesarios para obviamente acoplarse a toda esta estructura de defensa internacional que se pretende hacer en diferentes países, especialmente en Ecuador, ¿no?
0: Doctor, y aquí viene algo que, bueno, un ejemplo claro. Usted menciona desde los 16 años en adelante, pero hace poco, lamentablemente, anunciaron el fallecimiento de un niño sicario, porque desde los 13 años ya llevaba más de 20 homicidios. Y es una situación bastante grave y alarmante, que desde ahí se pone en manifiesto este tema de que los menores están siendo reclutados por bandas aquí en nuestro país. Pero este fenómeno nace desde que se visualizó la crisis de seguridad, o esto era ya algo que existía, y si está ya tipificado en el Código Orgánico.

0: esto ya lo venimos viendo hace muchos años atrás, ya desde el tiempo del gobierno de Rafael Correa, que creo que si, su lineamiento con respecto al control de nuestras costas del Pacífico fue muy flexible. Y si bien es cierto ahora que los pescadores son objeto de sanciones o objeto de miras de la opinión pública, sabemos que obviamente en el tiempo de Correa, cuando gobernaban no los defendían, y ahora que están presos los quieren defender. Hay que tener en cuenta muy en presente qué es lo que sucedió en ese entonces, pero que se ha venido arrastrando hasta el momento. Y ahora son las cosechas de lo que se sembró en ese entonces, y lo que quiere ahora evidente el gobierno nacional es tratar de ver cómo soluciona con las normativas que se adecúen completamente a la realidad actual, ¿no?
1: Y la ley que se propone mañana, la ley que se va a analizar en el último debate el día de mañana, ¿qué es lo que busca? Porque el proyecto entiendo que busca tratar a un menor como víctima y reservar justicia especializada. Pero ¿cómo va a actuar en el caso de un menor de 16 años que ya es sicario? O sea, ¿cuál sería la presión social en este tipo de situaciones a más de esto que ellos mencionan?
0: Mire, como le había indicado, habrán adolescentes que serán victimarios y habrán menores de edad que serán víctimas. Ya eso se tendrá que determinar en una reglamentación que en su momento tendrá que llegar con respecto a esta ley. Yo quiero recordarle que en el decreto 498 del estado de excepción, si uno lo puede leer completamente, usted podrá ver todos los casos reales y fácticos lo que ha pasado aquí. Dos adolescentes y 7 años acribillados en El Oro, un estudiante baleado en Huaquillas, un adolescente de 16 años muerto en la playa de Bajo Alto, el Guabo, junto al padre, una niña de 12 años entre las 4 víctimas de un centro recreacional en Montecristi, 3 adolescentes mujeres reportadas desaparecidas allá sin vida en El Chone, un adolescente de 7 años sin antecedentes interceptado en una fiesta en Junín, 2 menores de 7 y 13 años muertos en un ataque en Allanque, Santa Elena, y así, un sinfín de casos donde vemos que obviamente el porcentaje de menores es alto, lo que vimos en el bus de Guayaquil, donde fue por decisión del chofer, pues se metió a un lugar donde las Fuerzas Armadas, de los 10 delincuentes, 7 eran menores de edad. Entonces, más allá de verlos si son víctimas o no, es obviamente aplicar la ley correctamente. Estamos viviendo un sistema deteriorado, un sistema donde la primera unidad de una sociedad, que es la familia, se encuentra desestabilizada. No existen herramientas necesarias de una buena formación para los niños. Un niño, un adolescente, la formación la hace un padre y la hace la madre conjuntamente, complementariamente, y actualmente con esta ley lo que se te permite es tratar de reemplazar esa figura de hombre, esa figura que normalmente la tiene el padre, la figura paternal, que ha sido reemplazada por la figura del modelo del primo sicario, del primo que tiene cadenas de oro, el primo que tiene mucho dinero, o el hermano. Y eso es algo muy difícil de hacerlo, pero tenemos que obviamente comenzar por algo. Y el primer ejemplo y el primer acción que se tiene que tomar es en la familia, porque la familia, siendo la primera célula de una sociedad, es donde se busca la estabilidad. Si hay una familia estable, tenemos una sociedad estable. Si tenemos una familia desestabilizada, tendremos una sociedad desestabilizada. Entonces, esto es un trabajo que con la ley de reclutamiento se podrá hacer un trabajo emergente y reactivo, pero después se tendrá que trabajar en todo un cambio de reformas que, si bien es cierto, la ley trabaja sobre 11 cuerpos normativos, también hemos que trabajar sobre la parte regulatoria, cómo podemos transversalmente vincular todas estas leyes que tengan su objetivo, ¿no?
1: 11 cuerpos, usted menciona 11 cuerpos, ¿cómo sería la palabra correcta?
0: Normativos, es decir, cuerpos. El cuerpo, el código cultural, el código de la salud, el código de la niñez, la ley de educación, todas esas de alguna u otra forma están siendo modificadas a través de la ley de reclutamiento infantil.
1: Yo leía que habían aproximadamente 15 reformas en esta ley. ¿Hay un riesgo de que alguna norma quede inflada o inaplicable?
0: Podría ser, eso yo no lo puedo asegurar, pero lo que habría que hacer es que cualquier situación que quede desajustada se lo podrá tener la oportunidad de hacer en la parte reglamentaria, no en la parte ya de la regulación de cada una de esas leyes.
1: Ahora, usted menciona también algo importante en este tema de las leyes y nombra varias instituciones, el tema de la educación, el tema de las juntas cantonales, porque entiendo de que ellos también tienen este proceso de adolescentes que buscan precautelar su bienestar y más. ¿Cómo podemos hacer también un trabajo de prevención?
0: Mire, yo lo hablo como abogado, como padre de familia y como vicepresidente de la Casa de la Vida. La Casa de la Vida es una casa

0: casa asistencial fundada en el 2007 aquí en la ciudad de Guayaquil, donde se permite asistir a las mujeres embarazadas menores de edad. Pero no solo para que tengan su embarazo, sino también darle todas las herramientas necesarias para que tengan una buena formación dentro de un seno familiar, la vida dentro de la familia. Y sabemos que hay muchas aristas que hay que trabajar con los adolescentes, por sobre todo en principios y virtudes, que eso es algo que ya actualmente en los currículos académicos de las escuelas no se ve. No se da materia de cívica, no se da materia de ética, no se da materia de moral. Y esas son herramientas necesarias que los padres actualmente ya han perdido. La ley de reclutamiento infantil le va a dar una ley a los padres, pero nadie les está enseñando a los padres cómo actuar dentro de casa. Y sabemos que obviamente cada 10 matrimonios, 9 terminan en divorcio. Hay muchas familias disfuncionales, hay muchas familias monoparentales, donde si bien es cierto hay madres que con su gran esfuerzo sacan adelante a sus hijos, por supuesto, eso no quiere decir que es la generalidad, esa es la excepción. Pero hay que darle a los niños, hay que darle una figura paternal, hay que darle una figura maternal, porque cada uno tiene entrega algo distinto. Por ejemplo, la figura maternal entrega afectividad, mientras que la figura paternal entrega efectividad. Son dos cosas distintas, pero complementarias. Y normalmente los niños necesitan reafirmar su identidad en los primeros años. Y cuando tienen estas situaciones disfuncionales, son cuando comienzan a haber situaciones de confusión de identidad y comienzan a venir todos estos problemas, no se hallan y obviamente buscan lo más fácil, ¿no?
1: Ahora, desde esa perspectiva, ¿cuál cree usted que sean las condiciones que hacen de que un menor termine siendo captado por la organización criminal? ¿Pobreza, abandono escolar, violencia, falta de oportunidades o falta de control territorial por parte de la policía?
0: Sencillo, falta de formación de los padres. Esto lo digo contundentemente, ¿no? Los otros elementos pueden ser secundarios. El elemento es la falta de formación en la familia, el descuido de los padres, porque pueden estar con padres vivos, pero presencialmente ausentes, porque necesitan, obviamente, no simplemente no tenerlos y darles alimentos, sino que darles presencia, darles participación en un seno familiar. Y normalmente nuestra familia, sea pobre, sea de medianos recursos o de buenos recursos, normalmente cuando hay esa ausencia se presentan todos estos escenarios donde el niño comienza a buscar en otros espacios esa falta, esa carencia que tiene, que necesita llenarla y complementarla, ¿no?
1: Ahora, doctor, en este proyecto que yo leía, también plantea un mapa de riesgo en las escuelas. ¿Qué tan importante, por ejemplo, es identificar qué sectores existe mayor riesgo de captación? ¿Cómo deberían hacerse? Aquí, lamentablemente, en la ciudad de Manta se han visto casos donde en los exteriores de diferentes unidades educativas han sido asesinados menores de edad.
0: Sí, definitivamente. De hecho, actualmente en los colegios son los lugares donde se centra la operación logística de entrega de estupefacientes a los niños y el microtráfico. Entonces yo creo que es una oportunidad de que se establezcan perímetros sagrados, como se le denominó. Yo formo parte del movimiento Firmes, que ha ayudado en bastantes comisiones para aprobar ciertas leyes, la ley de adopción, la cual la asambleísta Diana Jaco me permitió pues un blindaje también a los niños, que no se les permita hacer cambio de sexo y que si los padres lo autorizan pueden perder la patria potestad. También estamos muy presentes en estos informes y debates de la ley de reclutamiento, y sabemos que en los centros educativos pues son un foco de atención de todos estos criminales, y es importante obviamente tratar de resguardarlos, de blindarlos lo que más se puede. No va a ser fácil, no va a ser fácil, pero obviamente tenemos que tener esa normativa, esa base donde finalmente después se vaya estructurando y se vaya armando una arquitectura de protección para que nuestros niños, nuestros adolescentes tengan el menor contacto posible con los ambientes donde pueden desviarse, ¿no?
1: Doctor, y la captación digital, es importante mencionar que a través de redes sociales, a través de TikTok, ya hay una alerta bastante significativa sobre captación de menores a grupos para que sean parte de grupos de crimen organizado.
0: Así es, se lo dije al comienzo de la entrevista. Ya no solo el reclutador va a reclutar a la esquina, sino que recluta por la pantalla a las 10 de la noche. Entonces, en la ley de reclutamiento infantil establece la responsabilidad de los padres de hacer ese control, pero tendremos que a partir de esa ley trabajar en una arquitectura, en toda una reglamentación donde se le permita a los padres de familia saber qué controlar, porque normalmente los padres no saben qué es un TikTok, no saben qué es un Instagram, no saben qué es una red social, y sabemos que tienen que saber sus hijos a las 10 de la noche en qué están metidos. Y no solo eso, No solo es por el reclutador atrás de la pantalla, sino que el simplemente utilizar una pantalla ya es una desviación educacional que están teniendo los hijos. Están prefiriendo una pantalla que un libro. Y eso obviamente hace mucho que la formación cognitiva de las nuevas generaciones ecuatorianas pueda salir de alguna u otra manera debilitada, y tenemos que trabajar también sobre eso, ¿no?
1: Pero ¿en qué momento se perdió el respeto? Y lo digo de esta manera tan quizás fuerte. Porque anteriormente no se permitían los teléfonos celulares ni ningún tipo de pantallas en las unidades educativas. Pero ahora es muy común a las 10 de la mañana, 9 de la mañana, entrar a TikTok, comenzar a revisar. Y hay transmisiones en vivos de estudiantes que están en diferentes unidades educativas, que están jugando y la profesora o el profesor están en clase y no prestan atención. Aquí, ¿qué pasó con el tema de la regulación, no solamente de los padres, sino también de las unidades educativas? ¿Por qué permiten de que los estudiantes tengan teléfonos celulares en los planteles educativos? ¿Y qué hacer al respecto?
0: Sí, definitivamente creo que hay que hacer también un control a los centros educativos, a los profesores. Se han flexibilizado. Yo creo que esto viene de la mano con un problema de el nivel de autoridad que se está perdiendo a nivel mundial, no solo aquí en Ecuador. La jerarquía de autoridad se la ha perdido, se la confunde. Ahora hablábamos de una figura paternal. Lastimosamente, la figura paternal, la figura masculina, se la está vinculando equivocadamente a un sinónimo de machismo, violencia, y no es así. La autoridad siempre debe existir dentro de una casa, dentro de una institución. Y así los profesores también la están perdiendo. Y yo creo que esto es una flexibilización de las normas del quehacer cotidiano, y creo que sin darnos cuenta pues hemos permitido que la herramienta digital, el celular, sea una parte más de nuestro cuerpo humano, como un órgano más. Y eso creo que hay que rever y conocer cómo las personas, que obviamente los grandes científicos, los grandes elaboradores de estas redes sociales, ellos no permiten que sus hijos tengan equipos celulares, y saben que obviamente el pormenor que realizan estas pantallas digitales en la formación, y tenemos que captar las decisiones que ellos toman sobre sus hijos y también hacerlas sobre los nuestros, ¿no?
1: Si mañana ya se aprueba esta ley, ¿cuál debería ser la primera decisión que tendrá, o las tres primeras decisiones que tendrá que ejecutar el gobierno para que no solamente quede en papel?
0: Bueno, eso es muy, muy, muy importante su pregunta. Ya después aprobada, lo que habrá que hacer es un seguimiento, instar a todos los cuerpos intermedios, escuelas, instituciones, cámaras de comercio, porque esto tiene que ver no solo con la parte educacional, sino todos tenemos hijos, todos tenemos familia. Tendríamos que hacerle un foco de atención para que esto se vaya reglamentando con el pasar de los tiempos y que se vaya cumpliendo, por supuesto, que esa es la idea, no simplemente que quede una letra muerta en un documento archivado, sino que finalmente esto se vaya aplicando. La seguridad actualmente está siendo apalancada por la fuerza pública a través de la disputa del territorio y el dinero y la logística a través de la ley antimafia. En este, el reclutamiento de gente con el reclutamiento infantil, sí, no tenemos fuerza pública, tenemos voluntarios. Entonces sí va a ser mucho más difícil poder conglomerar a toda la sociedad para que pueda enfocar directamente esta ley y saber qué herramientas tiene la familia para poder pelearles y disputarles a estos grupos de delincuencia organizada a nuestros adolescentes, ¿no? Pero habrá que hacer, es un trabajo a largo plazo en todo caso.
1: Ahora, doctor, ¿hay dentro de esta ley alguna especie de programa específica que hable sobre reinserción para los menores que han sido reclutados?
0: Mire, no necesariamente en esta ley, pero sí le voy a decir que lo hace mención en el decreto 498 del estado de excepción. Hay que reconocer el ejemplo que está llevando la Policía Nacional. Tiene un programa que se llama Sembrando Oportunidades en el Cantón Durán. Ha recuperado a 120 niños y los tiene blindados, los tiene resguardados con un programa de educación y acompañamiento. Y hay 150 niños en espera. La pregunta es, ¿por qué están esperando? ¿Qué están esperando? Si ese programa está dando resultados positivos, ¿por qué no el gobierno central lo imita, lo copia y lo multiplica a los diferentes cantones? Eso es algo que sí hago un llamado al gobierno para que lo tenga en cuenta y saber que sí existen programas adecuados como el de la Casa de la Vida, que es un programa privado, que obviamente damos charlas en colegios e instituciones a menores de edad con respecto a cuáles son los elementos que necesitan tener en su formación de amistad y de noviazgo, que son muy importantes para el fortalecimiento de su presencia dentro de un seno familiar y saber que no son motivo de reclutamiento por parte de estos grupos de delincuencia organizada. Entonces, yo creo que hay mucho por hacer, sí hay programas, pero hay que el gobierno pedirle que por favor apoye para que tomen fuerza, ¿no?, a nivel país.
1: Desde su experiencia, ¿qué es lo que no se está haciendo por parte de las autoridades? ¿Qué es lo que no se ha incluido en el debate y que debería, por ejemplo, ingresar mañana?
0: Una política social para el fortalecimiento de la familia. Eso creo que es lo que falta. Sé que obviamente una familia no se la construye por una ley, por supuesto, pero necesitamos una normativa donde permita darle facilidades al padre de familia trabajadora, a la madre de familia trabajadora, porque hay cuestionamientos que nos hacemos. ¿Cómo yo puedo tener hijos? ¿Cómo yo puedo sustentar a un hijo si estoy trabajando? Y hay que tratar de dilucidar cuál es el escenario real del padre ecuatoriano y la madre ecuatoriana para darle facilidades tributarias, facilidades en horarios flexibles del trabajo y que se vinculen con una realidad hogareña. Y eso es algo que hay que trabajar a largo plazo. Pero yo, si usted me pregunta, hay que trabajar sobre una política social, sobre el fortalecimiento de la institución de la familia entre varón y mujer.
1: Yo tengo una preocupación. Entiendo de que ADN impulsa el proyecto, pero por parte de la Revolución Ciudadana se abstuvo dentro de la comisión. ¿Este desacuerdo es de fondo o es una especie de cálculo político?
0: Mire, esto es algo sorprendente. No se puede esperar que alguien por llevar una contraria por corrientes políticas le dé la espalda a nuestros niños. La Revolución Ciudadana le dio la espalda en la ley de adopción y votó en contra de esta ley que permitía favorecer a todos los niños y adolescentes. Se opuso al reconocimiento y al rechazo de ese padre que violentó a su hija en el Guasmo Sur. Votaron en contra. Y ahora en la ley de reclutamiento infantil, igualmente Revolución Ciudadana se opone a todos estos cambios que favorecen a la sociedad y a nuestras nuevas generaciones. No puede ser posible que simplemente por corrientes ideológicas opuestas no se permita obviamente beneficiar a las personas, a estas generaciones que van a permitir mantener una economía futura y que van a traer producción a nuestro país. Eso es algo que es irreconocible y que verdaderamente la ciudadanía debe rechazar, ¿no?
1: Doctor, yo quiero agradecerle por haberme acompañado en este espacio de análisis y entrevista. Vamos a estar pendiente de lo que sucede. De igual manera, su mensaje para los padres.
0: Sí, por supuesto. Yo creo que tenemos una gran responsabilidad. El tener hijos no es una carga económica, que actualmente se lo ve así. Necesitamos no solo pensar en nuestro entorno, sino pensar en nuestro país. Si nosotros no pensamos en fortalecer nuestra familia, nosotros vamos a tener una sociedad debilitada y una economía debilitada, que es lo que más importa a los padres de familia. Sin darse cuenta, esto parece paradójico, pero mientras más damos atención a nuestros niños, más preocupación y atención le estamos dando a nuestra sociedad futura. Así que ponerle atención a nuestro seno familiar.
1: Muchísimas gracias. Ahí escuchábamos al abogado Ricardo Valero, quien nos acompañó en nuestro espacio de Visión a la Verdad. Son las 7 de la mañana con 29 minutos. Vamos a una breve pausa porque ya tenemos enseguida a nuestro siguiente invitado. Se trata también del abogado Nino Casanello, con quien vamos a hablar sobre las capturas en Colombia, señoras, señores, de estas dos mujeres que son claves legales del caso Blanqueo Fito.
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0: la mañana con 31 minutos, 7:31 aquí en Radiovisión Manabí. Esta mañana también vamos a poner bajo análisis jurídico el caso Blanqueo Fito. Inda Mariela Peñarrieta y Michelle Macías Peñarrieta, esposa e hija de José Adolfo Macías Villamar, alias Fito, fueron capturadas el día de ayer en Sabana Torres, Colombia, mediante una notificación roja de Interpol. Ambas son requeridas por la justicia ecuatoriana y ya fueron llamadas a juicio por presunto lavado de activos. La fiscalía el día de ayer sostuvo que dentro de esta causa se investigó un esquema superior a $25 millones que forman parte del entorno familiar que habrían utilizado empresas, bienes y movimientos financieros para introducir recursos de presunto origen ilícito al sistema formal. Ahora, esa situación abre grandes preguntas, entre ellas cómo deben ser entregadas al Ecuador, qué pasaría con el juicio que estaba pendiente respecto a ellas, se puede disponer directamente su ingreso a la Roca. Todos estos temas los vamos a ir ampliando y los vamos a ir analizando con el doctor Nino Casanello. Así que, doctor, muy buenos días. Gracias por acompañarnos en esta mañana.
1: Muy buenos días. Un saludo para el panel y para toda la audiencia de Radio Visión Manabí.
0: Doctor, la Interpol establece que una notificación roja no es una orden internacional de captura. Entonces, ¿cuál es el instrumento jurídico que ha permitido materializar la detención en Colombia y el procedimiento que se debe realizar en ese país y que ya se pone en tangible en el nuestro?
1: Bien, tal y como ha sido anunciado, digamos inicialmente, lo que han hecho pues es proceder a la detención de las ciudadanas. Hasta donde yo he podido acceder, digamos, a la información de la captura, no se ha especificado todavía si el trámite es una orden gestionada a nivel de la Corte Nacional de Justicia Colombiana o si en su defecto han avanzado con un trámite migratorio en colaboración con las autoridades locales, y lo que vamos a vivir es o un proceso de extradición o simplemente un proceso de deportación luego de la revocatoria de su estatus migratorio en nuestro vecino país. En cualquiera de los dos escenarios, una vez pues que se culmine el proceso, siendo más largo la extradición, si ese fuera el caso, parecería que no por las declaraciones del presidente de la Espriella, ¿sí? De darse una deportación inmediata en los términos que él ha señalado, una vez que lleguen al Ecuador, en virtud de las órdenes de detención que pesan en sus contra, digamos, órdenes de prisión preventiva, eventualmente pues serían puestas a disposición del juez de la causa para poder avanzar con el procesamiento. Recordemos que ellas están llamadas a juicio por el delito de lavado de activos, un delito que incluso ya tiene algunos sentenciados por tribunal penal, y lo que corresponde ahora es que ellas enfrenten este juicio para establecer si tienen culpabilidad o inocencia respecto a los cargos que se les imputan, ¿no?
0: Sí, doctor. Y sobre esto, este es el juicio. O sea, ambas ya fueron llamadas al tema de este juicio por lavado de activos. Pero ¿qué tiene que probar la fiscalía de manera individual para conseguir una condena y evitar de que el caso se sostenga solo con el vínculo familiar que tienen con alias Fito?
1: Bueno, no es solo el vínculo familiar, ¿no? Un poco la teoría de la fiscalía, vamos a poner el caso de la ciudadana Macías Peñarrieta, señalaban pues que su actividad, me parece que era la compra, era la venta de perfumes, y que el ingreso no se correspondía en sustancia económica pues con lo que ella había declarado, digamos, las diferentes transacciones que tenía. A esto se suma una serie de señalamientos sobre la fuente presuntamente ilícita de los fondos, que de hecho ya sirvieron para condenar a otras personas naturales y jurídicas. Entonces, hay que tener claro que no solo se ha procesado en función del vínculo familiar, sino sobre la base de los registros, digamos, económicos y tributarios de ambas ciudadanas. Y esta es, digamos, la parte fuerte de la imputación. Ahora, si ellas en este juicio lograsen determinar un origen lícito de esos fondos o alguna, digámoslo así, inconsistencia en la forma en la que contablemente ha presentado el Estado su caso, pues podrían lograr una duda razonable y en función de eso serían declaradas inocentes, ¿no? Pero lo cierto es, y en esto pues quienes hemos seguido un poco el caso estamos claros, que la imputación de fiscalía no deviene de un vínculo familiar, deviene efectivamente del ingreso de capitales a cuentas a nombre de las procesadas.
0: Doctor, y sobre esto también sería importante preguntarle, o sea, el día de ayer el ministro del Interior, John Reinberg, anunció que ya serían trasladadas directamente a La Roca. ¿Puede el Ejecutivo anticipar el destino penitenciario de personas que todavía no tienen una sentencia condenatoria en firme?
1: Bueno, partamos de que existe una orden de prisión preventiva, ¿no? ¿Qué significa esto? Y precisamente por eso es que una vez que regresen al país tienen que ser puestas a disposición del juez, porque al haber estado prófugas no ha podido avanzar con respecto a ellas la audiencia de juicio. Efectivamente, no tienen una condena ejecutoriada o una sentencia que establezca culpabilidad, pero sí tienen una orden de comparecer para ser procesadas, porque el delito de lavado de activos no se puede juzgar en ausencia. Entonces, una certeza que tenemos, salvo pues que obtengan un habeas corpus o una revisión de esa decisión previo a su llegada, que es poco probable, ¿sí? La certeza que tenemos es que cuando lleguen tienen que ser puestas a órdenes del juez para cumplir una prisión preventiva. Y en ese sentido, la cárcel La Roca hace rato está señalada como un centro de privación de libertad para mujeres de alta peligrosidad, y eso sí es una categoría que hace el SNAI, que hoy por hoy está bajo el control del Ministerio del Interior, ¿no? Entonces, más allá de que eventualmente las procesadas tienen la posibilidad de discutir digamos, esta asignación penitenciaria, dependiendo de la cercanía a su lugar de habitación, a sus familiares, pues primigeniamente, si es el Ministerio del Interior a través del SNAI el que, logísticamente hablando, administra, digamos, los centros penitenciarios, y en ese sentido, si el ministro ha anticipado que tiene dispuesto un espacio en La Roca por motivos de seguridad, pues entenderíamos que por ahí van las razones, ¿no?
0: Doctor, y usted mencionaba que ya existen personas que están condenadas por este caso de lavado de activos. O sea, entiendo de que hay 6 personas naturales, 2 que son jurídicas. ¿Esas sentencias pueden influir de manera probatoria en el proceso de quienes todavía deberían ser juzgadas? ¿O es un tema de que cada responsabilidad debe demostrarse desde cero?
1: No, toda responsabilidad es personal. Es decir, el hecho de que yo tenga este momento una sentencia condenatoria respecto a otras personas no significa en sí mismo que es un elemento de cargo adicional contra las personas que van a enfrentar su juicio. Estas personas tienen que demostrárseles su participación de forma individual, ¿verdad? Pero ciertamente, al menos en la materialidad de la infracción, que es la existencia de fondos, ¿verdad?, de proveniencia ilícita que circularon por cuentas, ahí ya, digámoslo así, un trabajo probatorio claro, ¿verdad? En lo que tiene que ver con establecer si hay responsabilidad. Vamos a poner un ejemplo. Supongamos que en el caso de la hija de la pareja, simplemente desde que era muy pequeña empezó a recibir ese dinero y realmente no tenía control sobre sus activos. Pues en un caso como ese, no estoy diciendo que haya sido así, por si acaso, pues estoy haciendo una, digamos, elucubración. Entonces ella podría decir que en ese caso, pues quienes gestionaron sus fondos fueron sus padres, que no tienen una responsabilidad. Pero entiendo que buena parte de la investigación toma hechos de, digamos, ya la vida adulta de la hija de la pareja y claro, pues también de su madre. Entonces la fiscalía lo que tiene que establecer es que estas personas, cuando gestionaron estos fondos y de alguna manera, pues dispusieron de ellos, tenían conocimiento pleno de que en el fondo también estaban gozando de actividad o de dinero proveniente de actividades ilícitas, pues no.
0: Doctor, pero si la fiscalía aprueba un patrimonio justificado, pero no conocimiento de origen ilícito, ¿eso alcanza para ser un tema de lavado?
1: Si logran acreditarlo, digamos, si lo asevera la defensa técnica de las procesadas y logra acreditar este desconocimiento. Por ejemplo, le ponía el ejemplo, supongamos que la hija señala que estos dineros ingresaron cuando ella era menor de edad y no tenía control de su patrimonio, pues ahí hay una teoría del caso importante, ¿no? Ahora, en lo que tiene que ver con probar, es a fiscalía la que le toca la carga de la prueba en materia penal, ¿sí? Un poco hay esta discusión en materia de lavado de activos, señalando pues que las personas terminan probando que lo que ellos obtuvieron no es ilícito. Pero en la teoría del caso de fiscalía, lo que han señalado es que hay un flujo de dinero, mucho de él en efectivo, anómalo, que de repente empezó a circular a través de compañías o en cuentas de personas, en negocios de fachada que no tenían sustancia económica. Entonces ahí la cosa se hace un poquito más cuesta arriba para el procesado, porque efectivamente, ¿cómo sostiene a alguien cuya actividad económica estaba limitada o relativamente limitada o se maneja principalmente en efectivo el origen lícito de estos fondos? ¿No? ¿Cómo enlaza eso con una facturación? ¿Cómo enlaza eso con las actividades ahí sí de público conocimiento de familiares que a veces son las personas que indirectamente colocan estos fondos en sus cuentas. Ahí se hace un problema esto. Y nos recuerda, sí.
0: Tengo una pregunta, doctor. Me dicen, consulte por favor, una cosa es riesgo de fuga y otra convertir la prisión preventiva en una pena anticipada. ¿Cuál es la diferencia?
1: Lo que comentábamos, ¿no? Entre las medidas cautelares en el Ecuador, la más dura de carácter personal es la prisión preventiva. En el Ecuador, al día de hoy, las finalidades de esa prisión preventiva son, primero, garantizar que la persona comparezca a juicio. Es la primera, el riesgo de fuga, ¿verdad? Y segundo, principalmente, la reparación de la víctima. Hay una discusión permanente para incorporar como digamos, una finalidad de la prisión preventiva, el riesgo para la sociedad, pero no, es una discusión que se mantiene hasta el día de hoy y que, por ejemplo, es rechazada en círculos, digámoslo así, de análisis de la perspectiva de derechos humanos. Cuando yo condeno a alguien, lo que aplico es una pena y aplico toda la finalidad de esta pena. En el caso del Ecuador, una finalidad de rehabilitación social, parcial y de prevención general negativa. Cuando yo aplico una prisión preventiva, que va a ser imputable esa pena si un día se confirma, lo que aplico es una medida cautelar para garantizar el procesamiento de esa persona y una eventual reparación a la víctima. Si al final del día, y eso puede tener que ver con ciertas modificaciones, ambas se terminan cumpliendo en los mismos centros de privación de libertad dependiendo de los casos. Tal vez eso es algo que se puede modificar o se puede rever en el tiempo. Pero no son iguales. E incluso si una persona llegase a ser, digámoslo así, privada de su libertad y luego no se logra aprobar una condena en su contra, esta persona siempre tiene el derecho a iniciar las acciones por responsabilidad estatal, ¿verdad? E incluso el Estado, si mañana es condenado a pagar producto de estas acciones, tiene la capacidad, a su vez, de virarse y repetir contra los funcionarios. Al menos en la teoría, porque esa es una ley que también nos está faltando hace rato, que es la ley de repetición estatal.
0: Doctor,
1: Entonces,
0: continúe, continúe.
1: bajo esa premisa, no podríamos establecer que la prisión preventiva es una sentencia condenatoria ejecutoria desde un punto de vista normativo, salvo que se estuviera aplicando, ¿sí?, sin respetar los principios del 522 y 534, que son los indicios claros y concordantes de la participación de la persona a la que se le aplica en la conducta, que sea superior a un año la pena privativa de libertad, pues, ¿no? Ahí establecida.
0: Doctor, ¿y qué cambió con esta captura? ¿Esta detención ya cierra un ciclo, Fito extraditado, la familia retenida, o abre otro tema, el de las finanzas de los choneros?
1: Bien, ya existió una sentencia, ¿no? Yo creo que lo que marca, y a mi criterio, pues, con muy buenos ojos, es una cruzada económica contra las estructuras, ¿no? Yo debo ser congruente con lo que he venido sosteniendo hace años, y es que a nivel de delincuencia organizada, y así lo dice la Convención de Palermo, la finalidad es económica principalmente. Y yo creo que este es un mensaje y es un golpe a la estructura económica de una organización en particular. Pero nos muestra, a la larga, nos proyecta un resultado apocalíptico para estas estructuras, que es: el Ecuador no solo ya no es seguro para traficar o para cometer las actividades paralelas, sino que ya no es un lugar seguro para los fondos obtenidos de esta actividad. Y eso es sustancial porque sí modifica la forma en la que somos vistos en el mapa de la delincuencia organizada. De un espacio dolarizado, donde con relativa impunidad se puede ingresar dinero, se puede hacer más complicado y el dinero se termina transformando en una cosa que te marca, ¿no? Pero esta es una acción, y en eso hay que reconocerlo, de lo que ha señalado la UAF en su accionar, tiene que replicarse a este y otros casos, incluso aquellas personas que no son tan públicas y notorias, pues, como la familia Macías Peñarrieta o Macías Villamar, ¿sí? Son sin duda alguna el espacio adecuado para realizarlo. Yo con agrado debo decirlo, también lo cuestioné durante tiempo y hace muy poco supe que han iniciado las primeras investigaciones patrimoniales en el marco de la ley de extinción de dominio, que es otra herramienta importante en esta lucha, porque además descongestiona el sistema penal en su conjunto para llevarnos hacia un tipo de acciones, digamos, de orden real, ¿no? Contra cosas. Yo creo que entre más se envíe el mensaje de que tanto o más pesa el dinero mal habido que la misma actividad ilícita, vamos a poder recobrar en algo el incentivo para que las sociedades abandonen, digamos, las estructuras de delincuencia organizada como repositorios de crecimiento social, ¿no? Esto que Mertow denominaba en su propia teoría de la anomia, la posibilidad de escalar socialmente con el crimen ya no, y eso también desincentiva a ser parte de estas organizaciones, porque el riesgo se hace mucho más alto, pues, ¿no?
0: Y aquí también hay un tema, no que me genera preocupación, pero sí hay un punto de partida bastante interesante. No hay un riesgo de un doble de relato, porque entiendo de que aquí en el Ecuador ellas se presentan como parte de esta red de lavado de activos, pero en Nueva York Fito está presentándolas como familias ajenas al negocio. Entonces, este tipo de situaciones no puede chocar con una negociación de Fito en una corte de Brooklyn.
1: Bueno, va a depender de si el Estado, al momento de ofrecerle los términos de negociación, considera esto lo que los americanos denominan un deal breaker, ¿no? Elementos pues que cambian la forma en la que el acuerdo había sido presentado. Pero no sería raro tampoco, y esto habría que analizarlo, que parte de los acuerdos de colaboración del señor Macías Villamar eventualmente involucren la petición americana, la formulación de cargos contra su esposa e hijas, incluso por temas de seguridad. A nivel de Estados Unidos, la eventual extradición de ellas también, y en función de aquello, pues su procesamiento allá dependiendo de cómo avance ese trámite de extradición. No necesariamente por un criterio de impunidad, sino pues sobre la base de proveer más información y de garantizar la seguridad de ellas dos allá, dependiendo de cómo él plantee que la estadía de ellas acá y su colaboración en Estados Unidos puede incidir en la seguridad de su familia, ¿no? Pero creo que para eso falta un tiempo. Y el primer paso al menos sería que vengan a enfrentar su procesamiento en materia de lavado de activos. ¿Y por qué no que la misma familia del señor Macías Villamar empiece a entregar otros espacios informativos importantes alrededor de su actividad, ¿no? Como por ejemplo, de qué manera llegaron a refugiarse en Colombia, ¿verdad? ¿Quién los asistió? Considerando que desde un punto de vista diplomático, pues ya habían tenido una expulsión desde el Estado argentino. ¿Con qué personas existen estas y otras actividades financieras? Eso es muy importante. Las redes de valor, o las cadenas de valor, más bien, de las estructuras de delincuencia organizada son a veces más importantes que los actores porque nos dan ideas de cómo eventualmente minarlas, ¿no? Y cortar al menos su marco de influencia a nivel nacional. Yo creo que falta mucho en ese sentido. No creo que afecte una colaboración de Adolfo Macías en Estados Unidos. Creo que eventualmente veremos la solicitud del Estado americano de procesarlas a ellas y tal vez la discusión sobre su eventual extradición. Pero hasta mientras debemos saber, y ellas deben tener su día en corte ante la justicia ecuatoriana para esclarecer en lo que a ellas respecta el caso del blanqueo Fito, pues, ¿no?
0: Sí, y justo hacia allá iba mi segunda pregunta, o sea, reafirmar esto, si esta situación ya familiar, ya a él le disminuye su valor como cooperador dentro de las cortes internacionales, porque muchas personas, y aquí hay un tema que sí sería importante aclararlo, se les está diciendo de que ellas están siendo detenidas por el parentesco, pero esto no es una prueba, sino más bien un tema de prejuicio, si no me equivoco.
1: Por lo menos de lo que se plantea en la investigación Blanqueo Fito y lo que se ha hecho público es que existen indicios de que parte de los recursos provenientes de actividades ilícitas, a decir de la teoría del caso de fiscalía, habrían sido recibidos y de alguna manera gestionados en cuentas pertenecientes a la señora Peñarrieta y a la señora Macías Peñarrieta. Si esto eventualmente en su día en juicio no logra probarse, más allá de toda duda razonable, pues eventualmente deberían ser declaradas inocentes, ¿no? Pero aquí sí hay que ser claros. El derecho penal en el Ecuador y en casi todo el mundo occidental, particularmente en aquellos que tenemos un sistema de origen germánico, sí, está proscrito el denominado derecho penal de autor. Yo no puedo procesar a alguien por quién es o por qué vínculos familiares, religiosos, sociales tiene, ¿no? Artículo 22 del Código Orgánico Integral Penal. Debo procesarlo sobre la base de acciones u omisiones atribuibles a esa persona. En este caso, si ellas gestionaron fondos provenientes de actividades ilícitas para hacerlos aparentar como lícitos, pues sobre esa conducta tienen que defenderse, ¿verdad? Y si se comprueba, pues les aplicarán una pena privativa de libertad.
0: ¿Y cuál sería hoy, por ejemplo, el mayor riesgo jurídico en este caso que es de alto impacto? O sea, que falle la investigación, que la presión mediática termine condicionando el debido proceso.
1: No podría decir yo que termina condicionando el debido proceso, porque al final del día es un caso que ha tenido varios años. ¿Sí? Tiene ya una sentencia condenatoria ejecutoriada respecto a alguno de los autores. De alguna manera también tuvieron la oportunidad de ellas de presentarse para deslegitimar estas acusaciones. Yo creo que al final del día un riesgo importante que el Estado, pues, y entiendo que por eso en parte está la medida de enviarlas a la roca, tiene que asegurarse sobre todo de la buena salud de ellas, no solo para culminar el juicio, sino para efectos de poder garantizar su colaboración para otras líneas investigativas, ¿no? Creo que ese es el principal riesgo que existe, porque entendemos que el Ecuador permanentemente está en un, digamos, alto nivel de volatilidad en cuanto a la violencia. Más allá de los esfuerzos interesantes por mantener la seguridad, en eso tiene que ver una promesa de segmentación carcelaria y de readecuación, por ejemplo, de la roca en materia de seguridad penitenciaria para mujeres. Pero yo creo que el principal desafío que tienen hoy las autoridades, pues, es garantizar la seguridad de estas dos ciudadanas.
0: Doctor, ya en la parte final, ¿este caso puede marcar un precedente sobre cómo nuestro país como Ecuador o este gobierno está persiguiendo las finanzas de las estructuras criminales, más allá del tema de capturar a los cabecillas?
1: A ver, ya existe un precedente de compromiso, al menos en este aspecto, más allá de la discusión que hay alrededor, por ejemplo, de la medida de congelamiento de fondos. Yo considero que es una herramienta necesaria y que sí ha hecho que muchos actores revean la utilización de fondos ilícitos en el sistema ecuatoriano. Ese compromiso se está complementando cada vez más y se escucha con investigaciones de lavado de activos y sentencias condenatorias ejecutoriadas al respecto. Es un paso importante, pero tiene que complementarse también con otros tipos penales igual de importantes y que pueden complementar estas investigaciones, como pueden ser el enriquecimiento privado injustificado, el testaferrismo, el enriquecimiento ilícito. Y en estos puntos, la clave, como yo siempre lo he venido señalando, está en fortalecer también nuestro sistema de transparencia y control social, ¿verdad? Las superintendencias tienen un rol preventivo importantísimo para levantar alertas que luego generen investigaciones completas. No me sirve a mí llegar a un caso de lavado de activos si no tengo la trazabilidad contable de una compañía, al menos individualizada en diferentes momentos, porque luego al nivel de pericias en el juicio, pues ya corro contrarreloj, se pierde documentación. Entonces, necesito optimizar la acción de la función de transparencia y control social, para que levantando las alertas correspondientes, póngase usted el caso de la Superintendencia de Compañías, por ejemplo, en la mente, que tiene hoy por hoy 72 mil regulados y tiene un personal más o menos parecido a cuando tenía cerca de 20 mil. Entonces, tenemos que optimizar ambas para tener bien diagramado dónde están digamos, puntos ciegos en la economía y poder atacarlos de forma óptima, ¿verdad? Pero sin duda alguna, escuchar casos como este nos hacen pensar y también hacen pensar a la criminalidad que de a poco las finanzas ilícitas son un problema y que probablemente con el tiempo muchos decidan abandonar el Ecuador en la medida en que sienten inseguro el rédito de su operación, ¿no? Y eso sí es importante.
0: Doctor, muchísimas gracias por acompañarnos esta mañana en este espacio de entrevista y sobre todo ayudarnos a entender este caso desde el punto de vista técnico, desde el derecho, más allá desde el impacto mediático que está generalizando. O sea, en lo personal valoro mucho su análisis y la claridad para explicar este tema.
1: Muchísimas gracias, siempre a las órdenes y un saludo para toda la audiencia de Visión a la Verdad. Saludos.
0: Un abrazo para usted, muchísimas gracias. Son las 7 de la mañana con 58 minutos, 7 con 58 minutos por acá. Nos llegó una noticia importante que tenemos que mencionarlas rápidamente, especialmente para la ciudadanía de Manta, porque nos están indicando de que el colectivo ciudadano que impulsa la defensa de la playa del Murciélago convocó a la ciudadanía a participar de dos actividades previstas para este lunes 28 y para este martes 29 de septiembre aquí en la ciudad de Manta. La primera, hoy a las 4 de la tarde en la playa del Murciélago, se va a realizar una inspección en sitio dentro de la acción de protección presentada para la por la intervención en el área. Y la segunda convocatoria, lo que nos están dando a conocer, es que mañana, martes 29, desde las 3 de la tarde, en la explanada de, en este caso, el VCEN, avenida 4 de noviembre, donde se va a desarrollar la audiencia prevista a las 3:30 de la mañana. Están invitando a la ciudadanía porque, de acuerdo a la información, ellos sostienen que la defensa de la playa del Murciélago no se limita solamente a un tema del playa, sino que incluye el ambiente, el espacio público, la recreación, el turismo y los derechos de la naturaleza. Entonces, están invitando a la ciudadanía a impulsar la defensa de la playa del Murciélago con dos actividades. Hoy, a las 4 de la tarde, en la playa del Murciélago, donde se va a realizar una inspección en sitio dentro de la acción de protección. Y la segunda, a las 3 de la tarde, el día de mañana, en la explanada del UBC, en la avenida 4 de noviembre, donde se va a desarrollar la audiencia prevista a las 3:30. Bueno, con esto hemos llegado ya a la parte final. Muchísimas gracias a cada uno de ustedes por acompañarnos.
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12: A la hija de Fito la llamaban reina de belleza y modelo porque este país es amante de los eufemismos. Por eso nadie la llamaba lavadora de activos. Le ponemos nombres bonitos a las cosas feas, a ver si así las disimulamos un poco. Pero su nombre es Michelle Yamilet Macías Peñarrieta. Tiene apenas 23 años y fue capturada este domingo a las 5:20 de la tarde en una casa de Sabana de las Torres, un pueblo de Santander, en Colombia, cerca de Bucaramanga. Yo no conocía a Sabana de Torres, pero sospecho que muchos colombianos tampoco lo conocen, así que me dejo de inquietar. Es precisamente el tipo de lugar en el que uno se escondería cuando quiere que no lo encuentre nadie, me supongo. Michelle estaba con su mamá, Inda, la esposa de Fito. No la mujer, la esposa. Eso es algo que se aprende del mundo del narco y de la policía. Yo lo aprendí así. Cuando te dicen mi esposa no es lo mismo que cuando te dicen mi señora o mi mujer. Pero eso es otra historia. Las dos tenían notificación roja de la Interpol y hoy están camino al Ecuador, donde pronto irán a la cárcel de La Roca. La Roca no es cualquier cárcel para la familia de Fito. Es hoy el emblema de las mujeres más peligrosas del país, pero fue antes, en 2013, la prisión de máxima seguridad del Ecuador, de la que Fito escapó. Fue la primera gran fuga de la vida de Fito. Escapó en una lancha por el río Daule junto a otros 17 presos cuando Michelle era apenas una niña. 3 meses después lo encontraron en Manta, metido en una caleta debajo de una casa. ¿Te suena? Sí, bueno, fue como la última vez. 12 años más tarde, en otra casa, también en Manabí, en Montecristi, lo encontraron debajo en una caleta. Para entonces, Michelle ya no era una niña, sino una mujer adulta, a la que todavía nadie buscaba, pero que ya acompañaba a su padre. Michelle creció con su papá preso, pero presente. Ironías, ¿no? Habiendo tantos libres que son ausentes. Y tenía escapadas intermitentes entre 2011 y una condena de 34 años por asesinato, robo y armas. Allí, entre las rejas, fue donde se crió, con visitas frecuentes a la cárcel, donde además participaba de las fiestas y las serenatas de su padre, que hacía campeonatos y kermeses y cualquier cosa para contentarla desde la prisión, porque todo se le permitía al líder de los choneros en las prisiones ecuatorianas, especialmente hace unos cuantos años, entre 2021 y 2023, cuando en las cárceles de este país se hacían hasta piscinas. Hoy ya lo olvidamos. En 2019, con Fito confinado en la regional, Michelle se ganó el título de Reina del Comercio de Manta. Reina del Comercio de Manta. Porque se sabe que los capos tienen en general una obsesión real con los reinados de belleza. Muy real. No hay capo al que no le guste que su hija sea la reina, la más guapa del pueblo. Me gustaría saber quién fue el jurado, ¿no? Sería lindo saber quién fue el jurado. ¿Cuál de ellos tenía la presión en sus manos de decir, esta chica es la más bonita, aunque no sea la más bonita? Nunca se ha visto que los jurados de un reinado de belleza anoten en hojas vaguedades o boberías del siglo XXI, como si lo que valoran fuera la actitud de la chica, la forma como habla y cómo se expresa, y no si la reducen a un 10, un 9, un 8.6 o lo que fuera a un número, porque también los reinados han tenido su propio lavado de cara. Así que ella fue reina del comercio. ¿Del comercio de qué? Habría que preguntarse. En 2019 nadie en Manta se lo preguntaba, porque simplemente este es un país experto en hacerse el pendejo. 2 años después, en noviembre del 21, a Michelle la secuestraron. Yo me enteré de esto, debe ser por un amigo de la UNACE, con el que, por cierto, me cabré, porque me dijo, estamos tratando de rescatar a la hija de Fito. Y dije, o sea, ahora la policía del Ecuador trabaja para los delincuentes del Ecuador. Me dijo, no, este es el trabajo de la UNACE, la han secuestrado. Y ustedes la van a buscar. Y me dijo, nosotros buscamos a la gente secuestrada, no importa quién sea. Una gran lección. Ella tenía 19 años y salía de un spa en Manta donde tomaba clases de cosmetología. Estudiaba. Eso era exactamente lo que le había pedido su padre, que decía que tenía que estar lejos del mundo de él. Me lo dijo a mí meses antes en un patio en la regional cuando le pregunté por sus hijos. No, ellos tienen que dedicarse a estudiar, no tienen nada que ver con esto. Los videos de Michelle contando dinero y restregando en la cara de la gente honesta la fortuna mala vida de su familia terminarían diciendo lo contrario. Pero en esos días la tuvieron secuestrada. La versión oficial dice simplemente que la rescató la UNACE, que es verdad, y que hubo 6 detenidos, que es cierto. Pero la versión de adentro, la que no se cuenta a los medios, la que solo sabe la gente que conoce la historia, es diferente. Por esos días había una guerra del crimen organizado. De un lado estaban Fito y Junior Roldán trabajando para el cartel de Sinaloa y del otro lado estaban Leandro Norero y alias Pipo trabajando para el cartel Jalisco Nueva Generación. La idea se le ocurrió a Norero, fíjate, era un plan maquiavélico. En mitad de la guerra provocarían el secuestro de la hija de Fito, la más querida de sus hijas, y entonces tendrían cómo dominarlo. En lugar de enviarle un cuerpo frío y desatar entonces su ira por haber perdido una hija, lo que harían sería ofrecerle ayuda. Fíjate lo que pensaron. Hay unos códigos en la mafia que no se rompen, como sí se rompen en cambio en la política. Uno de esos códigos dice que con la familia no se mete nadie en asuntos de familia, al menos en la mafia. Ese código se había roto en el caso de Fito y él lo decía así públicamente, se ha roto un código, decía. Reclamaba una conducta que los políticos no entienden, pero los criminales sí, un código de honor. Fue entonces cuando Norero dejó a un lado la guerra y haciendo pues una operación directa, ese llamado código de honor de los delincuentes, que en realidad no es un código de honor, es un código de conducta con el que quieren simular honor, le dijo a Fito que él lo ayudaría. Él había secuestrado a su hija, como te he contado, pero ofreció su ayuda porque así se ganaría la lealtad de Fito. Y al liberarla, logró un compadrazgo momentáneo, una paz fingida que, por supuesto, le significó algún provecho. Un compadrazgo. Compadre viene del latín compater. Es el padre junto con otro. Y durante 4 días, Fito, sin que lo supiera, vio en Norero exactamente eso. El otro hombre, el que le decía qué estaba pasando con su hija y cómo recuperarla. Y le tuvo gratitud, tal vez sin saberlo, hasta hace poco, a quien había ordenado el secuestro de su hija. Cualquier otra chica después de eso, mira, debajo de una piedra y desaparecida de la faz de la tierra, pero Michelle Macías lo que quería era alzar la cabeza más que nunca. Quería ser artista, influencer, tiktoker, youtuber, como la quieras llamar, streamer. lo que aspiran a hacer las chicas de hoy en lugar de tener una carrera. En redes se puso Queen Michelle y el nombre de su cuenta era algo así como La Patrona. Es decir, quería pasar de ex reina de comercio a jefa. En 2023 lanzó un narcocorrido llamado El Corrido del León, que describe también al Ecuador, que tiene millones y millones de reproducciones. No hay un reportaje, no hay una crónica, no hay un libro, no creo que haya muchas canciones ecuatorianas que reúnan tantas reproducciones como aquella que le dedican a un narcotraficante que se dedica a matar ecuatorianos. Eso nos describe, ¿no? No me interesa tanto la descripción que hace en la canción de Fito, un hombre de gran honor. El cantante de esa canción se llama Leonardo Bravo y se reunía en Manta con la hija de Fito para tomar nota de lo que el jefe quería de la letra, porque Fito les iba dictando línea por línea qué era lo que quería que dijeran, pero con palabras bonitas. Todos los días llegaba un mensaje nuevo: póngale esto, póngale acá, póngale que mi hermano murió, póngale que a mi hija la secuestraron. Y Michelle, con sus propias manos, se paraba a servir el trago. En 3 días terminaron la canción y bueno, el resto es historia. Nadie sabe lo que el mariachi sabe. Y a ese hombre se le arruinó la vida después de esa canción, eso te lo he contado. Después vinieron los videos. Michelle y su hermano mayor comenzaron a subir TikToks con fajos de billetes de dólares arrumados en el fondo de las fotografías y videos. Y en los comentarios los muchachos les pedían trabajo y les pedían un mensaje y un saludo, porque entonces no eran narcos, eran ídolos. Es un país que ha construido idolatría sobre el narcotráfico. Lo que debería dar vergüenza hoy da likes y followers. Todo el mundo quiere que lo sigan, pero nadie sabe muy bien a dónde, ¿no? Entonces la llamaban influencer. Espero que pronto, cuando la fiscalía la procese, la llamen simplemente procesada. Y si la justicia la condena, que es lo que esperamos, la llamen entonces convicta. El gobierno del Ecuador ha anunciado que tanto ella como su madre irán a la cárcel de La Roca, que, como lo digo, es todo un emblema para la familia de Fito. Es una cárcel que representa las burlas al Estado ecuatoriano y que hoy debería representar un lugar donde no se puede ser reina de nada. ¿Ese es el Ecuador que queremos? Sí, por supuesto que sí. Yo soy Anderson Boscán, bienvenidos. Este es mi diario.

0: Buenos días, buenos días, ¿cómo están? Bienvenidos todos, qué gusto tenerlos acá. Son las 9:32 de la mañana en Toronto, Canadá, las 8:32 de la mañana, por consiguiente, en Ecuador, en el territorio continental ecuatoriano. Gracias. Gracias por su gentileza y su generosidad, por mirarnos, por estar aquí. A ver, bienvenidos todos. Voy a abrir la caja de comentarios de TikTok. Puedes dejar tus comentarios por allí y, por supuesto, voy a abrir la caja de comentarios en YouTube. Quiero ver qué dices en todas partes. A ver. Muy buenos días, don XM. Gracias por estar aquí. Gracias, Ricardo Tamariz, por estar aquí. Muy buenos días. Que regrese Ener Valencia a la selección. 3 goles ayer, mamá mía. Le ha ido muy bien a Ener Valencia en Boca. Esto es las locuras que tiene el fútbol y que yo no terminaré de entender nunca, ¿no? Un jugador al que vitorean es luego un jugador al que abuchean y luego vuelve a ser un jugador vitoreado. ¿Cómo cuántos kilos has bajado ya en el gym? No he bajado, no he bajado. Yo sigo pesando exactamente lo mismo. Hoy llegué, no sé qué número, pero llegué. Bienvenida Lina, gracias por estar aquí. Gracias Ramiro, un abrazo para Tami Aro. Buenos días, señor Boscán. ¿Qué quieres, perro? ¿Qué quieres? ¿Qué quieres? Ya. Calmado, calmado. Muy buenos días, una buena semana para todos. Espero que hayas disfrutado del Mundial de Ciclismo. No, me lo perdí, la verdad, he estado en otras. Yo les he contado que, bueno, estoy metido en un par de maestrías y estoy en presentación de trabajos de fin de máster y demás. Sustento esta semana una de ellas. Y bueno, volveré a respirar profundamente después de eso. Y en 15 días más sustento la otra y terminaré mi locura de hacer dos maestrías al mismo tiempo. Así que, bueno, mi vida volverá a ser más o menos normal. Gracias, Andrew, por estar aquí. ¿Qué aventuras nos trae? Hoy tenemos de todo. Siempre tarde. Ya, bueno, hoy sí tuve que llegar tardecito. Lo que pasa es que hoy tuve plan inesperado. La Moni no está aquí porque ha decidido cumplir un antiguo sueño. La Moni no sabe nadar. Entonces se ha inscrito un poco, bueno, yo no he inscrito, ella me ha pedido que la haga. La he inscrito en unas clases de natación. Entonces estará una vez a la semana durante algunos meses en clases de natación. Y la verdad, hoy fue la primera vez que la llevaba y me calculé mal los tiempos. Bien, gracias a todos por estar aquí. Los quiero, los adoro. Gracias Darwin Freire, gracias Hermanaba, gracias todo el mundo. Buenos días. Una multa, pago la multa. Esta mañana pago la multa. Voy a dar tiempo extra esta mañana, no se preocupen. Comunidad querida, aquí tratando de hacer patria. Anderson, no me parece que es fácil. ¿No te parece que es fácil con un caído, alias Fito? Pero los que siguen operando nadie los toca. Sí. Me supongo que para las autoridades es más fácil ir detrás de alguien que ya está, de la familia de alguien que ya está extraditado. Pero no deja de ser un golpe realmente importante. Lo voy a explicar por qué. Lo voy a explicar por qué. Gracias, Camilo Kendo, por estar aquí. Muy buenos días. Hay que pedirle al presidente que haga la danza de la lluvia o la danza para que se vaya el niño. No sé. No sé cómo, yo creo que hay que pedirle la danza de la gestión y la eficiencia. Sea, que haga una danza que permita que sus ministros hagan su trabajo. Eso es todo, eso es todo. Muy buenos días, Maite Barreno, desde Madrid, mi amada Madrid. Yo sueño con el día en que la Moni me diga, está bien, vamos a vivir en la bella Madrid. Días de Dios, gracias Arturo por estar aquí. Muy buenos días, Televisión Carrera, gracias Wilson. Gracias Alessandra por tus saludos. Te envío un abrazo para Cecilia, un abrazo para Ricardo, abrazo para Andrés Eduardo, primeros en saludar, familia Dávila. Gracias por estar aquí desde Icons, Boscan y Moni. Muchísimas gracias, Mary Morán. Un abrazo hasta la ciudad del Río Quevedo. Gracias por tu mensaje, Daniel Ceballos, desde Chicago. Te pareces a mí llegando al trabajo. Es verdad, es verdad. Ya, me he disculpado, los quiero, los adoro. Ya, listo. Muy buenos días. ¿En qué espacio para hablar del IES y lo que pasa internamente? Está libre, está de hacer, perdón, buen día, está de hacer un espacio para hablar del IES y lo que pasa internamente. ¿Me puedes escribir Libra Estelar y me cuentas un poco del IES? Tengo tarea atrasada, tengo 4 semanas sin responder mensajes en ninguna red. Voy a intentar ponerme al día, si no hoy, esta semana. Pero la verdad, no he tenido tiempo para un carajoles. Gracias, Ayam Cristina, por estar aquí desde Mykonos. Maravilloso, qué bonito. Muy buenos días. Esposa y mujer son dos cosas diferentes. Así me enteré yo. Yo decía mi mujer o mi esposa, pero luego un amigo policía me enseñó. Dice, no, no, tu mujer es una y tu esposa es otra. Dije, no, entonces mi esposa. Mi esposa. Y bueno, y así aprendí que había un lenguaje distinto, un lenguaje distinto. Abrazos para Álvaro, gracias por estar acá. Elvira, muchísimas gracias. Muy buenos días, Tercer Imperio, muy buenos días, Polo, muy buenos días, Rosy, gracias por estar aquí. Muy buenos días, andas de izquierda con esa corbata, aunque va, pues la corbata es republicana, no nos dejemos robar los colores. Esta es la corbata republicana, no la corbata zurda. Abrazo para Virginia Sánchez, que ya la veo por aquí, y para todos. En TikTok, gracias Valeria por tus mensajes, gracias querida Ivonne Andino por estar aquí, muy buenos días. Un abrazo fuerte, un abrazo para Guayaquil, un abrazo para Hernán. ¡Ja! Todos full, tap, tap, tap, tap, tap, tap, tap, tap, tap, compartan. Gracias, querido Hernán. Gracias, Alexa. Gracias, Javier Entriago. Muchísimas gracias para Angie Pial. Un abrazo para Liz Vázquez. Un abrazo para Gaby Herrera. La Moni le pone el gym y usted le pone a que aprenda a nadar. Sí, ahí vamos parejitos. Ahora vamos parejitos. Ahora vamos a buscar ambos unos profesores de inglés para mejorar nuestra conversación. Probablemente busquemos profesores en línea en Ecuador, por una razón específica que requerimos. Bien, un par de saludos me pide mi equipo de producción para Jorge Luis Ponce, que no nos callemos nunca y que no le paremos bola a los odiadores. Gracias, Jorge Luis, por tu mensaje. Me ha llegado de parte de Juanjo. Y para Olga Parrales, un abrazo para ambos. De acuerdo, tenemos mucho que hablar. Hachín, no te voy a cargar. Ya, ve. Es que no hay nadie más en casa, entonces lo tengo aquí. Hachín, ya, suficiente. Hoy vamos a hablar de demasiados temas. Vamos a ir de una vez. Estas son las noticias. 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
0: 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Te falta estudiar arte. Pronto, pronto, pronto habrá unas clasecitas de arte. A ver, estás con Hachi Chacarrero, los detesto. Saben que estoy solo en casa. No nombren al espíritu Chacarrero. Ya que nombraron a Chacarrero, tengo que poner a la policía para que dejen su like. Si no, Chacarrero los va a visitar esta noche. A los que miran el programa por la noche, si no dejas like, Chacarrero, chaca, chaca, chaca, esta noche. Entonces, de ti depende. Es muy fácil. O un like o Chacarrero. No, no es una amenaza, es una descripción típica de lo que sucede. Mi audiencia lo puede confirmar. Señores, bien, vamos a lo que vamos. Ha caído la familia alias Fito y se ha armado un revuelo con Salcedo. Reinberg, me parece, es el personaje del fin de semana, lo veo, pero hasta en la sopa a Reinberg. Le voy a pedir a mi equipo que me consiga igual las declaraciones de Daniel Salcedo. Será otro tema importante. Estará conmigo esta mañana, en teoría, vamos a ver si logra su conexión, Mónica Palacios, la asambleísta de la RC. Mónica estaba agendada la semana pasada y se le complicó venir, nos pidió reagendar para el día de hoy. Entonces espero que podamos tener una conversación con ella. Vamos entrando. Es verdad lo de Chacarrero, confirmo. Para que vean que yo no miento, ¿eh? Voy a poner el comentario. Ya ven que ahora puedo mover los comentarios. Mira, los puedo poner aquí. Me tapo la cara. Y cada vez que lea sus comentarios, me voy a tapar. Mira. Mira. ¡Ay, qué bonito! Bien, gracias a todos por estar aquí. Voy a ir poniendo sus comentarios cuando vayan apareciendo. La familia alias Fito ha sido capturada en Colombia. Y alguien me dice que se acaba de mover un libro aquí atrás. Entonces, por si acaso, lo vamos a traer aquí adelante. Este libro se mueve porque tiene vida. Es la obra esencial de Jorge Luis Borges. Es el primer libro en castellano que compré cuando llegué a Canadá. Lo encontré en una librería repleta de libros en inglés y francés, donde en una pequeña esquinita había, como no, la obra de Jorge Luis Borges. Y hablando de libros, esta semana les voy a recomendar. La semana pasada leímos esto, ¿no? Leímos Que alguien los mate. Es fascinante, fascinante. Hace mucho tiempo no leía un libro tan fascinante, tan atrapante, tan lejano, porque vaya que de Filipinas nos queda lejos. Pero Patricia Evangelista hace La guerra contra las drogas algo fascinante. Este fin de semana me dediqué a este librito. Es un pequeño y modesto libro fundacional. Yo lo tenía pendiente hace muchos años. Es tal vez el libro con el que Leila Guerriero se presenta ante el mundo diciendo: soy una periodista de altura. Leila Guerriero es hoy una de las grandes marcas del periodismo hispano, argentina, cronista antes que nada, más periodista que escritora. Y bueno, esta es una crónica desde el pueblo de Las Heras, en el sur de la Argentina, en la Patagonia Argentina, en la provincia de los Kirchner, en Santa Cruz. Y es un pueblo donde, pues, a finales del siglo pasado, en el comienzo del nuevo milenio, empiezan a suicidarse jóvenes. Empiezan a aparecer sin vida estos jóvenes. Cada uno por razones diferentes, y entonces surgen teorías de que es una secta, de que los están llevando los demonios, en fin. Leila, como no podía ser de otra manera, viaja hasta Las Heras y cuenta una docena de historias. Está narrado con devoción, pero sin sentimentalismos. Es un lindo ejercicio, mucho más para periodistas que para no periodistas, pero igual, si te gusta ese tipo de historias, este es el libro que recomiendo esta semana. Los suicidios del fin del mundo, ninguna novela literaria, pero bueno, algún día le damos chance también a Don Borges. A ver, premio de literatura se entregará, el premio Nobel de literatura se entregará este 8 de octubre. El mundo trata de adivinar quién va a ser. Siempre es muy difícil determinar quién va a ser un premio Nobel de literatura, porque no hay un parámetro que tú digas: bueno, está sabido que va a tocar esto. Hoy sabemos que trata de haber cierta paridad entre hombres y mujeres, pero es más o menos la única referencia que tenemos. Luego puede ser lo que les dé la gana. Y el próximo jueves la academia llamará al ganador del premio Nobel de Literatura para que se entere antes que el mundo que ha ganado el premio. Historias fascinantes de escritores que han estado volando y el piloto del avión les ha dado el mensaje, o de vecinos que han cruzado la puerta porque el premio Nobel no contestaba y entonces le ha tocado el timbre para decirle que había ganado el premio Nobel. Y permanecerá secreto durante 50 años. De hecho, ayer me metí a ver las actas de 1975, que son las actas de discusión del Premio Nobel de Literatura que corresponde a ese año. Yo trataba de entender por qué no, Borges nunca lo ganó. Para entender por qué Borges nunca lo ganó, habrá que esperar todavía unos años más, porque Borges sigue peleando hasta finales de los 70. Y en el 75, es un año antes de la famosa condecoración, la triste condecoración que recibió Borges de Pinochet, que fue una condecoración que lo manchó y que muy probablemente lo apartó para siempre del Nobel, pues no gana porque los académicos estaban empeñados en que ya otros académicos años antes lo habían estudiado demasiado. Y bueno, finalmente se quedó Jorge Luis Borges sin el Nobel, o dicho de forma más justa, el Nobel se quedó sin Borges. A ver, vamos a lo que es de interés de todos nosotros y la razón por la que estamos aquí, antes de que Magali nos desviara. Anderson, con la familia Lafito, ¿acabó el estado con los choneros? No, no, fíjate que todavía queda el hijo de alias Javi, que se supone va a ser el hermano de Fito, o sea, el sobrino de Fito, se supone ahora será quien tome el liderazgo de la organización criminal. ¿Qué pasó con los choneros? ¿Cómo capturaron a la familia de alias Fito en Colombia? Lo vamos a ver ahora mismo. Bien. El video que van a ver a continuación es de la policía de Colombia en el momento mismo de la detención.
3: Hilda Mariela, ¿ese es su nombre? Sexo femenino, fecha y lugar de nacimiento, 9 de julio de 1975, Manabí, Manta, Tarque, Ecuador. Nacionalidad, Ecuador. Apellido de origen, Peñarrieta Tuárez, estado civil casada. Apellidos y nombre del padre, Peñarrieta Vélez y de Federico. Apellido de soltera y madre, Tuárez Vera María Teresa. Nacionalidad, Ecuador. Tarjeta de identidad, 1308281326, país, Ecuador. Exposición de los hechos. La ciudadana Peñarrieta Tuárez Hilda Mariela forma parte del entramado societario, económico y patrimonial liderado por José Adolfo Macías Villamar, alias líder del grupo armado organizado GAO Los Choneros. Estructura que la Fiscalía ha identificado en tres esquemas o brazos de operación destinados al lavado de activos, atribuyéndoles a todos la calidad de presuntos coautores del delito investigado.
0: Bien, les están leyendo la razón de la detención. ¿Qué pasó? ¿Cómo fue? ¿Qué sabemos? Tenemos muy pocos detalles. Seguramente hoy empezarán a fluir más detalles desde la Policía Nacional y las autoridades presentes y poder hablar con algunas fuentes que participaron del operativo incluso. Pero lo que sabemos es lo siguiente, el bloque de búsqueda de la Policía Nacional, que es junto a la UNACE, me parece la unidad más eficiente de la Policía Nacional. Ojo con lo que digo, es mucha cosa comparada bien con la UNACE. La UNACE es lo mejor que tiene nuestra Policía Nacional. El bloque de búsqueda me parece, hombre, lo segundo mejor. Son extraordinarios policías. Extraordinarios. Se dan a modos impresionantes. A la familia de Fito la seguían muchísimo a través de las redes de la hija de Fito. Trataban de encontrar pistas porque la chica, chica al fin y al cabo, prefería mostrar su vida y entonces iba dando detalles de si había pasado por Colombia, de si estaba en Venezuela, en fin. Se sabe que se movían entre Venezuela y Colombia y que trataban de evadir el brazo de la ley de esa manera, buscadas por la Interpol por el caso Blanqueo Fito. Hay que pararse un ratito en esto, porque me parece importante. Es la segunda vez en 2 años que detenemos a Inda Peñarrieta y a Michelle Macías. Esto ya pasó, ¿te acuerdas? Si no te acuerdas, te lo cuento. A la familia de Fito la detuvieron ya en Argentina, cuando se habían presentado en un barrio del norte de Buenos Aires, que es una zona acomodada hacia las afueras, o sea, Nordelta y estas zonas, y habían querido comprar una casa en cash. tenían ya amarrado el negocio. Cuando dijeron voy a pagar la cash, en Argentina se pagaba entonces todo en dólares. No sé hoy cómo esté. Entonces, hace 2 años todavía se pagaba todo en dólares, todo. Y por supuesto, las casas incluidas. Y habían dicho que ellos pagaban cash. Lo que pasa es que la casa valía casi 3 palos. Y pagar cash 3 palos, bueno, le pareció a los vecinos que había algo impropio, que había algo raro, y decidieron denunciar. La policía dijo, bueno, esto no es cualquier cosa, esto se trata pues de la familia de Fito. Y Patricia Bullrich, que era entonces ministra de Interior y Policía, decidió la expulsión de la familia por haber entrado de forma irregular, porque entraron, por supuesto, sin pasar por migración. Maduro, el momento en el que se presenta. En Argentina, entonces, deciden deportarlas al Ecuador. Dicen, mira, estas son ecuatorianas, son muy peligrosas, Fito estaba escondido de la justicia, se había fugado de la prisión. Por favor, deportan a estas señoras al Ecuador. Las embarcan en un avión y llegan al Ecuador y la Fiscalía General del Estado las recibe apenas bajan del avión. Entonces, ya vamos a ver un poco este video. Las recibe apenas bajan del avión. Esto que te cuento es importante. Se pierden, me dice la gente, no te pares tanto en los detalles. Es que en los detalles es donde está el diablo, ¿no? El diablo siempre está en los detalles. Vas a ver un video de el día siguiente del arribo de la familia de Fito al Ecuador, que es uno de esos momentos que vale la pena recordar, porque tú dices, es que esto parece un déjà vu. Andrea Bernal estaba de visita en el Ecuador y tenía programada una entrevista con la fiscal general del Estado, que daba pocas entrevistas. Y entonces aprovecha Andrea y le lanza esta pregunta.
4: ¿Y la esposa no tiene en estos momentos ninguna apertura de un caso, no tiene ninguna...?
5: Nosotros estamos realizando las respectivas diligencias para tomar una decisión sobre la situación jurídica de la señora.
0: Diana Salazar en persona, que era todavía fiscal general del Estado, emblema de la lucha contra el narcotráfico de esta nación, le decía a NTN 24, que es la cadena por la que trabajaba entonces Andrea, que, claro, la familia Fito estaba llegando al Ecuador y que evaluaría a la fiscalía si tenían algún delito, si habían cometido algún delito, o si tenían que quedar en santa paz y en libertad. Lo que evaluaban en realidad no era si habían cometido un delito. Hoy se sabe que blanquean dinero desde hace mucho rato. Por eso el caso Blanqueo Fito no es por hechos ocurridos después de esa captura, es por hechos anteriores a esa captura. Bien. Cuando Diana recibe la noticia de que la familia de Fito está en sus manos, Diana tiene real temor de ejercer acciones porque se va a meter con la familia de alias Fito. Y meterse con la familia de alias Fito significa desatar la ira de Fito. Y el Estado se achica. Hay unos interlocutores entre la ex fiscal general de la Nación y alias Fito, por supuesto. Y estos interlocutores hacen llegar los mensajes de que Fito vería con muy malos ojos que se toque a su familia. Yo no sé finalmente qué dijo Diana a ese mensaje. Sé que el mensaje le llegó. No sé qué respondió ella. Pero sé que la Fiscalía General no hizo nada. La familia de Fito llegó, entre esas, las mismas dos personas que hoy el Estado ecuatoriano y colombiano logran apresar en Colombia. Son las personas que Diana ya tuvo en su poder, en sus manos. Se las entregaron en un avión, esposadas. Y la Fiscalía General del Estado ecuatoriano decidió que no había que procesarlas. O sea, que aquellos que disfrutan de los dineros del narco no son, en realidad, unos enemigos del Estado. Voy entrando en materia. ¿Por qué es importante? Porque de pronto se convierte en el gran titular de la jornada que atrapen a una chica de 23 años y a la ex mujer de un narcotraficante. Bueno, uno de los grandes problemas del Ecuador es que cree que el enemigo es el capo, ¿sabes? O sea, solo aquel que dirige la organización criminal tiene que ser considerado un enemigo del Estado. Pero en realidad, enemigo del Estado es aquel que nos tiene en la situación de violencia y miseria, diría yo, a la que han sumido el Ecuador. Enemigo del Estado es aquel que goza de los privilegios del dinero mal habido a costa de la sangre de los ciudadanos que pagan sus impuestos y cumplen la ley. O sea, enemigo del Estado no solamente es el narco, sino el que goza del dinero del narco, que es dinero manchado de sangre. Cuesta 8.000 vidas cada año. Cuando alguien dice, pobrecita la chica, es que hay gente que dice esta cosa, ¿no? Dice, pobrecita la chica. No tengo nada personal contra nadie. Pobrecitos, los 8.000 muertos que tiene el Ecuador, eso sí es pobrecito. No pobrecita la chica que se hacía videos con fajos de billetes y que abiertamente por TikTok decía que se dedicaba al lavado de activos. Eso está muy lejos de lo que yo llamo pobrecito. Pobrecitos los ecuatorianos que han tenido que aguantar que el Estado sea totalmente sumiso ante el crimen organizado y que no es sino hasta ahora que tenemos capacidad de enfrentarlo. Pobrecitos nosotros, que hemos tenido que ver cómo se nos cagaban de risa en la cara y entonces aguantábamos no solamente a narcotraficantes, sino a influencers del narcotráfico que contribuyen a esta cultura donde lo bueno es tener plata, no importa cómo. No importa cómo. Por eso después tenemos los políticos que tenemos, los alcaldes metidos en narcotráfico, los gobiernos enteros sirviendo al narcotráfico y aquí no pasa nada. Pero lo bueno es tener plata, no importa cómo. Y no solo tienen plata, sino que además hay que celebrarlos, hay que idolatrarlos, hay que verlos, hay que seguirlos, hay que darles likes. Pero no me jodan. Es un gran mensaje el que se da ayer. ¿Cómo se logra la captura de ayer? El bloque de búsqueda estaba siguiendo muy de cerca a Michelle Macías. Las buscaban por el caso Blanqueo Fito, porque se enteró, después de que la fiscalía la tuvo en sus manos, se enteraron, ah, mira, es que han lavado decenas de millones de dólares. ¡Oh! Solo alguien muy, muy cegado, muy, muy iluso puede creer que la fiscal general del Estado, Diana Salazar, no sabía que esta gente lavaba plata el día que las tuvo en sus manos. Solo alguien muy iluso. Por supuesto que sabía. Y lavaban plata que da encanto. No lavaban 100.000, lavaban millones de dólares. Esa plata sirve luego para el pago de sobornos, sirve luego para el pago de sicarios, sirve luego para el pago de mansiones y de viajes y de los beneficios que gozan los narcotraficantes. ¿Por qué es importante ir detrás de las familias de los narcos? La única razón por la que un narco se mete en narcotráfico, la única razón por la que un narco se mete en narcotráfico es porque sabe que les va a dejar algo a su familia. La mayoría de los narcos tiene muy claro que va a vivir bien, pero va a morir pronto. Es como una ley de vida del narcotráfico, una vida intensa y corta. O sea, tarde o temprano van a terminar muertos en la cárcel. Pero en la gran mayoría de casos, los emproblemados van a ser ellos. Dichosos y en libertad van a quedar sus familiares. Con choferes, con guardaespaldas, con armas, con piscinas, con viajes, con fotos, con... en fin. El haber ido detrás de la familia de Fito, el decir todos aquellos que toquen el dinero del narcotráfico son por consiguiente enemigos del Estado, porque este Estado está en guerra contra el narcotráfico. Ojo que no digo el gobierno, digo el Estado, somos todos nosotros en guerra contra el narcotráfico. Manda el mensaje adecuado. El mensaje es, si tú disfrutas del dinero del narco, tú eres enemigo nuestro. Punto. Y eso se tiene que extender a las narcobabies y a las influencers y a las muñequitas de la mafia que están metidas en televisión. Y se tiene que extender a todos aquellos que hayan tocado el dinero del narco y se caguen de risa de la sociedad ecuatoriana. Mientras la sociedad ecuatoriana tiene que enterrar todos los años a 8.000 personas. Me parece un trato justo. ¿Es posible que Michelle Macías salga libre? Bueno, eso lo determinará un juez. Un juez tendrá que determinar hasta dónde ella se benefició. Me parece bastante claro bastante claro que tenía una relación con. Su madre, Inda Peñarrieta, era dueña de un par de compañías. Una de ellas se llama Queen Water, como Queen Michelle, por si alguien quiere atar los cabos. Y manejó con mano de hierro un hospital en Manta, del Estado ecuatoriano. Si se acuerdan que este país repartió hospitales, ¿no? Hubo políticos degenerados en este país que repartieron hospitales. Los hospitales se repartieron primero a los políticos, pero cuando se hicieron un gran negocio se repartieron a los narcos. Hasta hace no mucho, hace un año y medio, cuando denunciamos eso, la esposa de Fito manejaba el hospital de Manta. Tenía un hospital para sí misma. Mira tú. Llegaba y puteaba a los doctores y todo el mundo se tenía que atender los intereses de la familia del narcotraficante más buscado del Ecuador. Un hospital público del Ecuador. Tenían metido a gente en el IES. Al día siguiente de que lo denunciamos en este espacio, la echaron. Sacaron plata no solamente del narcotráfico, sino luego del Estado ecuatoriano, que muy especialmente durante la administración de Guillermo Lasso le entregó contratos en el sistema de salud y en el sistema carcelario. Hay contratos de la familia de Fito. La familia de Fito era contratista del Estado. El Estado ecuatoriano ponía plata. Todos nosotros poníamos plata para que la familia de Fito pudiera vivir con dinero bien habido, por así decirlo. Porque el dinero que viene del Estado es dinero limpio, ¿no? Ningún banco te va a decir, esto es lavado activo. Te van a decir, bueno, si viene, te lo paga el Estado, está bien, punto. El parte con el que se anunciaba esto al ministro del Interior decía que el 27 de septiembre un operativo entre Ecuador, Colombia y el FBI de Estados Unidos resultó en la detención de la esposa e hija de Fito, quienes se encontraban en Sabana Torres. Sabana de Torres, está escrito Sabana Torres, Colombia. En una zona manejada por el Ejército de Liberación Nacional y los conquistadores, desarticulando así el núcleo económico de la organización criminal Los Choneros. ¿Por qué es importante? Se sospecha que Inda Peñarrieta no solo fue la ex mujer de Fito, sino que era la encargada de la contabilidad de Los Choneros, que era la encargada de llevar los números de Los Choneros. Fito tenía su esposa, Inda Peñarrieta, y su amante, Verónica Briones. Si finalmente Inda Peñarrieta es enviada a La Roca, van a estar en la misma cárcel la esposa y la amante de Fito. O sea, su primera esposa y su segunda esposa. No sé si llegó a casarse finalmente con Briones, pero sí tiene una familia. Y estarían bajo el mismo techo. Ambas tenían negocios que Fito les había delegado. Unas se encargaban de empresas de limpieza, otras tenían empresas de provisión de agua o alimentos. Otras tenían empresas de quesos, otras tenían, en fin. Fito iba repartiendo negocios entre su amante y su esposa. La zona que sirve de cobijo para la esposa de Fito es una zona del Ejército de Liberación Nacional. Se presume que son los que eran parte de la guerrilla, los desertores de la guerrilla, los que no plegaron al acuerdo de paz de la guerrilla, los que acogen a la familia de Fito. Y se presume esto desde hace un par de años. Al menos así lo sabe el Gaula de Colombia. La operación conjunta, dice el parte, culminó en la captura en Sabana Torres, Colombia, de Inda Mariela Peñarrieta Tuárez y Michelle Yamilet Macías Peñarrieta, calificadas como objetivos de alto valor para el Ecuador. Las detenidas, esposa e hija, respectivamente, del ex líder de la agrupación criminal José Adolfo Macías Villamar, alias Fito, son acusadas del control financiero del grupo de los choneros en ese país. Este es el resultado de la rigurosa labor investigativa y seguimiento transnacional que hizo el bloque de búsqueda del Ecuador. ¿Cómo funciona esto? Cuando el bloque de búsqueda del Ecuador está detrás de un objetivo de alto valor, por lo general tiene operaciones secretas y a veces ni siquiera autorizadas en terceros países. Y cuando identifica dónde se encuentra un objetivo de alto valor para el Ecuador o cuando tiene información cierta proporcionada por una fuente humana, avisa a las autoridades de ese país, que son las únicas que pueden actuar. Incluso cuando la gente dice, ay, es que los detuvo la policía de Colombia, ¿y qué otra policía del mundo los va a detener si están en territorio colombiano? Se sospecha que poco antes estuvieron en territorio venezolano. De hecho, hay un reporte ayer de La Hora, es fantástico, es un gran reporte del diario La Hora, de el hijo de Fito. El hijo de Fito estuvo bajo custodia de la policía venezolana porque se sospecha que acababan de cruzar la frontera de Venezuela hacia Colombia, la familia de Fito. Y en el cruce, Inda Peñarrieta deja a su hijo más pequeño botado. Botado suena muy feo, pero así es como está descrito, ¿no? Lo dejan solo con la niñera y solo alcanza a llevarse a sus otros hijos. ¿Cómo sabemos esto, Anderson? ¿Cómo sabes esto? Bueno, yo no sé, lo he leído. ¿Pero cómo sabe La Hora esto? La Hora sabe esto porque consigue un documento de una fuente de inteligencia del testimonio del hijo de Fito a la Policía Nacional Venezolana. Que una vez que se ha producido la fuga de Inda Peñarrieta y de Michelle Macías, decide interrogar al niño de 6 años. El niño de 6 años dice lo siguiente. A ver, voy a ponerlo ahí en pantalla, no se va a leer demasiado. Esto es el testimonio del hijo menor de Fito, ¿no? Ocupación estudiante, 9:28 de la mañana, comparece a los 6 años de edad. Y dice, yo vivo con mi niñera, que se llama Raquel, y mi hermana, que se llama Irce María. Estábamos en un sitio ilegal y llegó la policía y mi mamá me dejó y se fue en una moto con todos. Ahí estaban mis primos, mis tíos y mi hermana. Yo me quedé con mi niñera y mi chef. Mi papá, que se llama Adolfo Fito, está en la cárcel porque tenía casos ilegales, cosas ilegales, como diamantes, oro y muchas cosas más. Estábamos en un autobús que íbamos para Venezuela. Cuando estábamos comiendo, llegó la policía. Veníamos desde Manta, donde vivimos. Mi papá es profesor porque da clases en la cárcel. Y mi mamá trabaja hablando mucho por teléfono. La niñera y mi chef están detenidos. El documento, lo digo, ha sido obtenido por La Hora. Es impresionante leer la descripción del niño de cómo ve la realidad. ¿Significa esto el fin de los choneros? Este es un duro, durísimo, durísimo golpe. Yo no sé hasta cuándo los choneros va a seguir existiendo. Porque hay que ver si lo que le conviene a los choneros es seguir existiendo o si, como pasó con muchos otros cárteles luego de las detenciones y golpes a la cúpula, se termina fragmentando. Y entonces, igual que pasó con los choneros originales, que se partieron en 12 organizaciones, esta decisión, que ya no es propiamente los choneros, es algo más como las Águilas de Fito, se va a terminar partiendo. Es la estructura criminal más longeva del Ecuador. Bien. A ver, permítanme un segundo.

0: Gracias a todos por estar conectados. Es fantástico tenerlos aquí. Le doy la bienvenida a Mónica Palacios, es asambleísta de la Revolución Ciudadana y mi invitada esta mañana. Mónica, bienvenida. ¿Cómo estás? Muy buen día.
1: Anderson, muchísimas gracias. Un placer estar la mañana de
0: hoy. Gracias a ti y qué gusto tenerte aquí presente. Oye, déjame pedirte una primera reacción. No es para nada el tema que íbamos a conversar, pero... ¿La caída de la familia de Fito, tienes alguna lectura al respecto?
1: Bueno, yo creo que de cierta manera se dice que se está luchando en contra del narcotráfico, pero la realidad es que no vemos de eso nada en los puertos ecuatorianos que siguen enviando el 70% de droga. Llama la atención justamente lo que tú estabas comentando, y es esa cercanía del gobierno de Daniel Noboa con Fito y cómo él fue aprendido para ser extraditado a los Estados Unidos, de una negociación que parece que fue bastante clara con el gobierno del señor Daniel Noboa. Y ahora, bueno, se está aprendiendo supuestamente a los familiares de Fito en Colombia. Vamos a ver qué pasa cuando lleguen acá al Ecuador, porque ellos han estado ya en territorio ecuatoriano. No han sido encarcelados y han salido una y otra vez del país como Pedro en su casa. Entonces veamos qué pasa esta vez.
0: Bien, pasemos a temas más políticos, Mónica, que me imagino te sentirás más cómodo allí. Hoy, si yo te pregunto cuál es la prioridad para la oposición al gobierno nacional, ¿cómo la describirías?
1: Bueno, yo creo que la prioridad es... mantener una democracia que trabaje para ellos y no para el pueblo ecuatoriano. Yo creo que está siendo claro dentro de la Asamblea Nacional pues, que temas de fiscalización fundamental no se están dando porque tenemos a la oposición que solamente trabaja dentro de la Asamblea Nacional para tapar la corrupción del gobierno de Daniel Noboa. Y en este momento también lo que estamos viendo es que... dentro ya del Consejo Nacional Electoral ni siquiera guardan las formas para mantener la democracia, ¿no? Entonces yo creo que esas son las prioridades para el gobierno del señor Daniel Noboa y de cierta manera también mantener pues esta idea fantástica de que se está luchando en contra de la delincuencia, lo cual pues no es así. Entonces yo creo que por esas aristas se está moviendo más o menos el interés del gobierno.
0: ¿Cómo crees que van a ser las seccionales?
1: Pues yo creo que el señor Daniel Noboa, en su imaginación y la de sus asesores, pues pensarán que solamente se va a mantener ADN dentro de este balotaje, dentro de las papeletas. Parece que está siendo así. Ya hemos visto pues ataques frontales a varios alcaldes que querían reelegirse, a varios prefectos, obviamente una lucha frontal en contra de la Revolución Ciudadana para que no vayamos al balotaje. ¿Por qué? Porque nosotros teníamos encuestas, al igual que tiene el gobierno Noboa, donde nosotros sabíamos que íbamos a funda estas acciones seccionales a nivel. Entonces, obviamente ellos no quieren pues, perder el poder en las provincias, en las ciudades. Y pues, como tú sabes, ahora ellos se han mantenido de forma clara violando nuestra democracia y quitándonos el derecho de elegir y ser elegidos, ¿no?
0: Te he visto muy activa alrededor de la fiscalización del bombardeo a embarcaciones ecuatorianas, que según el Comando Sur de los Estados Unidos y según la inteligencia ecuatoriana, son embarcaciones dedicadas al tráfico de drogas. Y según activistas de derechos humanos, son simplemente embarcaciones cuyo derecho ha sido vulnerado. ¿Qué has hallado de relevante?
1: Bueno, he ido a Manta a hacer lo que el señor Daniel Noboa no ha hecho y no quiere hacer, y es justamente hablar con los pescadores y los familiares de los pescadores que están ahí justamente para dar la cara, porque si fueran narcotraficantes, pues estuvieron escondidos en algún lado. Bueno, ahora en este

0: gobierno ya los narcotraficantes andan pues tranquilos por las calles, ¿no? Especialmente los grandes narcotraficantes, los peces gordos. Pero no, yo fui, estuve en la casa de muchos pescadores, familiares de los pescadores, y realmente lo que se muestra es gente humilde, gente trabajadora, gente empobrecida, que sale pues a buscarse en el mar el alimento diario, alimentan a las ciudades, y lo que se ha dicho una y otra vez es falso por parte del gobierno de Daniel Noboa, porque si supuestamente fueran narcotraficantes, ¿dónde está la evidencia? En las 9 embarcaciones que han sido atacadas, en ninguna se ha demostrado que hay sustancias ilícitas, y los pescadores que han sido, pues que se les han formulado cargos, digamos de así, han sido por asociación ilícita, ni tráfico de drogas, ni tráfico de combustible. Entonces eso es lo que...
1: ¿Qué le dirías a quien está viendo la entrevista y en desacuerdo contigo? ¿Cree que estás en favor de los narcotraficantes, que estás defendiendo a los narcos?
0: Bueno, yo creo que cuando uno encuentra evidencia y dice, sí, aquí está la evidencia de que efectivamente hay tráfico de drogas o tráfico de combustibles, pues uno puede refutar lo que yo estoy diciendo, pero no ha habido evidencia de ninguna manera. En primera instancia, la fiscalía no tiene nada. El gobierno de Daniel que han requisado estas embarcaciones, pero tampoco, como digo, han demostrado ninguna evidencia. Y lo que llama la atención es que en la mayoría de estas embarcaciones, horas antes de ser atacados por estas fuerzas extranjeras, han sido revisados y requisados por la Armada Ecuatoriana. Hay informes y no se encuentra absolutamente nada. Y aparte de todo, ¿por qué explotan estas embarcaciones? Si se tiene ahí la evidencia, ¿por qué son... Eso es lo que no nos quiero. Entonces, para mí solamente son excusas de este gobierno. Yo hice una fiscalía amplia, especialmente al Ministerio de Defensa, para que me responda si hay acuerdos o por qué se están atacando estas embarcaciones de pescadores artesanales. Y el propio Ministerio de Defensa dijo que no había ningún acuerdo con los Estados Unidos, según ellos, ¿no? Que no había ningún acuerdo con los Estados Unidos y que, pues, que no había ninguna razón para que se ataque. Entonces, no tenemos respuestas ni por parte del gobierno del señor Daniel Noboa, por parte de los Estados Unidos, tampoco tenemos claro por qué se están atacando a estas embarcaciones de pescadores artesanales cuando se sabe que el 70% de la droga, que por cierto no se va a los Estados Unidos, sino se va a Europa, sale en contenedores de banano y de fruta en general.
1: Te he escuchado muchas veces sugerir, a veces incluso de forma abierta, que el presidente está envuelto en actividades ilícitas relacionadas a las drogas. ¿No te parece que es llevar la política más allá de lo que deberían?
0: A ver, no, yo me rijo a lo que dice la fiscalía. Yo me rijo a lo que dicen reportes internacionales que tú tendrás conocimiento, como Euro 2000 y 2004, ¿no? 2014, perdón. 2024, mil disculpas. En el cual pues hay reportes claros en que dicen que, por ejemplo, Noboa Trading está siendo investigado por la Fiscalía General del Estado por el presunto delito de tráfico de drogas. Noboa Trading, siendo una empresa del grupo Noboa, el presidente es el señor Álvaro Guibernau, es la presidenta de la Asamblea Nacional, la señora Michelle Mancheno. Entonces, a ver, me parece a mí bastante extraño que una empresa del presidente de la República del Ecuador esté siendo investigado por tráfico de drogas. ¿Qué se está haciendo? ¿Por qué no se continúa con la investigación para ver qué es lo que está pasando con estas empresas? Y por la información que tenemos, no ha sido ni uno, ni dos, ni tres cargamentos en el que pues está involucrada esta empresa enviando droga a Europa. Entonces, eso es a lo que me rijo, ¿no?
1: No sé, me parece que hay más de rencilla entre ustedes que de ánimo de fiscalización. Es como cuando el gobierno acusa a la cúpula de la RC de estar envuelta en actividades ilícitas de tráfico de drogas. Me parece que son acusaciones que se hacen los políticos al calor de la política y que poco ayudan a fiscalizar, pero, de verdad.
0: Si Se acusa por parte del gobierno de Daniel Noboa a la Revolución Ciudadana por lavado de activos y hasta el sol de hoy no ha podido dar una prueba. ¿Dónde están las pruebas? Uh-huh. Pero sí hay pruebas de que la Fiscalía General del Estado está investigando a Noboa Trading, porque por algo le está investigando, ¿no? Por algo también hay investigaciones en España, en Portugal, en Croacia, investiga a Noboa Trading. Entonces sí hay evidencia de que se nos está acusando a nosotros por lavado de activos. Al momento no se ha demostrado absolutamente nada. Entonces, aquí...
1: Hombre, pero es como decir, el gobierno de Correa era de narcos porque se envió droga en una valija diplomática. Me parece pues, que es llevar las acusaciones con gatillo demasiado ligero, Mónica. Quiero decir, si alguien envía drogas, que vaya preso, pero ir acusando a todo el mundo de ser un narcotraficante es una de las cosas que degrada la política.
0: A ver, Anderson, pero no está acusando a la Revolución Ciudadana ni Mónica Palacios. Yo no sé, como que te estás desviando ahí un poquito del tema. Quien está investigando es la Fiscalía General del Estado. Entonces, yo me estoy acogiendo a lo que nos dice la Fiscalía General del Estado y ahí está la investigación. Si tú te metes con el RUC de la empresa y te vas a la Fiscalía General del Estado, te va a salir ahí que está siendo investigada. Entonces no entiendo aquí dónde nos estamos perdiendo. Hay una investigación clara. Esta es una pelea de bandos, está pues hablando de una investigación que sí existe. Entonces no nos podemos perder en eso.
1: Si hoy tuvieras que escoger un tema a fiscalizar, ¿cuál sería? Yo sé que hay 10.000, pero si hoy, ¿cuál te parece el más relevante?
0: Bueno, el que a mí más me interesa realmente es el más. Uh-huh. ¿Qué? Porque en el cual envuelve también la soberanía de nuestro país. En el cual también envuelve un tema de esta pelea que existe también entre las diferentes instituciones del Estado, por ejemplo, entre la Cancillería, el Ministerio de Defensa, que se botan la pelotita y dicen que hay acuerdos con los Estados Unidos, la Cancillería dice que sí hay acuerdos, el Ministerio de Defensa dice que no hay acuerdos, aparte que se está demostrando una y otra vez que estamos siendo o somos lacayos de los Estados Unidos y nos está defendiendo, como repito, a la soberanía de nuestro país. Es un tema súper interesante. También las mentiras que se dicen en medios de comunicación pautados de forma diaria sobre estos pescadores y la realidad del territorio es muy diferente. Entonces es un tema que me parece bastante interesante.
1: ¿Qué opinas de la discusión de quienes dicen... Vamos, la soberanía, ¿qué soberanía? Si tenemos territorios en manos del narcotráfico y si nuestras fuerzas armadas y policía ya no pueden entrar a San Lorenzo y a otros lugares de la nación.
0: Es una problemática y te comento que yo la viví en carne propia cuando me fui a Esmeraldas y íbamos a entregar víveres, se desbordó uno de los ríos allá en la ciudad de Esmeraldas y estábamos yendo con algunos asambleístas de la Revolución Ciudadana y se tenía que pedir permiso a las bandas delincuenciales para poder ingresar a algunos territorios y ellos te acompañaban a que entregues los víveres, te veían y veían también, pues, y te acompañaban para que te vayas del barrio, ¿no? Entonces, algo que se está viviendo diariamente en las calles de nuestro país, efectivamente es así, no tenemos soberanía gracias a un gobierno incompetente, indolente, que no ha podido trabajar para darnos seguridad ciudadana a todos los ecuatorianos. A ver, se dice que en este momento se está promoviendo por parte de la presidenta de la Asamblea Nacional una nueva ley antimafias, pero es una ley que simplemente sigue encarcelando a los campaneros o a los microtraficantes de las calles, pero no se está trabajando en la economía criminal de estas mafias. ¿Qué está pasando, por ejemplo, con la UAFE? Tiene un presupuesto de menos de 4 millones de dólares cuando se está lavando en el Ecuador, y voy a dar cifras conservadoras, más de 48 mil millones de dólares. ¿Qué se está haciendo, por ejemplo, con el presupuesto que se tiene que dar a esta unidad dentro de los puertos de la Policía Nacional que hace los aforos? Hay varias cosas que ¿Qué está pasando también con la ecuatoriana, ¿no? A estos grandes banqueros que siguen lavando el dinero de estas bandas delincuenciales. Entonces, ¿qué se está haciendo para parar todo eso? Esa es la pregunta que nos tenemos que hacer. ¿Siguen enviando estos proyectos de ley con títulos rimbombantes para decir que están trabajando en contra de la delincuencia, pero la verdad es que en las calles no se ve nada de eso?
1: Oye, Mónica, déjame hablar de asuntos de la ARC. Hay una denuncia en un comité de ética, eso lo trascendió hace un par de semanas. Tú estás en la lista de los 36, 37 llevados a comité de ética. ¿Te puedo pedir una opinión al respecto? La información que tenemos es que Gabriela Rivadeneira dio una disposición de cómo votar y hubo asambleístas que no acataron esa disposición. ¿Qué está pasando ahí dentro?
0: A ver, yo, por ejemplo, en mi caso...
1: Suspiro largo ese,
0: A ver, yo, por ejemplo, en mi caso, estaba en mi hora de lactancia. Entonces, fue más o menos como a las 3 de la tarde la votación y yo estaba en mi hora de lactancia y pues obviamente no voté, ¿no? Pero otros compañeros no votaron acorde a lo que se había acordado. Debemos entender que la bancada de la Revolución Ciudadana es una bancada democrática. Nosotros tenemos reuniones 2 veces por semana para analizar los proyectos de ley y también para votar acorde a lo que la mayoría desea, ¿no? Somos pues, mentes y corazones diferentes, pero llegamos a un acuerdo democrático. Y pues tenemos que votar acorde de lo que decide la mayoría, ¿no? A veces no se da así, hay discusiones de último momento, pero en todo caso lo que yo siempre digo es que nosotros tenemos que regirnos a lo que dice, obviamente, en primera instancia nuestros mandantes y segundo nuestro movimiento, así que si nuestro movimiento nos pide algo, tenemos que regirnos a eso y ese es mi punto de vista, ¿no? Así que, bueno,
1: ¿tú crees que sí? La presidenta del movimiento dice se debe votar de cierta manera. Y ustedes piensan de otra, debe prevalecer la disposición vertical del movimiento.
0: A ver, nos pueden pedir una disposición, pero como te repito, nosotros tenemos reuniones 2 veces por semana y eso se decide en mayoría. Cada quien habla, te digo que son reuniones larguísimas en la cual pues todos los compañeros tienen derecho a hablar, a dar su punto de vista y en votación se decide lo que quiere la mayoría.
1: Bien, Mónica, gracias por estar aquí. Siempre es un gusto tenerte en el programa. Te mando un abrazo y además he visto un montón de ataques personales hacia ti. Como siempre, mi abrazo solidario ante cualquier cosa que no sea política.
0: Gracias, querido Anderson. Y de igual manera, un saludo muy especial a mi tocaya.
1: Claro que sí. Un abrazo. Mónica Palacios esta mañana con nosotros desde la Revolución Ciudadana, una de las fiscalizadoras más vehementes que tiene la RC en la Asamblea Nacional. A ver, voy a ir pasando a otros temas que tenía guardados. Y esto es una joya, esto no es una gran noticia, pero es una joya verdadera. Estas imágenes se vieron en el fin de semana. Míralo. Tú vas por... Y de pronto... Nada, ves un PPL caminando por la calle. Así, sin más. Literalmente, sin más. Solamente en el Ecuador. Bueno, se hizo tan viral el asunto que tuvo que sacar un comunicado el SNAI, que es la institución que tenemos a cargo de las cárceles, supuestamente. Dice el SNAI lo siguiente. El Servicio Nacional de bla, bla, bla, el SNAI, respecto al video difundido del ciudadano que circula por las calles de la Tacunga, donde queda uno de los centros más famosos de la nación, con prendas color naranja, informa. El ciudadano Héctor A. recuperó su libertad tras permanecer en el CPL Cotopaxi número 1. Por lo tanto, al momento de las imágenes difundidas, ya no se encontraba privado de la libertad. Es decir, era un preso que había salido de la prisión. Básicamente, salió de la prisión y le dieron exactamente... la misma ropa con la que estaba preso y se armó un revuelo importante en la Tacunga, porque decían cómo es posible que los presos caminen tranquilamente por la ciudad. Ok, John Reinberg, que como lo digo, para mí ha sido el protagonista del fin de semana, ha estado con la captura de la familia de Fito, pero también se ha mandado este video. ¿Quieren verlo? Ha pasado desapercibido hasta que la Muni me lo mostró esta mañana.
2: Ecuatorianos, hoy día cayó una red importante de corrupción de médicos del MSP y de un funcionario del SNAI también. Son investigaciones que van a seguir avanzando. Aquí no hay oportunidad para la corrupción. La lucha va a continuar.
1: Este es el día en el que agarran a los doctores, que luego se soltaron a casi todos ellos sin ningún tipo de acusación. Lo que me interesa no es eso, eso lo pongo como contexto, lo que me interesa es una declaración que está casi al final.
2: Esta gente estaba permitiendo que personas privadas de la libertad puedan escapar de las manos de la justicia, no presentarse con estas famosas medidas que le saben dar a un narcotraficante de que haga presentaciones periódicas, y definitivamente el tipo estaba por otros países, mientras acá los médicos y el funcionario del SNAI, beneficiándose económicamente por supuesto, estaban dando los documentos y facilitándole la vida a este delincuente. Y eso se terminó. Y eso es parte del combate decidido del gobierno del presidente Daniel Noboa a la corrupción. Y aparte quiero aprovechar el momento para decir algo más. A ti, tú...
1: Ahí va.
2: Tú sabes a quién va este mensaje. Que está golpeado porque le están quitando los contratos y los manejos de los hospitales. Tus amenazas no funcionan. Tus amenazas ya no sirven. Estamos atrás tuyo. Vamos a llegar. Te vamos a agarrar. Porque esto... no lo vamos a permitir, así que es cuestión de tiempo que ya te tengamos en la cárcel, porque esta fiestita que tenías de manejo de los hospitales se terminó, así que tus llamadas, tus mensajes, queriendo atentar, extorsionar, asustar a la gente, hasta ahí llegó. Nosotros vamos a hacer el seguimiento de que estos cambios continúen por el bien de los ecuatorianos, así que muy pronto te haremos famoso.
1: ¿Quién es? ¿A quién se refiere? No lo sé. A mí me ha intrigado. En principio, yo celebro mucho la acción de Reinberg en general. Esta no me ha gustado. Ya cuando me he puesto a pensar, en un principio me he intrigado y he dicho, oye, ¿de quién están hablando? Y hemos lanzado un par de nombres con Amoni. Seguro está hablando de fulano. No, tiene que estar hablando de Sutano. No, tiene que ser fulano. No. Yo creo que es Sutano. Hemos tenido una discusión abierta con Amore. Pero luego he dicho, no es el comportamiento que uno espera un ministro de Estado, ¿no? O sea, al final, está bien que los quinceañeros se manden mensajes en historias de Instagram con indirectas para su ex. ¿Sabes? Pero uno espera que un ministro de Estado hable con la calidad de un ministro de Estado. Yo creo que Reinberg a veces comete estos pecados, ¿no? No se usa la voz pública para estas rencillas infantiles de voy a ir por ti, tú sabes quién eres. Si tiene que ir por alguien, va y cójalo preso con una orden judicial. Lo que hace el ministro de policía, nada más. El ministro de policía no investiga, el ministro de policía no combate la corrupción, el ministro de policía dirige a la policía. Creo que lo hace el ministro Reinberg con bastante éxito. Es un exitoso ministro de policía. No es un ministro que haya hecho del Ecuador un país seguro, como el otro día escuché. Es un exitoso ministro de policía. Tiene las tres principales ciudades del Ecuador indicadores a la baja. Muy lejos de ser estos un país normal. Y además se ha bajado en las tres principales ciudades del Ecuador, Quito, Cuenca, Guayaquil, pero se ha subido en muchas otras y con eso se ha equiparado el promedio nacional de muertes. Es decir, este año estamos muy cerca del promedio nacional de muertes que tuvimos el año pasado. Pero en fin, creo que el ministro debe de abstenerse de este tipo de mensajes, no del fondo de su mensaje, que es ir detrás de quien esté manejando los hospitales. Si todavía hay gente manejando hospitales, si todavía está enquistada en la mafia de los hospitales, por supuesto que hay que celebrar que los detengan, pero que los detengan a todos. Además, hubo un montón de gente que se escapó cuando denunciamos el reparto de hospitales. Hubo medios de comunicación que se prestaron para tapar el reparto de los hospitales. Hubo medios de comunicación que jugaron en el gran reparto, un papel fundamental. Y hay gente que está tranquilamente viviendo en Washington, y hay gente que está tranquilamente viviendo en Guayaquil, hay doctores que volvieron como si nada a ser doctores después de haber sido delincuentes. Es por supuesto una limpieza en deuda con el Ecuador. Me encantaría ver el video del ministro diciendo ya detuvimos a este flaco, no advirtiéndole en código secreto a quien sea que sea que van a ir por él. A ver, hablando del reparto de hospitales, esta carita que van a ver seguramente les dice algo. Es la carita de un famoso ladrón de hospitales, de Daniel Salcedo. ¿Sabes por qué se cae Daniel Salcedo la primera vez? Daniel Salcedo tenía arreglado una huida del Ecuador a Panamá. Pero la huida de Ecuador a Panamá en avión privado, en las condiciones que se requerían para la gente con la que quería volar, incluyendo la chica de redes, Jocelyn Mieles, costaba cerca de 70 mil dólares. Y Salcedo no quiso pagarlo, no quiso pagar los 70 mil. Le pareció más barato conseguir una avioneta de algún amigo y volar en esa avioneta por muchísimo menos dinero. Esa avioneta, sabemos todos, se terminó cayendo. Daniel Salcedo milagrosamente sobrevive. No muere en ese impacto avioneta. En esa avioneta iba dinero, pierde el dinero, se jode la vida, se hace pública la historia de Salcedo, se convierte en una telenovela. Salcedo se escapa de la justicia, vuelve a la justicia lo mima, lo manda a la cárcel 4, se empieza a convertir ya no en un ladrón de hospitales, sino en un capo de distintas cosas. Bueno, y lo convierten en un personaje de la política ecuatoriana. Es tan personaje de la política ecuatoriana que iban los medios de comunicación y le ponían el micrófono afuera de la fiscalía, como diciendo, este es un personaje que hay que entrevistar, ¿no? Y Daniel Salcedo prometía cosas como, este tuit de Janet se hizo viral este fin de semana, cosas como, Daniel cantará todo lo que sabe sobre el asesinato de Fernando Villavicencio, que se amarre bien los pantalones, se jodieron. Y Daniel Salcedo prometía contarle la verdad a este país. Y entonces le aplaudían al punto de que lo llevaron a la Asamblea Nacional. Y que no se olviden de esto. A Salcedo lo invita a la Asamblea Nacional el señor Ferdinand Álvarez, presidente de la Comisión de Fiscalización de la Asamblea Nacional. Que no se le ocurra una mejor idea que llevar al Parlamento ecuatoriano con alfombra roja a un connotado delincuente, confeso delincuente, de múltiples delitos que van desde el lavado de activos hasta el robo, hasta, hoy sabemos, el tráfico de drogas y de armas. Vaya personaje se llevaron a la Asamblea Nacional. Foto histórica la que tenemos de Salcedo con su abogado en uno de los salones del Parlamento de la República, en el que humillaron al Parlamento de la República, rebajándolo a la categoría de delincuente, que yo sé que ostentan muchos asambleístas, pero que en ese momento me parecía indigna, indigna. Bueno, Salcedo ha hablado este fin de semana. Y ha dicho algo que ha sorprendido a muchos. Aquí lo pongo. Esto fue durante una audiencia de habeas corpus en la que Salcedo pide que le den la libertad. Él sabe que no le va a dar la libertad, pero lo que quiere es tener un chance para hablar. ¿Hablar de qué? Van a ver.
3: Y ahora, con este tema, de que como me negué a hablar de aquí de Álvarez, porque querían que diga algo que no es verdad. Entonces me mandaron al encuentro. Adicional a eso, soy el único que sabe la verdad del caso de Fernando Villavicencio. Y adicional a eso, tengo grabado a altos funcionarios de este gobierno.
1: Wait, para ahí. Salcedo dice, a mí me obligaron a hablar de Aquiles Álvarez. Ok. Paremos un ratito. Es verdad que habló de Aquiles Álvarez. Es verdad que habló Aquiles Álvarez. Fueron los primeros delincuentes a los que se le pidió aquello. Era una época en el que la fiscalía todavía estaba en manos de Diana y había interlocutores directos con Daniel Salcedo. Como lo sé, pero no se olviden que yo publiqué antes de que lo pudiera filtrar el Troll Center que habían contratado un video de Salcedo. Esto sucedió hace más o menos un año y medio, 18 meses. Y en ese momento la fuente que yo tenía me aseguraba que había una comunicación fluida entre Salcedo y la autoridad. Por eso la opinión de Salcedo, lo que decía Salcedo no era importante. Era importante lo que Salcedo pudiera probar y podía probar muy poco. Salcedo tiene mucho para hablar, muy poco para probar. Por eso le aterra un poco la idea de los Estados Unidos. Porque en los Estados Unidos va a tener que probar. Y entre las cosas que dice Salcedo es... Yo tengo grabado a altos funcionarios de este gobierno. Perdón, tienes toda mi atención, muchacho. Porque una cosa es que el señor Salcedo diga lo que sea. Me pidieron hablar mal de Jesús. Otra cosa es que él diga yo tengo la grabación donde me lo piden. La palabra de Salcedo, no creo. Pero las pruebas que presenta Salcedo, tenemos por qué creer. Si es que finalmente las tiene, las acredita, las presenta. Salcedo ha dicho muchas veces que va a decir y a contar cosas que finalmente no ocurren, sino en su imaginación calenturrienta. Pero ojalá, y sea verdad que tenga grabado los que les disponían esto. Ojalá. Hombre, a mí me encantaría escucharlo, si es así. Además sé que me ha invitado a la audiencia. Voy a ir a la audiencia. Yo quiero escuchar eso.
3: Entonces, como ellos no quieren que salga esta información, lo que han hecho es silenciarme, mandándome al encuentro, y no solamente silenciándome, mandándome al encuentro, sino que me van a extraditar. O sea, a Osama Bin Laden lo pusieron como un delito de terrorismo. A mí me han puesto 5. No digo que los americanos estén equivocados, pero hay que ver qué información le dieron. Y es obvio que lo que tienen es silenciar. Entonces, aprovecho ahora esta audiencia de apelación.
1: Él dice que lo quieren extraditar no porque ha lavado activos, como un cárgame las puertas, un tipo que se abrió un banco llamado El Bello, cuya gran idea era mover dinero ilícito utilizando el sistema financiero americano. No, es un genio, Él no cree que es por eso que lo van a juzgar, sino porque lo quieren callar. Lo quieren callar porque él dice saber quién mató a Villavicencio. Él quiere hablar sobre el caso Roales. La primera vez que dice que va a hablar abiertamente sobre el caso Roales, recuerda que yo te conté aquí el testimonio que me dio un compañero de celda de Salcedo, que trabajó con Salcedo el día que mataron a Roales. Y quiere decir algunas cosas.
3: Para que el Ecuador sepa la verdad. No podemos permitir que la justicia siga secuestrada como está secuestrada. Votaron a 3 jueces de la Corte Provincial. Simplemente porque no, porque no quieren. Porque simplemente tratan de hacer lo correcto, de tener la justicia. Entonces, lo único que yo espero es que el Ecuador sepa todo, que comprenda que estoy presentando más el cuerpo para hablar 7 horas. Y en esas 7 horas espero que todo el mundo se conecte, que todo el mundo me pregunte, incluyendo a Nelson Moscani, incluyendo a Londres.
1: Me han citado a mí, pero por supuesto que acepto la invitación. Yo sí quiero ir y preguntar, no sé si el juez nos dará chance para preguntar, porque en esta ocasión cuando intentó preguntar, ¿cómo se llama esta chica? Ortiz, de Expreso, pues el juez no le dejó preguntar y se llevaron inmediatamente a Salcedo, un hombre encapuchado en un video que ha publicado con Avisa CB, un hombre encapuchado vestido de morado, se lo lleva. Salcedo dice que quiere hablar. Bien, escuchemos a Salcedo. No me importa lo que va a decir Salcedo. Quiero ver qué puede probar. Quiero que Salcedo llegue ese día con los audios que tiene y los presente. Porque no sé si se dan cuenta, pero aquí hay dos sectas que de forma alternativa le han creído y le han descreído a Daniel Salcedo, ¿no? Entonces, los que antes decían que Salcedo era una palabra de fiar, tan importante incluso como para llevarlo a la Asamblea Nacional. Quiero ver qué dice Ferdinand Álvarez, alguien que le mande el video a Ferdinand. Ferdinand creía que la palabra Salcedo valía tanto que había que llevarlo a la Asamblea Nacional. ¡No me jodan! Quiero ver qué dice ahora. ¿Qué tanto vale la palabra de Salcedo ahora que dice que tiene grabada gente del gobierno? Sí, ese es el problema del Ecuador. El problema es, no es que crees en lo que dicen, crees en lo que te gusta cuando dicen. Si te gusta que hablen mal contra fulano, entonces le vas a creer a Salcedo. Bien, llevaste a Salcedo a la Asamblea Nacional del Ecuador porque te parecía que tenía un testimonio creíble para pelear contra la corrupción. Ahora chúpatela. O sea, te la comes, pero como mango, viejo. Pues Salcedo ahora dice que tiene información ya no de los otros, sino de ti. Te la aguantas. Los que decían antes, en cambio, que Salcedo era un mentiroso, que estaba haciendo esto porque era un cálculo político, ¿ahora qué van a decir? ¿Que sí hay que creerle a Salcedo? ¿Ahora como habla contra el gobierno, entonces sí es un testimonio válido? O sea, ¿no era testimonio válido cuando decía que fulano estaba involucrado en el asesinato de Villavicencio? ¿Ahora sí es testimonio válido porque habla en contra del gobierno? Lo que tiene jodido al Ecuador es la vara distinta para los otros y los nuestros. ¿Sabes? Nunca importa el qué, importa el quién, dice un amigo mío. Si es un país de quién, no de qué. No importa, a mí me da igual lo que diga Salcedo. A mí me importa lo que pruebe. Si ese día se para 7 horas a decir vascosidades, ¿qué otra cosa puede decir un preso? Un tipo acusado por robo, extorsión, debería estar acusado por asesinato, tráfico de drogas, tráfico de armas, lavado de activos. Vamos, le falta abrirse un OnlyFans. Muchacho completo. Importa lo que pruebe un delincuente. Y es lo que nunca ha querido hacer el Ecuador. Creer en los testimonios de los delincuentes deben de representar algo. Siempre y cuando prueben. Señor Marcelo Odebrecht no dijo yo le pagué a Luis Ignacio Lula da Silva. Dijo así fue como le pagué a Lula y tantos otros políticos de América Latina. Al que tiene en la cárcel delincuente y de cuya vida poco se sabe. Me dicen que está enfermo. Ojalá no se muera en el encuentro. Tener un pendrive con las negociaciones que hizo general de el caso Villavicencio. Esas son pruebas. Bien. Disculpen. Se necesita criterio propio para poder ver más allá del guión que te cuentan. Sí, efectivamente lo que necesita el Ecuador es dejar de creer las cosas porque quiere que se acomode a sus pensamientos o ideologías o vanidades intelectuales u odios personales o vendetas públicas. Hay que creer en los hechos, no en los dichos. Siempre que habla algo polémico se laguea, dice mi equipo. Bien, la pantalla está, lo siento chicos, se me ha congelado esta vaina. ¿Qué pasó? Creo que tengo muchas aplicaciones al mismo tiempo. En fin. Bien, a ver. ¿Qué más tenemos por aquí? Gracias a los que están conectados en TikTok. Que esta mañana hemos tenido un montón de gente, personas esta mañana y hemos llegado casi 18.000 personas esta mañana. Los quiero y los adoro. Pues, creo que voy llegando a la parte final. No tengo sino un feliz inicio de semana. Voy a estar aquí el día de mañana. Toda esta semana tenemos una agenda interesante. Día de mañana, no sé si puedo anunciar quién está mañana. Mañana estará conmigo Fabricio Correa. Siempre es un personaje, don Fabricio. Este miércoles entrevistaré por primera vez en este espacio a Javier Pimentel. Es, por supuesto, agradable como él solo. el día jueves vendrá la ex vocera de Gobierno. Ha tenido también algunos rifirrafes importantes. Y el viernes intentaremos repetir la entrevista que no pudimos con Alondra. Entonces, tenemos una agenda bonita. Señores, los quiero, los adoro. Nos vamos a ver aquí mañana. Espero con menos lag. Chau, chau.

0: En Radio Visión, te damos la hora, 9:54 a.m. En Radio Visión, inicio de publicidad.
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0: En Radiovisión, te damos la hora. 10 de la mañana con un minuto. 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

0: En Radio Visión, te damos la hora, 10 de la mañana, con 30 minutos. 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

0: En Radiovisión, te damos la hora, 11 de la mañana, con 2 minutos. 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

0: En Radiovisión, te damos la hora, 11 de la mañana, con 29 minutos. 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

0: En Radio Visión te damos la hora, 12 horas con un minuto. 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

Señoras y señores, oyentes y televidentes de Radiovisión 650 en su dial, a través de la www.radiovisionmaravi.com, nuestra página de Facebook y YouTube y de todas nuestras plataformas digitales, sean bienvenidos y bienvenidas a las noticias de Visión Informativa, segunda emisión en este día lunes. Hoy estamos 28 de septiembre del 2026. Un gusto compartir con ustedes las noticias de última hora que están aconteciendo, sucediendo en Manta, Manabí, el país y el mundo entero. Agradecerle a Radio Bolívar FM Calceta 94.9 en frecuencia modulada y a Ritmo Informativo, tu medio digital que retransmite nuestro noticiario. Aquí está el personal justamente de información de noticias, quienes habla Roberto Reyes Cereño. En la producción está don Dani Plúa, en la coordinación general Adrián Gavilanes Vinces, en la coordinación de logística y de texto y redacción Anaí García Cereño, y en la dirección general Tanya Zambrano. Le damos la más cordial bienvenida.

0: Operativos policiales.
1: De inmediato vamos con los operativos policiales y una información generada esta mañana. Decirles que una creadora de contenido, Manavita, fue víctima de un secuestro la mañana de este lunes 28 de septiembre del 2026 en la ciudad de Puerto Viejo. Ustedes pueden ver el video, para quienes nos siguen en Facebook, la persecución que se registró. Según información preliminar, la joven salió de un gimnasio y fue interceptada por dos mujeres, quienes la habrían obligado a subir al vehículo en el que posteriormente emprendieron la huida. La rápida intervención de la Policía Nacional permitió activar una persecución que se extendió por más de 30 minutos y terminó en el sector La Pila del cantón Jipijapa, señoras y señores, ¿sí? Del cantón Jipijapa. De acuerdo con el coronel William Calle, el operativo dejó 4 personas aprehendidas, 2 hombres y 2 mujeres. Uno de los hombres es de nacionalidad venezolana y otro ecuatoriano. Según información preliminar, los aprehendidos registran antecedentes penales. Uno de ellos tendría 2 antecedentes por robo. Durante el procedimiento, 2 de los sospechosos resultaron heridos de bala, uno en el hombro y otro en una pierna. Ambos se encuentran estables y permanecen bajo atención médica en un hospital de Puerto Viejo, donde se activó el código plata. La policía destacó que la reacción inmediata y la coordinación entre unidades permitieron rescatar a la víctima con vida y detener a los presuntos implicados. El caso continúa bajo investigación. Sucedió esta mañana, reiteramos, una creadora de contenido, Manavita, fue víctima de un secuestro la mañana de este lunes 28 de septiembre y, según información preliminar, la joven salió de un gimnasio y fue interceptada por 2 mujeres y la rápida intervención de la Policía Nacional permitió activar una persecución que se extendió por más de 30 minutos hasta el sector de La Pila perteneciente al cantón Jipijapa. 12 del mediodía con 9 minutos. Saludos para Juan Carlos López Muente, mi estimado y apreciado amigo en el barrio Jocay. Nos está escribiendo la J3 y J8. Dice: saludos, Roberto, bendiciones para hoy y en sintonía de la radio. Claro que sí, gracias. De igual manera para usted, Juan Carlos López Muentes, para su esposa, sus hijos y toda su familia en la calle, en la J6. En la J3 y J8. J3 y J8, allí está nuestro directo amigo Juan Carlos López Muente. Gracias por su sintonía. A mi estimado compadre don Jorge Ignacio Rodríguez en New Jersey, para su esposa doña Erenia Cereño, para su hija Mayra Rodríguez de Medina, su hijo político Paul Medina, su nieto Gitán Lian y mía, una bendecida tarde de este día lunes. Hoy estamos 28 de septiembre del 2026. Más noticias. 2 personas, entre ellas un menor de edad, fueron aprehendidas durante una intervención ejecutada a la madrugada de este 28 de septiembre del 2026 en Socio Vivienda Noroeste de Guayaquil. El operativo realizado por la Policía Nacional y Fuerzas Armadas en horario de toque de queda incluyó allanamientos y recorridos en calles y callejones del sector. Durante la intervención, los uniformados detectaron vallas que restringían el paso y localizaron un sistema irregular de videovigilancia instalado en un inmueble. En el sitio se decomisaron un fusil calibre 5,56, una pistola 9 milímetros, municiones, alimentadoras, una balanza, prendas similares a uniformes policiales y militares, además de presuntas dosis de droga. El comandante de la zona 8, Walter Villarroel Trujillo, indicó que se investiga si estas prendas habrían sido utilizadas en otros sectores y en otros hechos delictivos registrados en Guayaquil y cantones cercanos. La policía también indaga si los aprehendidos tendrían relación con enfrentamientos reportados días atrás en el sector.
2: Acerca de un trabajo operativo realizado por Policía Nacional del Ecuador y Fuerzas Armadas como bloque de seguridad, con lo cual me permito indicarles como antecedente, tenemos un enfrentamiento armado que fue reportado el día sábado en el sector de Socio Vivienda 2. Es eso la causal por la cual inmediatamente Policía Nacional del Ecuador, a través de sus 3 subsistemas, empezó a levantar información tanto del sector y de quienes podrían haber sido los causantes de este hecho delictivo que causó zozobra en el sector y la preocupación de los ciudadanos. Obtuvimos una información muy importante con la cual nosotros pudimos establecer el lugar donde teníamos que operar. el lugar y cómo este lugar se presentaba con sus seguridades y cómo nosotros teníamos que ingresar como bloque de seguridad para la intervención. Es así que el día de ayer, en horas de la tarde-noche, se realizó las coordinaciones con Fuerzas Armadas, con Policía Nacional, para poder establecer la estrategia operativa a ser utilizada. ¿Por qué les digo esto? Ustedes entre los indicios van a encontrar unas vallas metálicas. De estas encontramos entre 6 y 8 vallas metálicas. Prácticamente este sector era atrincherado por estos delincuentes. Con estas vallas pretendían que no se ingrese la fuerza pública o el bloque de seguridad a hacer la acción operativa. De igual manera, tenemos un centro de circuito cerrado de televisión con el cual monitoreaban en los exteriores de este sector. Y no solamente acá, tenían establecido un sistema de avisos por parte de algunos moradores del lugar, con la finalidad de que prácticamente cuando se quería intervenir operativamente ya estaban avisados y pues podían huir del lugar. Es así que la estrategia fue la más adecuada en su momento. Pudimos ingresar el día de hoy a la madrugada, aproximadamente a las 2 de la mañana, ingresamos como bloque de seguridad, pudimos realizar los allanamientos correspondientes y producto de esta acción operativa tenemos un adulto que ha sido prácticamente aprehendido, un menor que está aislado, están puestos a órdenes de la autoridad competente porque están vinculados con los indicios, especialmente con la munición, estaban custodiando la munición, las armas de fuego, que consta un fusil, una pistola 9 milímetros. De igual manera, se puede dar cuenta usted, entre los indicios tenemos acá sustancias de estupefacientes, las mismas que fueron encontradas encaletadas en su caso y otras estaban dosificadas, que estaban camufladas entre unos juguetes. Por eso levantamos nosotros estos indicios para poner a orden desde la autoridad competente para poder corroborar el delito del corretaje y venta de sustancias estupefacientes, el acopio en este contexto, con la finalidad de poder tener un indicio fuerte para el juzgamiento en su momento. De igual manera tenemos, y que les ha llamado sobremanera la atención, es el haber levantado como indicios uniformes similares a los que utiliza Fuerzas Armadas y uniformes del Eje Investigativo de Policía Nacional. Esto por el momento nosotros hemos levantado acá, vamos a vincular a investigaciones que teníamos anteriormente como Policía Nacional con las unidades especializadas, porque no solamente acá en la zona 8, sino a nivel nacional, se han dado varios hechos donde simulando operativos, simulando intervenciones de Fuerzas Armadas o de Policía Nacional, se ha podido encontrar estos indicios. Hoy por hoy hemos activado ya al Eje Investigativo.

0: nada menos y nada más Walter Villarroel Trujillo. Son las 12:15. Saludos para Gastón Cereño en el barrio Villa Marina. Gracias a para usted, para su esposa, para sus hijos y toda su familia. Una bendecida tarde, mi estimado y apreciado amigo Gastón Cereño, que nos reporta sintonía a través del dial 650 en amplitud modulada. Gracias a usted y a toda su familia. Saludo cordial en esta tarde para mi estimado compañero Iván Espincalero, para su esposa doña Ingrid Ramírez de Spin, sus hijos el doctor Iván Alejandro, el licenciado Yair y Daliñer Alessandro. Una bendecida tarde, estimado compa, en la ciudad de Manta. Saludos cordiales también a doña María Salvatierra, nos está justamente sintonizando en el barrio La Dolorosa. Para usted, doña María Salvatierra y su familia, una bendecida tarde. Doña Emma Espincalero, de igual manera, saludos cordiales para usted, para su esposa don Ismael Ayala, para sus hijos Juanito Xiomara y Tanixa y sus nietecitas en la ciudadela El Palmar. Don Herbert Rodríguez en la ciudad de Nueva York. Gracias, don Herbert. Un bendecido inicio de semana, día lunes, a usted y a toda su familia. Don Richard Revelo, ya buenas noches en Madrid, España. También ya le terminó el día para usted, mi estimado amigo don Richard Revelo, junto a su esposa y a su hija ya entonces en casita, ¿no? Vamos con más noticias. Atento que una clínica clandestina de rehabilitación fue clausurada durante un operativo interinstitucional ejecutado en el sector Viernes Santo, Distrito Esteros, al sur de Guayaquil, el día de ayer, domingo 27 de septiembre. El general Walter Villarroel Trujillo, comandante de la Zona 8 de la Policía Nacional, informó que el establecimiento no contaba con los documentos habilitantes ni con la documentación requerida para su funcionamiento. La intervención se produjo luego de un procedimiento policial relacionado con un presunto secuestro. Según Villarroel, los agentes llegaron al lugar ante la posible retención de un ciudadano quien habría sido ingresado al centro contra su voluntad. Durante la revisión de las personas que permanecían internadas, la policía identificó además a 4 ciudadanos que mantenían boleta de detención vigente por diferentes causas. Los procedimientos correspondientes se desarrollan en la unidad de vigilancia comunitaria del distrito Esteros, mientras las autoridades coordinan la entrega de los demás internos a sus familiares o su traslado al Ministerio de Salud Pública para recibir atención. Villarroel señaló que estos controles forman parte de operativos focalizados que se ejecutan junto con otras instituciones en distintos sectores de Guayaquil y la zona 8 para intervenir establecimientos que operan fuera de la legalidad.
1: Nos encontramos en este momento con el gobernador, con la señorita intendente. Hemos planificado como Policía Nacional y hemos pedido también la integración de las diferentes instituciones como son comisarías, intendencias, justicia y vigilancia, donde nosotros, haciendo un trabajo integrado como autoridades, estamos llegando a varios sectores de la ciudad de Guayaquil y de la zona 8 en sí, donde estamos realizando este tipo de operativos, apoyándonos con la autoridad y a la vez apoyando a la autoridad para que cada uno, de acuerdo a su misión a cumplir, pues establezcamos el control del espacio público, establezcamos el control sobre estos establecimientos que de alguna manera no están legales en su constitución, no están legales para su funcionamiento, y es donde tenemos que llegar. Este es el primer paso que estamos realizando en el día de hoy, porque los operativos focalizados que tenemos acá en los diferentes sectores y en los diferentes distritos del DMC están siendo ya llevados por personal policial. En algunos sectores estamos apoyados con la autoridad y estamos llegando también donde existen problemas de carácter de incivilidades, donde la gente no realiza lo que tiene que realizar, es decir, establecimientos como billares, cantinas, discotecas clandestinas que tienen cierto nivel de ilegalidad y donde la gente se concentra de manera masiva, aún sabiendo que son sitios de ilegalidad. Saben, conocen, sin embargo de ello acuden a estos sitios. Esto es simple y llanamente en beneficio de la seguridad ciudadana. Hoy por hoy aquí, en este punto específico en el distrito Esteros, acá en este sector conocido de Viernes Santo, hemos podido encontrar una clínica clandestina de rehabilitación, que es lo que nos indican acá. Hay un proceso aparentemente que están realizando esto, pero sin embargo no tienen los documentos habilitantes, no tienen toda la documentación en regla, por eso la autoridad ha procedido a clausurar en este momento, se está realizando todas las acciones pertinentes para que los ciudadanos que se encuentran aquí puedan ser entregados a sus familiares o a su vez sean llevados al Ministerio de Salud Pública para su atención. Pero ¿qué es lo que nos llama la atención también de esta clínica? Que nuestro personal policial llega en un procedimiento donde posiblemente se haya dado un secuestro, llega a una aparente liberación y resulta que ha sido un vehículo que estaban trayendo en contra de la voluntad a un ciudadano a esta clínica

0: clandestina de rehabilitación. Procede nuestro personal policial a revisar toda la documentación, no tienen en regla, se llama inmediatamente a la autoridad para el apoyo. Y segundo, se procede a realizar toda la documentación de quienes están internos acá, y tenemos 4 personas que están detenidas en este momento porque tenían boletas constitucionales de detención por diferentes causas. En este caso, con estos 4 ciudadanos, se está ya tomando el procedimiento correspondiente en la VC del Distrito Esteros, y con la clínica, como ya les indiqué, se está tomando el procedimiento con la autoridad competente.
1: El mediodía con 21 minutos, atento a la hora, 12 del mediodía con 21 minutos de este día, lunes 28 de septiembre del 2026. Saludos para doña Diana Vélez, está en sintonía, ya en sección almuerzo. Buen provecho, doña Diana, para usted y para toda su familia, y una bendecida tarde, que Dios siempre la bendiga. Vamos con más noticias, y atento que el ministro del Interior, John Reinberg, confirmó el día de ayer domingo que Inda Mariela Peñarrieta Tuárez y Michelle Yamilek Macías Peñarrieta, esposa e hija de Adolfo Macías Villamar, alias Fito, serán trasladadas a la cárcel de máxima. 2 mujeres fueron capturadas en Colombia durante un operativo coordinado entre autoridades de Ecuador, Colombia y Estados Unidos. Según Reinberg, en la operación participaron la Policía Nacional, el Centro Nacional de Inteligencia, el FBI y las Fuerzas Armadas Colombianas. El ministro señaló que ambas son requeridas por la justicia ecuatoriana y registran procesos por presunta delincuencia organizada, tráfico ilícito y lavado de activos. Además, mantienen órdenes de captura vigentes y alertas rojas de la Interpol. Creyeron que cruzar la frontera les garantizaría inmunidad, pero se equivocaron, afirmó Reinberg al referirse a la captura. El gobierno indicó que las 2 serán trasladadas a Ecuador para continuar su proceso.
2: Ecuatorianos, buenas tardes. Como lo habíamos anunciado, hoy hemos dado un golpe contundente contra las estructuras criminales que operan contra la seguridad de los ecuatorianos. La Policía Nacional del Ecuador, el Centro Nacional de Inteligencia, el FBI, la Policía y las Fuerzas Armadas Colombianas lograron la captura de 2 mujeres requeridas por la justicia ecuatoriana y vinculadas, según los informes de inteligencia, a estructuras criminal de los choneros. Las 2 registran procesos relacionados con delincuencia organizada, asociación ilícita y lavado de activos. Ambas constan con órdenes de captura vigentes y alertas rojas de Interpol. Creyeron que cruzar la frontera les garantizaría impunidad. Se equivocaron. Las encontramos en Colombia y las pusimos a disposición de la justicia. Gracias, presidente de la FRIELLA, por tener a las fuerzas listas para trabajar en conjunto con Ecuador en esta lucha que llevamos contra los grupos de crimen organizado. Bajo el liderazgo del presidente Daniel Noboa, estamos golpeando sus estructuras, persiguiendo sus redes y cerrando cada espacio de impunidad. Que lo entiendan los grupos delincuenciales, no importa dónde se escondan, no importa qué país huyan, los vamos a encontrar, los vamos a capturar y los vamos a traer a enfrentar a la justicia. En Ecuador no hay tregua para el crimen organizado, y el siguiente lugar para estas 2 personas es la cárcel de La Roca.
1: 12:24, estamos en misión informativa, segunda emisión. Gracias a todos y cada uno de ustedes por amplificarnos a través del dial 650 en amplitud modulada y también a través de las páginas de Facebook y de YouTube, ¿no? Vamos con más noticias. Atento que la Policía Nacional aprendió a 6 personas presuntamente vinculadas a un caso de extorsión denunciado en el sector ferroviario de Machala. Según el reporte policial, la víctima habría recibido mensajes y llamadas a través de WhatsApp en los que se exigían $100,000 bajo amenaza. Tras las diligencias investigativas, los agentes ejecutaron una intervención que permitió aprender a 6 ciudadanos ecuatorianos cuyas edades oscilan entre los 19 y 26 años. Durante el procedimiento se incautaron 6 teléfonos celulares, 3 armas de fuego, 24 cartuchos, un vehículo, un sobre de Manila y $100 en efectivo. Uno de los aprehendidos registra antecedentes por robo, de acuerdo con la información policial.
3: El 14 de septiembre, un empresario de la localidad había recibido varios mensajes intimidantes por la aplicación WhatsApp, en el cual le exigían la entrega de $500,000 y el retiro de denuncias que él había presentado anteriormente por este mismo ilícito. En virtud de ello, tuvo conocimiento nuestro personal especializado de la UNACE, que como siempre lo he resaltado, tienen un prestigio nacional e internacional y una alta tasa de resolución de casos de manera favorable. En virtud de ello, el día de ayer fueron apresados 4 sujetos en el sector cercano al centro comercial Gran Plaza, y esto permitió también que ellos entreguen información de 2 sujetos adicionales en el sector de Arenillas. Los 4 sujetos que inicialmente fueron aprehendidos se los encontró también en posesión de un arma de fuego, una pistola, y de la misma manera los 2 sujetos de Arenillas. Estos 6 sujetos, 4 de ellos se identifican pertenecientes a la organización delictiva de Los Lobos, al mando de alias Calaca, Carlos Leones, como ustedes tienen conocimiento, y 2 se identifican como integrantes de Los Choneros, con lo cual verificamos lo que nosotros ya hemos facilitado con información, que se están produciendo estas alianzas locales por facciones entre Los Lobos y Los Choneros. También se incautaron 24 cartuchos de munición y los 6 terminales móviles, $100, y continúan las investigaciones. Ya pasaron audiencia y se les ha ratificado prisión preventiva a estos 6, que vienen a constituir con ellos 196 detenidos en lo que va del año por extorsión en la provincia de Loro. 5 de ellos no tenían antecedentes y uno de ellos, más conocido como alias Bambi, sí tenía antecedentes, y se le conoce también como quien liberaría a esta facción de Los Lobos en el sector de Arenillas. Adicionalmente, les quiero informar...
1: 12:27. Saludo para Luis Lozano, al peucho del micrófono, nos reporta sintonía desde el Mercado Central, allí en el patio de comida. Para usted y para toda su familia, bendecida tarde, Luis Lozano, el peucho del micrófono. Don Franklin Franco, su esposa doña Ana Rivera, sus hijos Jean-Pierre, Sandy, Katy y Mayerly en Santa Marianita, zona rural de Manta. En San Mateo, para don Vicente Franco, su esposa doña Marcelina Franco, sus hijos Juvencio y el terrible capitán Yandri, los pequeños Ezequiel y Cataleya, barrio Los Laureles de la parroquia San Mateo. Y atento que la Policía Nacional ejecutó la madrugada del 25 de septiembre la operación Gran Fénix 58, tras 4 meses de investigación contra una presunta estructura dedicada al robo de vehículos, intimidación, secuestro extorsivo, receptación y otros delitos. El coronel Dorian Vallarares Romero informó que los operativos se desarrollan en 5 inmuebles ubicados en los distritos de Los Chillos, Tumbaco, Eugenio Espejo y Eloy Alfaro, en coordinación con Fiscalía y apoyo de unidades especializadas. Según investigaciones, los sospechosos habrían utilizado armas de fuego para intimidar principalmente a conductores de plataformas digitales, despojarlos de sus pertenencias y sustraer sus vehículos. En el reporte policial se detallan 8 ciudadanos detenidos durante los allanamientos y otros 2 aprehendidos en flagrancia por presunta tenencia y porte de armas y receptación. Entre los investigados constan 2 personas catalogadas como individuos de interés penal relevante. Durante la intervención se recuperó un vehículo con el reporte de robo y se incautaron un revólver calibre 22, una pistola calibre 9 milímetros, emulsión explosiva con 2 cápsulas detonantes, 5 teléfonos celulares y prendas presuntamente relacionadas con los hechos investigativos. La policía vincula a la estructura investigada como una facción del grupo delictivo organizado Los Lobos. Los ciudadanos y las evidencias quedaron a orden de las autoridades competentes para continuar con el proceso judicial.
4: Así es, la Policía Nacional del Ecuador, a través de su subsistema investigativo, luego de 4 meses de investigación que inició tras el análisis de la denuncia ciudadana, también de la denuncia que llega a nuestras redes a través de los diferentes medios, como es el código QR, pudimos establecer la existencia de una estructura criminal que se organizó para cometer una serie de ilícitos en la ciudad capital. Entre ellos está el robo de vehículos, el robo a personas, la extorsión y también de igual manera tareas delictivas dedicadas al expendio de sustancias sujetas a fiscalización. Con esta información, la Policía Judicial aperturó una investigación previa con el impulso de Fiscalía General, es decir, se obtuvo la autorización del juez de garantías penales para realizar las tareas de gestión investigativa que nos permitieron identificar la participación de 8 ciudadanos quienes se articularon y cumplieron funciones y roles distintos para cometer los delitos. una de las principales actividades que se dedicaban a este año.
1: Ahí estaban las declaraciones justamente de la Policía Nacional, 12:29, y el ministro del Interior, John Reinberg, aseguró que Aquiles Álvarez fue trasladado a la cárcel El Encuentro por motivos de seguridad ante presuntas amenazas contra su vida y la de su familia. Añadió que Álvarez no aceptó una intervención médica tras ser derivado a una clínica en Guayaquil y afirmó que en el centro penitenciario cuenta con más tiempo de patio, visitas telemáticas y presenciales de familiares por su resguardo.
5: Ellos, podemos hablar de Aquiles Álvarez. Aquiles Álvarez vino acá porque había la amenaza y querían atentar contra ellos. Hay partidos políticos que hacen cualquier cosa y son capaces de cualquier cosa, y se lo trajo a él por un tema de seguridad. Pero cuando
6: por seguridad para él.
5: Y eso fue real, tan real fue que luego de que tenía el problema de que le estaba una operación, lo trasladamos a una de las mejores clínicas en la ciudad de Guayaquil. Aún así no quiso recibir la atención médica.
6: Tenía una sentencia el alcalde de Guayaquil en su momento cuando fue ingresado aquí a la cárcel del encuentro.
5: Pero nosotros no podíamos permitir de que atenten contra la vida de él o contra la vida de sus familiares.
6: Entonces, por seguridad lo trajeron.
5: Por seguridad fue lo que se hizo, sí. Y él tiene aquí, inclusive él tiene más tiempo de patio que las personas que están privadas de libertad.
6: ¿Por qué tiene ese privilegio?
5: Porque acá se lo trajo a él básicamente para cuidar que no atenten contra la vida de él. Ese fue el real motivo por el cual él se encuentra acá. Luego de eso se le dio acceso a que tenga visitas telemáticas con su familia. Y de hecho su familia, su esposa ha venido, si no me equivoco, unas 2 o 3 veces a visitarlo acá, y se ha permitido, en el caso de él, por las razones mencionadas, se ha permitido ese tipo de visitas.
6: Él es el único exclusivo de exfuncionarios que tienen ese tipo de privilegios, digámoslo así.
5: El único que tiene ese tipo.
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1: Doce del mediodía con treinta y seis minutos. Estamos de vuelta para continuar con las noticias ahora de la Crónica Roja. Y atento que un violento choque entre dos autos cobró la vida de dos personas en la mañana de ayer domingo 27 de septiembre en Ambato. El siniestro ocurrió cerca de las 8:50 de la mañana en la intersección de las avenidas Atahualpa y Luis Aníbal Granja, sector Huachi Belén, al sur de la ciudad. Bomberos de Ambato y Policía Nacional y personal del Ministerio de Salud llegaron al sitio para atender a los heridos y realizar el levantamiento. Los accidentes no pasan en Ecuador, según el INEP. Solo en el 2025 se registraron 20.346 siniestros de tránsito, que dejaron 17.932 heridos y 2.354 fallecidos. De ellos, 3.328 involucraron a buses y camiones. Más noticias. La noche del sábado 27 de septiembre se tiñó sangre en Valencia, provincia de Los Ríos. Un ataque armado en los exteriores de una discoteca en avenida 13 de diciembre y calle Camilo Arévalo dejó dos fallecidos y tres heridos. Las víctimas mortales fueron alias Loquillo y Chiqui, con antecedentes penales según la policía. Uno de los heridos fue trasladado de urgencia al hospital de Quevedo. Policía y Fuerzas Armadas cercaron la zona para las investigaciones con este crimen. Los Ríos ya acumula 628 asesinatos entre enero y el 4 de septiembre, según la Policía Nacional. Saludos cordiales para Pascualita Chávez, son los reportes de sintonía a través del dial 650, junto a sus hijos, sus nietos y toda su familia. Bendecida tarde, Rosita del Valle, de igual manera en el barrio Urbi Río, su número 2. Gracias por su sintonía. Para doña Juanita Santana de Mero, para sus hijos, Ítalo, Robert, William, Marilín, Giovanni, Verónica Mero Santana y Arenita Alguín en Los Esteros. Atento que un ataque armado acabó con la vida de José Rivas Reyes, de 41 años de edad, la noche del sábado 26 de septiembre del 2026, en el sector Loma del Calvario, zona conocida como Cinco Esquinas, en la parroquia Pico Asá del Cantón Puerto Viejo. La víctima, oriunda de Bahía de Caracas, pero residente en la zona, transitaba a pie por el sector cuando fue interceptada por sujetos armados que le dispararon en múltiples ocasiones. El crimen ocurrió apenas 24 horas después de otro atentado en la misma parroquia que dejó dos personas muertas, consolidando un incremento en los índices de criminalidad en la capital manabita. Según el testimonio de moradores del sector, durante el atentado se escucharon más de 8 detonaciones de arma de fuego. Tras efectuar los disparos, los agresores huyeron con rumbo desconocido. Unidades de la Policía Nacional acudieron al sitio para acordonar la escena y personal de criminalística y DINASEC recopiló indicios balísticos. El cuerpo fue trasladado al centro forense de la ciudad de Puerto Viejo. Con este caso, el distrito de Puerto Viejo suma 177 muertes violentas en el 2026. En solo 48 horas, Picuazar registró tres fallecidos: Juan Carlos Tejena, Pedro Posligua y José Rivas. No, los informes policiales atribuyen a la ola de sicariato o a disputas territoriales entre bandas por tráfico de sustancias, extorsiones y venta de armas. Noticias de la Crónica Roja. Y atento a un aparatoso choque entre un bus interprovincial de la cooperativa Transesmeralda y un camión dejó 15 personas heridas la noche del sábado 26 de septiembre en el kilómetro 131 de la vía a Balsar, en la provincia del Guayas. Según el reporte del EQ911 San Borondón, el bus quedó con la parte frontal completamente destrozada por la fuerza del impacto. De los 15 heridos, 8 fueron trasladados a diferentes casas de salud y los otros 7 recibieron atención en el sitio. La emergencia fue coordinada por la Policía Nacional, de la concesionaria Coneagua y personal del Ministerio de Salud Pública. 12:40 minutos, tiempo para revisar noticias de carácter local, porque hoy hubo mucho movimiento en Guanta.
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1: Vamos con noticias locales en Visión Informativa para decirles que Ronald Zambrano, quien es el director de Cultura y de Patrimonio y de Educación, hoy en la mañana nos habló del Festival del Pulpo que se desarrolló en Liwiki este fin de semana. como asimismo nos habla sobre las actividades que se van a desarrollar acá en la ciudad de Manta por el mes de octubre, que es el mes dedicado a la arte y a la cultura. También habló sobre la construcción del edificio del Centro de Arte. Esto será en el barrio Colinas de Rocafuerte, con el auspicio de la OIM, y en el mes de octubre se va a colocar ya la primera piedra de esta construcción.
2: A promedio de gastos de las $12 por persona que estuvo un promedio en gasto, las cabañas estuvieron súper llenas. Las cabañas normalmente están consideradas, cabañas de restaurantes están consideradas por mesas de 10, tienen cada una cerca de 17 mesas que iban y venían en un accionar de una hora, hora y media. Les fue muy bien a cada uno de los restaurantes y más o menos pues tuvimos un monto que se movió de más de $100,000 en lo que fue el festival del culto. En realidad siempre estas personas se preparan no de antes, sino que meses antes, porque el recurso tú sabes que no lo podemos coger de la noche a la mañana, y no solo es un recurso que sale del Wiki, sale de todo el perfil costero de la parte sur, que ellos siempre se comienzan a hacer acopio para poder llegar al día del evento, porque todos los platos llevan pulpo, por eso es el Festival del Pulpo, ya sea la longaniza, ya sea el pulpo a la parrilla, el ceviche de pulpo, el arroz mixto con pulpo. Entonces cada uno de los platos llevan pulpo. Entonces lo importante es que ellos también, como comuna, como parte gastronómica, se habían bien planificado para poder tener ahora, ayer, todo ese recurso y poderlo manifestar en la parte gastronómica. Indicar que en Liwiki pues existen 9 restaurantes como tal, destinados a la gastronomía, 11 kioscos, que son más pequeños que los restaurantes destinados a la gastronomía, y también pues se dinamizó todo el tema del parqueo, del que vende agua, del emprendedor con sus artesanías que son de Liwiki. Entonces todo fue un dinamismo desde las 8 de la mañana hasta cerca de las 3 de la tarde, que estuvo muy activo la comuna Liwiki.
3: Aprovechar la oportunidad, ¿cómo está la agenda para el mes octubre, mes del arte? ¿Ya está preparada?
2: Ya estamos, esta semana terminamos de afinar detalles, pero ya tenemos una agenda muy nutrida. Incluso a la agenda pues se unen varios eventos de las parroquias, como las estamos manejando, pues, y vamos a tener el inicio es el 1 de octubre con un evento en el espigón del Megaparque, un evento con la Escuela Montessori, donde nos van a dar lo que es la música y la danza y la cultura. Con eso empezamos y de ahí se vienen varias actividades que tendremos hasta el 31 de octubre.
3: ¿De cuántos eventos?
2: Cerca de 16, 17 eventos que tenemos para este mes de octubre. Y pues estamos afinando, como le digo, detalles, puede ser que se sumen unos que otros más, pero vamos a tener una agenda muy nutrida para el mes de octubre.
3: ¿Qué fue el evento? ¿Danza, música, gastronomía?
2: Enfocado a la cultura, enfocado al arte, por eso es el mes del arte y la cultura. Cada uno de los eventos tendrán pregones, tendrán eventos culturales, tendremos también la competencia de las bandas colegiales, que lo haremos en el megateatro, y un sinnúmero de actividades que tenemos ya mapeadas para darle a conocer a cada una de las ciudadanías en la parte cultural, en la parte artística, en la parte patrimonial.
4: Ingeniero, sabemos que la ONG OIM va a financiar 3 importantes proyectos para la ciudad. Uno de ellos es el Centro de Arte o Cultural, que será construido en la ciudad de La Rocafuerte. ¿Qué sabe detalles de este gran proyecto?
2: Así es, a través de esta alcaldía, pues liderado por la ingeniera Marciana Valdivieso, siempre enfocamos al aporte, a esa confianza que nos tiene las ayudas internacionales, y siempre la OIM ha estado con nosotros trabajando, impulsando el desarrollo en la ciudad, por el tema de la migración, por el tema de la alimentación, y entonces eso nos ha permitido hacer una ciudad que tenga ese carisma y esa confianza para que vengan y crean en nosotros. Actualmente, no solo Emprende Arte, hemos ganado en proyectos como OIM, sino que tenemos 2 proyectos más, como es el de Villa Marina, como es el de Circunvalación, que son CDC que van a dar fortalecimiento.
4: ¿Pero en qué consistirá propiamente el Centro de Arte?
2: El Centro de Arte es la escuela de arte que necesita Manta ahora. Actualmente pues tenemos muchos artistas, muchos parte de musical, que de una u otra manera nosotros tenemos escuelas permanentes que están en ciertos lugares trabajando. La idea es formarlos ya en un solo edificio, un solo centro de arte. Ya es un hecho. Vamos a firmar este convenio este mes de octubre por ser octubre, mes de las artes, exclusivamente vamos a poner la primer piedra y va a ser en el barrio Colina Rocafuerte, donde ya tenemos toda la elaboración del proyecto. Actualmente estamos solo finiquitando unos temas de postulación, porque siempre se hace una lista.
4: ¿Será
2: de,
4: dentro del parque, verdad?
2: Será dentro del terreno que colinda al parque. El parque todo va a ser un área integral. El espacio del edificio no puede dejar a un lado a toda el área de lo que conlleva al parque. Por eso el proyecto es Emprende Arte, pero es un proyecto integral, tanto la zona de edificación donde van a estar las aulas y todo el auditorio. Tendremos una inversión más pasada del millón de dólares por este proyecto, porque también la alcaldía de Manta pues tiene un compromiso de una contrapartida, porque siempre en estos momentos que uno hace una postulación con una ONG, siempre la ONG te da esa opción de confianza para que tú también aportes y dejes a la ciudadanía.
3: ¿El rol de la ONG?
2: La ONG es la OIM. La OIM siempre está trabajando con nosotros en tema de migración.
4: ¿Qué tiempo de ejecución?
2: El proyecto tendrá un tiempo de ejecución de 9 meses, ejecución, obra, pero en el camino del convenio y los caminos a seguir de licitación y todo, pues tendremos cerca de unos 6 meses, que son normalmente que se dan en este tipo de intervenciones cuando uno genera y gana un proyecto con la OIE, con este organismo internacional.
3: Había una escuela que estaba para este tema, pero descartado.
2: Específicamente es la escuela de arte, que ahora es Emprende Arte, porque para hacer postulaciones con entidades internacionales como ONG o como lo es la OIM, pues hay que cumplir ciertos requisitos que nos piden para la transformación de y la supresión de los proyectos que se encaminan. Entonces, dentro de esto, pues no solo va a ser generar el arte y la cultura, sino que también vamos a, de ahí que salen emprendedores del arte y la cultura, vamos a generar certificaciones de esta área, porque ya no solo es dar capacitaciones, generar que el chico entre e ingrese a capacitarse, sino que de ahí se forme. Estamos teniendo modelos de negocio que lo hemos trabajado con la PUCE, universidad que nos ha permitido llevar a cabo modelos de desarrollo para el centro de arte, y que nos permiten el tiempo pues mantenerlo como tal.
4: Ingeniero, una última pregunta de mi parte. Este era el proyecto que se iba a desarrollar en Tarqui. ¿Qué pasó? ¿No se pudo expropiar el terreno que pertenece?
2: En realidad teníamos un proceso con el Ministerio de Educación, del cual pues no se pudo lograr, pero exactamente, pero siempre esta alcaldía está dispuesta a tener las soluciones del caso, pues, y por ahí se dieron las cosas. Conversamos con los señores, con los moradores del barrio Colina Rocafuerte, pues, y ahora tenemos un buen lugar, un lugar que conecta, que tiene conectividad, que tiene acercamiento a la parte de seguridad, que existen varias líneas de buses que colindan a la zona o circulan en la zona, y eso es muy importante, y eso nos permitió ante la OIM ganar este proyecto, porque es lo que siempre pedimos, que haya conectividad, que no solo sea un lugar donde quede como un elefante blanco, sino que sea operativo 100%.
1: Son las 12:49, estamos en Más Noticias en Visión Informativa, segunda emisión. Gracias por escucharnos, el ingeniero Pablo Emilio Macías García, a su esposa la ingeniera Janet Molina de Macías, al abogado Tito Cherén y su esposa la ingeniera Marianita Silva de Chalén. Gracias por su sintonía. Vamos a indicarles que el gremio de arquitectos de Manta ha cruzado carta al GAC Manta y a Autoridad Portuaria de Manta formalmente para tener acceso a todo el expediente del patio 600, incluido el contrato de concesión, para luego hacer un análisis técnico institucional en una mesa técnica con otros involucrados para tener una posición ya más acople, pero hasta la fecha no han tenido respuesta y ya se han cumplido los plazos administrativos, y ante ello van a acudir a la vía judicial para ejercer su derecho al acceso de información. Esto lo dijo hoy el arquitecto Luis Cereño Senjes, que es el presidente del gremio de los arquitectos.
5: Buenos días con todos, muchas gracias por el espacio. Soy Luis Cereño Senjes, presidente del gremio de arquitectos de Manta, siempre atentos a a ser actores de nuestro territorio, de nuestros temas de ciudad. Nosotros como gremio de arquitectos venimos posicionando un debate que ya es necesario. El patio 600 pone sobre la mesa una discusión mucho más profunda. ¿Qué solución queremos encontrar o debemos encontrar entre Manta y la relación entre Manta y el puerto? Ese es un debate más estructural que debemos empezar ya a iniciar. Como gremio hemos cursado cartas tanto a el GAT de Manta y a Autoridad Portuaria de Manta formalmente para tener acceso a todo el expediente completo del patio 600, incluido el contrato de concesión. Porque de esa manera necesitamos que nos respondan formalmente para nosotros luego hacer un análisis técnico institucional en una mesa técnica con otros involucrados y poder tener una posición ya más objetiva.
6: Hasta ahora no hemos...
5: Insistimos en estos comunicados y lastimosamente no hemos tenido respuesta y ya se han cumplido los plazos administrativos. Entonces hemos tomado la decisión de acudir a la vía judicial para ejercer nuestro derecho a la al acceso a la información pública. Nuestra posición por ahora es en la defensa de la ciudad, por supuesto, pero nosotros queremos que ustedes también nos ayuden a que sea el inicio de ese debate que todavía no se provoca, la relación ciudad-puerto. Recordemos que tenemos 30 años más de concesión, apenas van 10, y tal vez hoy día es el patio 600, mañana tal vez algún otro proyecto en el que no estamos de acuerdo que perjudica a la ciudad. No nos oponemos al desarrollo del puerto, pero tiene que ser construido colectivamente con los actores de la ciudad. Eso básicamente, y les doy las gracias.
3: No tiene alternativa, que no sea el patio 600, sino como gremio profesional, otro lugar donde pueda hacer financiación.
5: Justamente nosotros por eso estamos solicitando que formalmente nos respondan para nosotros tener un pronunciamiento oficial. Por ahora sería inapropiado si no tenemos los documentos oficiales, porque hasta aquí hay comentarios, hay información que de manera formal, al menos a nosotros, no nos han respondido.
1: Aquí te decía al municipio y también a TPR,
5: no han respondido. Básicamente el GAT de Manta y a APM, que es el actor, así es, no nos han respondido. Y entonces nos queda la otra vía, que es la vía judicial, para tener acceso a la información.
3: Aquí tengo un tema que es muy importante, el ecosistema, la protección de la fauna, y también el desarrollo del puerto de Manta. ¿Qué puede primar más?
5: Lo que pasa es que el desarrollo del puerto de Manta todos debemos empujarlo, y es cierto, hay un contrato de concesión firmado, pero eso no le da patente de corso hacer lo que no esté establecido en la ley y en la normativa. El plan de uso y gestión del suelo establece para esa zona, lo conocemos porque lo hemos revisado, lo hemos ayudado a construir, esa parte tiene una capa de riesgo. Entonces, pero nosotros preferimos ser prudentes por ahora y tener toda la información para emitir un pronunciamiento.
1: Muchas gracias. 12:54 minutos y el 6 y 7 de octubre se llevará en la Universidad Claycaloy Alfaro de Manta el Simposio Internacional 500 Años del Encuentro de la Balsa Manteña, que se organizará por el Comité de la Memoria Histórica de Manta. Así lo dijo Víctor Arias Aroca en rueda de prensa, realizará esta mañana de este lunes 28 de septiembre del 2026 en la Sala MAC.
7: Se han dado cita. Gracias por estar aquí. Nuestro reconocimiento permanente por la amplísima difusión que se le ha dado al primer simposio internacional 500 años del encuentro con la balsa Manteña. Queremos decirle que un evento académico de este nivel exige pues un amplio despliegue de esfuerzo físico, mental, etcétera. Y gracias a Dios ha tenido respuesta positiva más allá de lo planificado, incluso especialmente con los científicos, los dedicados a la arqueología, historiadores, etcétera, que nos visitarán los días 6 y 7 de octubre. Este evento lo estamos programando desde hace aproximadamente 8 meses y nosotros ya hemos dado un primer paso para reposicionar a la cultura manteña en el mundo, recuperar lo que no se dijo, etcétera. Y ese primer paso se produjo el año anterior en la celebración que hizo el museo, evento que se coordinó con David Ramírez, con Vladimir Zambrano y con Ivo Uquillas. Hoy estamos aquí convocados para que se conozca a plenitud los pormenores y detalles de cómo será el evento, cómo están dispuestas las conferencias magistrales y las demás intervenciones. Y desde luego, ese informe lo hemos encargado a nuestro past presidente, que es don José Elías Sánchez. Queremos agradecer aquí la presencia del señor decano de la Facultad de Artes y Humanidades de la Universidad, el señor coordinador de la Escuela de Arqueología, el señor coordinador de los arquitectos, el señor director de Turismo y Cultura, don Ronald Zambrano, y desde luego mi gratitud para José Elías Sánchez. Estamos aquí superando todas las dificultades, pero no podemos fallar en este momento que tenemos que dar una versión a la ciudadanía de la marcha de este evento. Lo que les puedo decir al cerrar es que estamos viviendo un momento glorioso para nuestro pasado histórico. Hay develizamientos, descubrimientos y cosas de última data que son muy, muy importantes, que le dan valor a la vigencia de la civilización manteña y a la herencia que tenemos los manabitas.
1: Y sobre este mismo tema, el historiador de Manta, José Elías Sánchez Ramos, habló de quiénes están apoyando el primer simposio internacional de la balsa manteña.
6: La provincia y del país. Este evento, queridos amigos, es un ejemplo de lo que pueden lograr las instituciones cuando con voluntad y coordinación realizan. Este simposio, que se inició como un evento doméstico, adquirió magnitudes globales. Y están involucrados la Universidad Laica Eloy Alfaro Naví, que es un faro de luz, cultura y conocimiento, el municipio de Manta, a través de este Comité Cívico de la Memoria Histórica de Manta, el Museo Manta, representado por su nueva directora, Doménica Sánchez, el Gremio de Arquitectos de la ciudad, el municipio representado por el señor director de Turismo, Cultura y Patrimonio. En consecuencia, hemos logrado un evento que, como lo dijo don Víctor, traspasó las fronteras locales y se convirtió en un evento global de la cultura manteña. Es lo que logra que 25 conferenciantes y ponentes de varias partes del mundo, de universidades, museos internacionales, se reúnan este 6 y 7 de octubre en la Universidad Laica Eloy Alfaro de Manabí.
1: Era el historiador José Elías Sánchez Ramos acerca de este simposio internacional. Reiteramos que será el 6 y 7 de octubre en la Universidad Laica Eloy Alfaro de Manabí. Señoras y señores, cerramos las noticias en Visión Informativa. Segunda emisión, ya viene Visión al Deporte. Excelente tarde. Bye, bye. Chau, chau.
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0: pero muy buenas tardes, buenas tardes, buenas tardes, buenas tardes, buenas tardes. Buenas tardes, oyentes y televidentes de Radio Visión Manaví. Un gusto saludarlos. Nos extrañaron el fin de semana. Este fin de semana no hubo partidos, pero estuvimos muy activos en redes sociales. Extrañaron los relatos, licenciado Roberto Reyes. Pues no se preocupe, porque aquí lo tenemos. Licenciado, ¿cómo está? Muy buenas tardes.
1: Buenas tardes, Adrián. Buenas tardes. Igual manera a nuestro productor Dani Plu y a nuestra directora general Tania Zambrano. Un lunes en donde el fin de semana no hubo fútbol por la Liga Pro, aunque aparecieron cuestionamientos por parte del señor Isaac Álvarez sobre la organización de la Liga Pro, y enseguida salió a contestar el presidente de la Liga Pro, Miguel Ángel Or, previo a lo que será el Consejo de Presidentes.
0: Así es, licenciado Roberto Reyes, pero ¿qué tal si arrancamos con nuestro goleador histórico?
1: Sí, señor.
0: Ener Valencia, Superman Valencia, los memes, licenciado Roberto Reyes, que eran negativos, esos mismos memes ahora están positivos, y dicen, te mentí, no soy Valencia, soy Pelé.
1: Bueno, oiga, porque no había tenido tantos minutos, ¿no? Y no sigue no es titular, pero la rompió este fin de semana al marcar un hat-trick. Entró cuando el equipo estaba perdiendo 2-0. Y marcar 3 goles de cabeza, lo que mejor sabe hacer Ener Valencia. Entonces, incluso el capitán o alguien le dieron el trofeo de jugador más valioso, y sí, este se lo entregó a Ener Valencia.
0: Leandro Paredes.
1: A Leandro Paredes, sí.
0: Así es.
1: El seleccionado argentino.
0: Leandro Paredes, y justamente él se lo cedió. A Ener Valencia.
1: A Ener Valencia.
0: Hat-trick.
1: Qué buen gesto.
0: Sí, muy buen gesto, licenciado Roberto Reyes, y sobre todo porque en este caso Ener Valencia había sido muy, pero muy criticado estas últimas semanas, tanto los hinchas como hasta los mismos seguidores de Boca Juniors, que estaban en contra del fichaje, y por ende es que todo eso son balas y balas y balas, como
1: y
0: se dice.
1: Y con goles le tapó la boca a todos.
0: Sí.
1: Con claro 3 goles. Y no solamente fue cualquier triunfo, porque le da el acceso a la siguiente fase.
0: A la semifinal de la Copa Argentina.
1: A la semifinal de Copa Argentina.
0: Eliminando a Racing. Y tanto así que hoy ya el entrenador de Racing dio un paso al costado.
1: Fue el verdugo del técnico del Racing.
0: Sí, justamente déjeme leer la noticia, licenciado Roberto Reyes. Dice, efecto Valencia. Juan Pablo Botboda dejó Racing Club, en este caso. Juan Pablo Bodoja dejó de ser entrenador de Racing después de la eliminación frente a Boca Juniors en los cuartos de final de la Copa Argentina. La dirigencia encabezada por Diego Milito decidió ponerle punto final a su ciclo tras la derrota 3-2 sufrida en el Gigante de Arroyito. La Academia tenía una ventaja de 2 goles, pero terminó perdiendo el encuentro después de que el ingreso de Ener Valencia. El ecuatoriano marcó un triplete durante el segundo tiempo y completó una remontada que dejó al conjunto de Avellaneda fuera del torneo.
1: En 20 minutos perdió, oiga.
0: Sí.
1: Porque entró al 70 minutos Ener Valencia, y de allí hace el 75, parece que el otro el 85, y al gol, el tercero fue ya en los adicionales, y evitó los tiros penales y todo para levantar al público boquense, y ahora, bueno, como que decía, no estaba muerto. Andaba de parranda, nada más.
0: Este es el de Don Pepe Alonso.
1: Don Pepe Alonso.
0: A quien le mandamos un saludo, que seguramente debe estar escuchándonos ahí en su trabajo, o si no está en su trabajo, debe estar en casa con su Anita, que seguramente extrañó este fin de semana los goles del licenciado Roberto Reyes, los relatos del licenciado Roberto Reyes, los goles del Manta y del Delfín Sporting Club. Pero bien Ener Valencia callando bocas, licenciado
1: Roberto. Ahora incluso ya es el conocimiento que Ener Valencia se retiró de la selección, dijo que ya se retiraba, pero lo están pidiendo ante ese reencuentro con los goles, ¿no? Y habrá que esperar qué dice Gallardo y qué dice el propio Ener Valencia.
0: Y respecto a eso, licenciado Roberto Reyes, ya le envía a nuestro buen amigo Tani Plugas una imagen donde Ener Valencia, vamos a ver si es que finalmente decide volver a la selección, porque alguien le ha preguntado, muchos de estos periodistas que se burlaban de Ener Valencia, son hinchas de Boca, ¿no? Y más allá de ser hinchas de Boca, también son anti-River Plate.
1: Claro.
0: Entonces, le agradecían al muñeco Gallardo por no haberlo llamado a la fecha FIFA. Llamado a la fecha FIFA. Entonces, le preguntaban a Ener Valencia por el tema de la selección y él decía, yo tomé la decisión de parar. Se dio así. Agradezco a Dios por todos los momentos maravillosos que pasé en la selección. Les dije gracias y espero que les vaya muy bien, afirmó el delantero ecuatoriano.
1: Muy bien. Mire, escribe don Jan Andri Espinosa, dice, Ener te hace sufrir 5 partidos, pero luego te da uno que queda en tu memoria para siempre, simplemente ti chivo, dice.
0: El chivo.
1: El chivo. No, el chivo. Don Herbert Rodríguez, gracias don Yandria. Y don Herbert Rodríguez nos quiere decir, saludos queridos amigos, feliz lunes, buen inicio de semana para cada uno de ustedes. Muy bien, don Herbert Rodríguez también nos aporta sintonía. Saludos para don Hugo Alberto González Espinosa, oiga, lo vi esta mañana porque fuimos a una rueda de prensa en la Sala Mac y okay. Hoy está de horario, a esta hora.
0: Wow, sí. Saludos también entonces.
1: Para... Envió saludos a usted y a sí. Dani Plúa también.
0: Qué sí. Bueno, qué bueno. También a Oscar Plaza no le
1: mandó. También, le mandó hasta incluso bueno. Un billete.
0: Ah, wow. Sí.
1: Ya tengo que dárselo el día mañana.
0: Licenciado, eso por el tema de Ener Valencia. Vamos a ver cómo le va en las semifinales, cómo le va en la final, cómo le va en las semifinales de la Copa Sudamericana, porque podría ser histórico que Ener Valencia en pocos meses conquiste algunos títulos con Boca.
1: Con Boca, sí, señor. Oiga, y una vez más se da que el 2-0 es un resultado bastante mentiroso, como lo han dicho muchos jugadores. Dice que el resultado más mentiroso es el 2-0. Y mire, 2-0, 70 minutos. Yo recuerdo el de Liga de Quito también que perdía con la Católica. Y en minutos, 2, 3, 4 minutos, 5 minutos, va y reacciona y gana el partido. Y acá, sí. De igual manera, ganando 2-0 Racing, que ya estaba flotándose la mano como semifinalista, entra Ener Valencia. Y yo creo que al entrar Ener Valencia, los hinchas boquenses no se tuvieron fe. Y ya deben haber dicho, ¿para qué metes a Ener si no va a hacer nada? Y después de los 3 golazos, ya lo adoran. Es como una marca de cigarrillo que dice, todos me adoran ahora. ¿Se acuerdan? Ah,
0: sí, sí. Sí. Así es, licenciado. Vamos a ver qué pasa finalmente con Ener Valencia. Ahora un tema que está dando mucho de qué hablar, licenciado Roberto Reyes, más allá de que esta semana, este fin de semana no ha habido fechas FIFA, no ha habido campeonatos tanto local como internacional, lo que ha existido son fechas FIFA, donde hay participaciones de muchos clubes, de muchas selecciones a nivel del mundo. Una de esas es Ecuador, estuvimos hablando un poco de ese partido entre Ecuador y Corea del Sur, pero ahora se viene justamente
1: la Copa Kirin.
0: La Copa Kirin.
1: Kirin.
0: Sí.
1: La Copa Kirin que se va a jugar, arranca el día jueves, 1 de octubre, y le toca a Ecuador nada menos y más con los anfitriones. Con Japón. Durísimo el partido. Hoy ya están viajando desde donde jugaron el primer partido con
0: Corea del Sur.
1: Corea del Sur. Ajá. Con Corea del Sur, sí. Están viajando Corea del Sur a Japón para llegar con la anticipación de vida. Y además, ahí sí, quiero ver ya el fútbol que quiere mostrar Marcelo Gallardo con Ecuador. Porque he sido, y yo creo que debemos ser todos así, porque un solo entrenamiento y no completo que hizo el día miércoles y el jueves ya a jugar y después del largo y tensino viaje de Ecuador y de Sudamérica hasta Corea del Sur. Entonces ahora el viaje no ha sido tan largo, no va a ser tan largo y además haya tenido, jugó jueves, viernes, sábado, domingo, lunes, martes y miércoles, es decir, 6 días para irse conociendo más con los jugadores.
0: Bueno, y también respecto a eso, ya le acabo de le está enviando un documento justamente a nuestro buen amigo Dani Plúa, porque ya están las declaraciones de los futbolistas, ¿no? Que esto pasó el fin de semana, pero es importante volverlo a recordar. Uno de ellos fue John Mercado, el licenciado Roberto Reyes, que volvía a ser llamado a una convocatoria después de haber quedado fuera del Mundial, y también lo de Juan Riquelme Angulo, que se expresó por su debut en la selección ecuatoriana de fútbol. Un sueño hecho realidad.
1: Alguien dijo, no sé si usted que lo dice, que tuvo más participación Riquelme Angulo que Jordi Caicedo mientras estuvo en el terreno de juego.
0: En la transmisión.
1: En la transmisión. Sí. Dice, pocos minutos y puso a maltraer y le dio más trabajo al arquero.
0: Sí, sí. El tema es que, por ejemplo, la primera sí, casi marca la primera, pero la segunda también ya por la ansiedad de querer marcar, se toma una mala decisión, pero es normal, es joven.
1: Es joven. Está tiene que aprender mucho.
0: Está dando sus primeros pasos en el fútbol profesional, sus primeros pasos en la selección, y seguramente después de esto, Marcelo Muñeco Gallardo, como es un entrenador con mucha jerarquía, con

0: familia, porque ellos están muy contentos por mí, mi hermano, todos se sienten orgullosos de lo que estoy cumpliendo a corta edad.
1: Sabemos pues que en esa posición hay una búsqueda tras una salida importante, ¿no? Una despedida importante. ¿Qué genera para ti que a pesar de tu corta edad la gente tenga esta ilusión de saber que tú eres ese 9 que se está buscando y ese 9 de selección que se necesita ahora en esta nueva era?
0: No, la verdad me estoy preparando para darle alegría a mi país. Estoy haciendo las cosas de la mejor manera para eso, para ser el delantero de la tribu.
2: Juan, y medio enganchando la pregunta con lo que preguntaba Cristi, eligió la camiseta número 3, la camiseta ADN. Cuéntenos un poco sobre eso.
0: No, la verdad, yo no sabía nada, pero ahí fue un honor estar con ese número. Me siento orgulloso de estar con ese número.
3: Juan Riquelme, ¿cómo va ese cambio del horario? El profesor Gallardo hablaba de que les había costado mucho, pero en tu caso tienes un doble cambio de horario. Primero adaptarte a Europa y ahora tienes que adaptarte a creo que 7 horas más que las que ya existen en Europa. ¿Hubo mucho cansancio o no notaste aquella diferencia en tu caso?
0: No, la verdad, está muy complicado porque no me he adaptado a los horarios de acá, ni el de Inglaterra aún, pero estoy haciendo el intento de poder descansar todo.
4: Gracias, Juan. John, bueno, regresas a la selección ecuatoriana de fútbol. Me imagino que eso es mucha ilusión para ti. Lamentablemente no pudiste estar en la Copa del Mundo. Y con un nuevo cuerpo técnico, ¿cómo han sido estos días con el profe Marcelo Gallardo? Bienvenido.
5: Bueno, la verdad, muy feliz por regresar a la selección. Creo que es un privilegio para un jugador volver a la selección, vestir la camiseta de su país. Y nada, creo que ahora hay que aprovechar, disfrutar de este momento y nada, hacer las cosas bien para seguir estando aquí, ¿no?
2: ¿Qué significa para usted, John, el ser dirigido por Marcelo Gallardo? Complemento la pregunta de Joa, ¿cómo han sido estos pocos días de entrenamiento junto a Gallardo y su cuerpo técnico?
5: La verdad que un entrenador con experiencia, bueno, creo que hay que disfrutarlo y llevarlo de la mejor manera y nada, adaptarse al esquema que él quiere y poder hacer las cosas de la mejor manera, ¿no?
1: John, ¿qué tal? Como deportista, ¿cómo hacer para un viaje tan largo poder contrarrestar? Perdón por la voz. Poder contrarrestar todas estas horas de viaje y poder dar un 100% cuando hay pocos entrenamientos también y hay un contexto diferente en estos partidos.
5: Sí, la verdad que fue un viaje largo, pero bueno, hay que adaptarse, ¿no? Hay que adaptarse. Cuando uno se pone la camisa de la selección, tiene que hacer las cosas de la mejor manera, siempre tiene que estar concentrado y nada. Ahora, como dije, a disfrutar de estos entrenamientos, poder adaptar. Claro, es un lindo, ¿no? Un lindo torneo para aprovechar, para adaptarnos entre nosotros, el nuevo entrenador también, nada. Y creo que nada mejor que ganarlo y terminar bien esta convocatoria, ¿no? Y no, la verdad que siempre es feliz, estoy feliz siempre por marcar goles. Creo que siempre debo ir creciendo, ¿no? Poco a poco, creo que es un momento lindo lo que estoy viviendo.
6: Ahí escuchábamos a las dos jóvenes figuras que tiene Ecuador,
7: licenciado. Y qué bueno que se le dé espacio, ¿no? A la prensa para que vayan soltándose también. Lo vi muy humilde a Juan Riquelme Angulo, sí, realmente con su inexperiencia también para esto hablar de fútbol. Nos habló el motivo, dice que no sabía que iba a llevar la camiseta número 3 y que es un honor llevarla porque recordemos, la vistió Ener Valencia y justamente es noticia Ener Valencia el fin de semana en Argentina y en Ecuador.
6: ¿Sabes, licenciado? Hay algo que me llama mucho la atención de sus declaraciones y es que él dice... Le preguntaron sobre el tema del cansancio físico, ¿no? ¿Cómo ve el tema de los horarios? Y él decía, todavía no me logro ni acostumbrar al de Inglaterra.
7: A Inglaterra.
6: Y ahora me toca adaptarme al de Japón y después el de Japón volver a Inglaterra.
7: Inglaterra.
6: Entonces son horarios cambiantes, ¿no? No, sí. No es que Riquelme Angulo hace un mes estaba aquí en Ecuador en un horario igual al de sí. Nosotros.
7: Cambiante
6: después,
7: totalmente.
6: Ahí después cambia a Inglaterra, que creo que son 7 horas aproximadamente, 6, 7, 8 horas, no sé, depende. Y después ahora imagínense, más horas en Japón. Entonces el jet lag, como le dicen, debe estar fuertísimo.
7: Sí, debe estar fuerte. Mire, ahí el entrenamiento con lluvia. Sí. El niño también anda por allá, haciendo travesía porque está con lluvia. Y ahí están recreamiento, entonces, relajándose el equipo ecuatoriano, ¿no? Reitero, previo a lo que será su partido el próximo jueves a las 5:10 de la mañana. Así que hay que levantarse tempranito. Don Hugo Alberto González nos escribe, dice, saludos, mis estimados licenciados. Ya van a convocar a Ener para que haga los goles. Eso quieren algunos periodistas deportivos. Después que lo achacaron, le salió porque estuvo en su día, ya que se olvidan de Ener y trabajan.

0: imagen la selección en el nuevo proceso con delanteros jóvenes. Muy bien, don Hugo Alberto González Espinosa, ¿no? Con su comentario, sí, y uno de ellos podría ser nada menos que Juan Riquelme Angulo.
1: Riquelme Angulo, es que es el llamado.
0: Sí, es el llamado.
1: Tiene
0: que aprovechar esa oportunidad.
1: Junto a Jordi Caicedo, bueno, Jordi Caicedo ya tiene su edad, pero dentro de todo, no hay ningún otro de la... Porque nosotros podemos decir, bueno, ya en la defensa está Pacho, si no está Pacho está este chico Deiner Ordóñez, que son como que el futuro de la saga central de Ecuador, ¿no?
0: Pero ya hay más defensa también, ¿no?
1: Pero por eso le digo,
0: son jóvenes, Piero Incapié, Joel Ordóñez.
1: Pero a pesar de ellos que tienen 23, 24, 25 años, ya hay chicos que le siguen con 18, como el chico que está en el Inter Miami, hay chicos que tienen 16 y que ya fueron llamados a la selección. Pero en la parte de la delantera no hay nadie.
0: No aparece.
1: Hay absolutamente nadie. Entonces, ese es el miedo, porque usted sale Kevin La Rola Rodríguez, me parece que tiene 23, 24, pero no es un centro delantero neto, sino
0: más bien es por punta.
1: Sí, le gusta por costado, rápido derecho, por la banda, sí. Pero centro delantero no hay. El único que aparece en el radar es Riquelme Angulo, después de Jordi Caicedo. Ahora, Campana se quedó también, creo que se quedó estancado, todavía es joven, puede recuperarse. Y después de eso, por ejemplo, hablamos de este chico que estaba en el Orense, ¿se acuerda? Que le decían Cavani
0: Zambrano,
1: que también le decían, debutó muy joven, y así podemos nombrar a muchos jugadores.
0: Mire que siempre ha sido la sequía de delanteros en el Ecuador, de la época del Tin Angulo, de Carlos Tenorio, de el Nine Caviedes, y Ener Valencia, Eduardo Hurtado en su momento, sí. Pero de allí Ariel Graciani, que fue naturalizado ecuatoriano porque es argentino. Pero
1: por eso uno se da cuenta de ese tipo de situaciones. Uh-huh. Se han nacionalizado estos jugadores
0: porque no habían.
1: Porque cuesta.
0: Cuestan, claro. Porque los dos sí vistieron la selección ecuatoriana.
1: Graciani y
0: Juárez. Y el Cookie Juárez. Sí. Entonces, ante la falta. Y hoy seguimos padeciendo de aquello. ¿Será que con el técnico Marcelo Gallardo se ponga a trabajar con eso, descubrir nuevos delanteros?
1: Porque aquí ya inclusive ya ni siquiera hay centros delanteros que como para nacionalizarlos. Creo que ya
0: no hay.
1: Porque en su momento eran, bueno, este tipo de jugadores como Graciani, como el Cookie, que llevan años. Pero si ustedes nosotros recordamos los últimos nacionalizados, ¿quiénes fue? Creo que fue también el Quito Díaz. Bueno, ahorita en estos momentos es Hernán Galíndez. Y en un momento fueron puros arqueros ya. Elizaga.
0: Facundo Martínez también, pero Facu ya está en la edad de retirada. Pero es número 10.
1: Sí.
0: No, pero es número 10.
1: También el Quito Díaz en su momento también.
0: También.
1: Y así sucesivamente. Entonces, mire cómo podemos observar ahí en las imágenes del entrenamiento. Entrenamiento es exclusivo desde... esto fue en Corea del Sur.
0: Antes de despegar el vuelo a Japón.
1: Hay que verlo cómo está Jeremy Sarmiento.
0: Ese también es una buena apuesta, ¿no? El volante por derecha, por izquierda. Que tiene buenas condiciones.
1: Sabe que ahorita lo que estábamos hablando del delantero, Anthony Valencia, vamos a ver cómo le va. Porque Anthony Valencia, por ejemplo, o el chico Arévalo no ha sido tomado en cuenta en esta convocatoria, pero así el chico Arévalo la pasó bien en el equipo que estaba antes, que era en la segunda división de Alemania, me parece. No, en la segunda división de
0: Bélgica no era.
1: De Bélgica, sí. Bélgica. Después va a Alemania y no la está pasando para nada bien. Entonces, sí. El chico Anthony Valencia también ha sido convocado a la Tri.
0: Pero sería bueno que le den minutos, ¿no?
1: Sí.
0: Hay que darle minutos para irlos llevando poco a poco.
1: Él también pasa por lo mismo, licenciado Roberto Reyes. ¿Por qué? Porque él viene del fútbol europeo, regresa al fútbol brasileño con el tema de horarios y ahora nuevamente al fútbol asiático. Y así sucesivamente. O sea, yo entiendo que ellos deben estar cansados, deben estar por muchísimas cosas. Ahora, hay que tener mucha precaución en el tema de Pacho, ¿no? Porque Pacho no ha descansado. Recuerde que jugó el Mundial de Fútbol. Antes de eso, en las vacaciones, jugó el Mundial de Clubes.
0: Sí, es verdad.
1: Y
0: ha tenido mayor trajín.
1: Ajá, y en cualquier momento le puede pasar una
0: factura.
1: Una factura. Mira el tema de Moisés Caicedo, todavía no logra recuperarse. Piero Incapié tampoco.
0: Ahí va Angulo, sí. Altísimo, ¿no?
1: Entonces hay que ver. Es alto y fuerte.
0: Y fuerte, sí, señor. Ahí está.
1: Así es. Saludamos a Manuelito Lara, que también ya nos reporta sintonía. Saludos para Manuelito Lara. ¿Cómo está, Manuelito? Ya también está en Manta, luego de un fin de semana cargado de emociones en 24 de mayo.
0: La Tierra Santa de 24 de mayo se fue Manuelito. Así que está de retorno a Manta, Manuelito Lara. Así que un bendecido inicio de semana para usted. Saludos también a mi estimado compadre, don Jorge Ignacio Rodríguez, que siempre nos también escucha a través del www.radiovisionmaraví.com, junto a su esposa Doña Erenia Cereño, su hija Mayra Rodríguez de Medina, su hijo político Paul Medina y sus nietos Itán, Lian y Mía. Gracias por su sintonía a través de Visión al Deporte. Me preguntan cuándo jugará el Manta, cuándo jugará el Delfín. Todavía no hay horario. Lo cierto es de que tanto Delfín como el Manta jugarán de local en el estadio Jocay, que ayer tuvimos la oportunidad de pisar el césped y realmente está bonito. El césped está bien cuidado por parte de Liga Deportiva Cantonal de Manta.
1: ¿Cómo le fue?
0: Fue bien, ¿sí? Le ganamos los médicos como 5-2, algo así. ¿Y con quién observa? ¿Sabe con quién? Con Lidero John Ormaza.
1: Ya.
0: Y que también es experto, ¿no? Y me decía, no, Roberto, mire, está bien el césped. Estuvimos caminando, porque una cosa es mirarlo de arriba, ¿no? Y otra cosa es pisar el césped y todo, y lo veo muy bien. O sea, a diferencia de años anteriores, que ha sido polémico la cancha, pero no. Ahora, que los técnicos a veces digan que la cancha no, es ya excusa, nada más. Nada más cuando pierden y buscan un tubo de escape para tratar, le buscan a llave, para tratar de por allí sacarse el cuerpo y decir que es por el estadio, por la cancha, y no es así. Entonces deben de decir las cosas tal cual como son, reitero, pero la cancha del Estadio Jocay en muy buen estar. Felicitaciones a Liga Cantonal, a su presidente, el ingeniero y abogado Líder Vélez de la Cruz, y a todo el directorio, al tesorero, el ingeniero Pablo Emilio Macías García, a todos, ¿no?, quien hacen esta entidad rectora del deporte amateur. Solamente hay que esperar ya cuando se tengan los horarios para ver. Yo creo que sería excelente si se pusieran de acuerdo y hacer un doblete en el estadio Jocay para que vayan la hinchada del Delfín y la hinchada del Manta Fútbol Club. Pero en todo caso, habrá que esperar. ¿Por qué? Porque justamente sucedieron hechos que no tienen buenas las relaciones entre los dos clubes. Recordemos el CM que tenía acá el Delfín, que fue muy jocoso en muchas oportunidades. Después ya se retiró porque no había plata, no estaba el dinero. Entonces allí demandó el Manta Fútbol Club al Delfín, y allí ustedes conocen ya el resto, ¿no? Más que todos los hinchas del Delfín, todo lo que manifestaron en redes sociales. Pero reitero, sería excelente un acuerdo mutuo entre dirigentes en beneficio del fútbol de Manta, y que los dos equipos están comprometidos sí con el descenso, pero aspiramos y esperamos de que justamente se logre salvar ese descenso. Un poquito más complicado con el Manta, todavía no hay nada en concreto, no se ha oficializado el reclamo que hizo el Manta con relación a que hizo jugar el elenco de El Macará a un futbolista ha jugado en este 2026 en tres equipos, uno de Brasil, otro de Leones del Norte acá de Ecuador, y ahora está en Macará. Todavía no hay nada oficial. Preguntábamos al ingeniero Clever Saldarría, no han recibido ya nada oficial y no van a hablar. Con documento en mando van a hablar. Ellos incluso no han hablado. Fue la prensa a nivel de nacional y en Guayaquil que justamente sacó el dato de que había ya existido una decisión de que iban a otorgar los 3 puntos al Manta. Ahí salió a declarar la gente de Macará mediante un comunicado que ellos no han recibido nada. Conversamos también de manera interna con el ingeniero Clever Saldarriaga, que nos atendió muy a gusto, y nos decía, todavía, Roberto, no nos han comunicado nada oficial. Mientras no haya comunicación de algo oficial, no vamos a decir absolutamente nada. Y me parece que es la mejor decisión. Me parece que están en todo su derecho los dirigentes de Hermandad para no especular, para no de pronto ser hasta, como dicen las leguilladas de los abogados, ¿no? No para no anticipar conceptos, ¿no? Y después caer en una situación que le pueda traer consecuencias. Entonces me parece bien lo que hace la dirigencia del conjunto del Manta para poder tener el tino suficiente para no decir nada hasta que haya una comunicación oficial, sea favorable o no sea favorable. Ya después van a decidir ellos mismos y las autoridades del fútbol ecuatoriano en este caso. ¿Vamos a la pausa? Sí, vamos a la pausa y ya volvemos con más aquí en Visión al Deporte.
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0: Estamos de regreso, oyentes y televidentes de Radio Visión Manabí. Un gusto saludarlos. Y hoy tenemos un invitado, bueno, invitados de lujo aquí en la cabina de Radio Visión Manabí. Quiero saludar primero al profesor Holger El Piquetero Quiñones. Profe, ¿cómo está? Muy buenas tardes.
1: Buenas tardes. Bien, hasta ahora bien.
0: Profe, ¿a qué se debe su visita acá por Manta? Siempre lo vemos constantemente, pero ahora creo que hay una celebración especial acá. Sí. ¿A qué se debe, bueno, profe, su visita acá a Manta?
1: Bueno, que con los niños que ganamos el torneo. Perdón.
0: A ver, ¿ganaron el torneo de qué, profe? ¿Ganaron el torneo de qué, profe? ¿En Guayaquil? ¿Unos chicos representantes de Manta?
1: Sí.
0: Cuénteme un poco cómo fue esta selección, porque entiendo yo que fueron alrededor de 7 niños de Manta a representar a las escuelas oficiales de Melec en un torneo en Guayaquil.
1: Sí, y pudimos salir campeones con los chicos de aquí de Manta, también con los chicos de Guayaquil, una combinación.
0: Impresionante. También sí. Dentro del boletín de prensa decían que se habían quedado campeones invictos y que a través de eso se habían enfrentado en un famoso clásico del Astillero donde ellos salieron victoriosos.
1: Sí, tuvimos esa gran oportunidad de hacer un clásico a esta edad que no la tuve yo.
0: Claro.
1: Y pudieron salir adelante los muchachos.
0: Profe, ¿qué tal si comenzamos a presentar a cada uno de los integrantes y con el nombre, con el apellido? Y vamos acá justamente, cuando usted me dé la señal, ¿con cuál empezamos? Vamos a empezar con el chiquitín. Con el chiquitín, más... A ver.
1: ¿Con el goleador?
0: Ah, con el goleador. A ver, ¿cómo se llama el famoso goleador, profe Holger El Piquetero Quiñones?
1: Dígale cómo se llama.
0: Bueno. ¿Cómo te llamas?
2: Sebastián Ramírez.
0: ¿Cómo te llamas?
2: Sebastián Ramírez.
0: Sebastián, qué gusto tenerte acá en Radiovisión Manabí. Cuéntame un poco, ¿cuántos años tienes, Sebastián?
2: 5
0: años y ya te coronaste campeón invicto. Impresionante, ¿cómo te sientes? Muy bien. Muy bien. Bueno, entiendo yo que tienes un hermano mayor. ¿También lo ves mucho para jugar fútbol? ¿O en qué te basas? ¿En lo que te enseña a tus profesores? Cuéntame un poquito.
2: No
0: sé. Bueno, tiene 5 años. Muy bien, Sebastián. Uno de los goleadores que tiene las escuelas oficiales de Emelec aquí en Manta y con su sede también en Guayaquil. Profe, vamos con el otro.
1: Tenemos al zurdo.
0: Al zurdo. A ver, vamos a saludar al zurdo Álava, ¿no? Es zurdo, ¿cómo estás?
3: Muy bien.
0: Bueno. Bien, fuerte, ¿ah? ¿Eh? ¿Hiciste goles allá en Guayaquil?
3: Sí.
0: ¿Cuántos goles hiciste? A ver. ¿Perdiste la cuenta? 1, 2, 3, 4, 5, 6.
3: 3
0: goles, wow, impresionante. ¿De qué posición jugaste?
3: De defensa.
0: Defensa. Tú tienes algunos seguidores en redes sociales, ¿no? Porque en los videos que siempre dicen el zurdo Álava. ¿Cómo te sientes con eso?
3: Feliz.
0: Feliz y contento. ¿Cuántos añitos tienes?
3: 6
0: añitos. Por acá me dicen que te has coronado, que has ganado algunos premios como el jugador del partido. Al finalizar el partido, tus compañeros te felicitan, los profesores también. ¿Qué se te cruza por la mente? ¿Feliz y contento por ser el mejor jugador del partido? Sí.
3: Sí.
0: Sí. ¿Cuántos goles más prometes hacer aquí a lo que finalice el 2026? ¿10, 20, 30, 40? ¿50?
3: ¿Cinco?
0: ¿5 goles? Yo le quiero sumar un cerito más. ¿Qué tal si hacemos 50? Profe Holger, aquí vamos con los dos primeros, chicos, Sebastián y el zurdo Álava. Buenos referentes que están acá en Manta, ¿no?
1: Así es, así es, ya depende de ellos nomás, no descuidar el estudio y seguir con este hermoso deporte.
0: Profe, vamos a ir saludando al resto de chicos y vamos a arrancar con alguien que juega de defensa, pero que también a veces es arquera, ¿no?
1: Eso,
0: Arquero, si que a todos los tengo identificados. ¿Cómo estás?
4: Bien.
0: ¿Cómo te llamas?
4: Yesenia.
0: Yesenia, ¿cuántos añitos tienes?
4: 8.
0: 8 años. ¿Cómo te sientes vestir la camiseta de Melec, un club histórico a nivel nacional? Ahora te coronas campeón en Guayaquil. ¿Cómo te sientes?
4: Feliz.
0: Feliz y contenta. ¿Qué te dice el profe? ¿Qué te dicen tus papás cuando terminan los partidos? ¿Te felicitan? A ver, cuéntame otra cosita más. ¿Ser defensa o ser arquera?
4: Defensa.
0: Pero yo he visto un par de campeonatos que tú has tapado hasta penales. ¿Has tapado penales? ¿Has tapado penales? ¿Y en este campeonato que se desarrolló en Guayaquil, tapaste un penal?
4: Sí.
0: En el clásico del astillero, me dicen por acá. Impresionante, wow, felicitaciones. Profe, vamos a ir saludando al resto de los chicos y también quiero saludar a ver, ¿de quién se trata, profe?
4: Matías.
0: ¿A Soledispa? Matías Soledispa. Mati, ¿cómo estás? Acércate un poquito más al micrófono, al lado derecho, para saludarte. ¿Cómo estás, Mati?
5: Bien.
0: ¿Cómo te sientes?
5: Feliz.
0: ¿Cuántos añitos tienes? A ver.
5: 7.
0: 7 años. 7 años. ¿Cómo fue esta experiencia en Guayaquil? Cuéntame.
5: Contento.
0: Feliz y contento. ¿Con quién fuiste a Guayaquil? Cuéntame.
5: Con tu mamá y tu papá.
0: Y bueno, ¿y qué te dijeron después de los partidos, después de que te coronaste campeón?
5: Que pate la pelota más duro.
0: ¿Qué cosa?
5: Que pate la pelota,
0: que pate más, la pelota más duro. Y cuéntame, ¿cuántos goles hiciste en Guayaquil?
5: Uno.
0: ¿Uno? ¿Y cómo lo celebraste? A ver, cuéntame. ¿Cómo celebraste el gol? ¿Miraste al público? ¿Le mandaste un beso a tu mamá, a tu papá? ¿Lo celebraste con tus compañeros?
5: Gol, así lo celebro.
0: Gol, ya, muy bien, excelente. Claro que sí. Bueno, profe, vamos a seguir saludando al resto de los chicos. Y ahora tenemos aquí a una que utiliza la casaca número 10, ¿no? Si no me falla la memoria. ¿Cómo estás? Buenos días, buenas tardes, buenas noches para todas las personas que nos están sintonizando en distintas partes del mundo.
6: Muy buenas tardes con todos, gracias por la invitación. Me llamo Carla Maldonado.
0: Carla Maldonado, ¿cuántos añitos tienes?
6: 8.
0: ¿Cuántos goles hiciste?
6: 2.
0: Y uno de tiro libre, ¿ah?
6: Sí.
0: Golazo. Golazo, ¿ah? ¿Cómo lo celebraste? A ver, cuéntame, ¿qué se te cruzó por la mente en ese momento?
6: Gritar un gol.
0: Gritar un gol, fácil y sencillo. Bueno, cuéntame cómo fue tu experiencia de jugar en tu ciudad, ¿no? En Guayaquil, porque entiendo yo que tú eres de Guayaquil.
6: Feliz.
0: Feliz.
6: Sí.
0: Cuando tú veías al resto de tus compañeros, tú has venido a jugar varias veces acá a Manta y ahora que tú viajaste, que te quedaste en Guayaquil, ahora fueron ellos los que viajaron. ¿Qué se te cruzó por la mente tenerlos a tus compañeros ahí?
6: Felicidad.
0: Felicidad. Bueno, profe, estamos aquí hablando de 5 proyectos a futuro para las escuelas oficiales de Melec, ya que son una realidad a tan temprana edad. Lo vemos a Sebastián, que tiene apenas 5 años. Lo vemos al zurdo Álava, que tiene 6. A Mati, que tiene 7. Justamente a Carla, que ya tiene un poco más. Y Yesenia también, que también tiene... Yesenia. Tiene también su edad, ¿no? ¿Cómo usted lo va realizando? ¿Cómo es esta preparación diaria?
1: A diario siempre les digo, no solamente a los chicos de aquí, sino en otro lado que me ha tocado estar, siempre les digo, llevar el estudio y el deporte. Y ellos siempre, cuando van llegando, yo les pregunto si ya hicieron las tareas, no hicieron, unos se ríen, no me responden, otros sí me contestan porque saben que vienen haciendo sus tareas. Entonces, no descuidarse, siempre los padres lo llevan a las canchas y nosotros tratamos de todos los días enseñarles.
0: Profe, cuénteme un poco cómo fueron los partidos allá. El primer partido seguramente con mucho nerviosismo por parte de los chicos, pero después poco a poco fueron agarrando el ritmo.
1: Así es, así es. El chico primero que no conoce al rival y tiene que encararlo, entonces eso lo pone un poquito nervioso. Hasta yo cuando tenía...
0: Bueno, entonces se ponga no, nervioso,
1: por eso,
0: ¿qué pensamos nosotros los mortales?
1: Imagínate. Entonces, pero eso es normal en el ser humano, ¿ya? Y se desenvolvieron de la mejor manera y consiguieron ese título.
0: Profe, ¿qué se viene para este año de lo que resta para las escuelas oficiales de Melec?
1: Encarar los torneos y seguirlos ganando. Encararlos de la mejor manera, por eso siempre no dejamos de prepararlos a ellos.
0: Profe, con muchos de ellos, usted alrededor de 2 años me parece que se va encaminando las escuelas oficiales Melec aquí con sede en Manta, ya con mucho más tiempo en Guayaquil. Usted los estuvo desde un inicio cuando vieron el proyecto acá, vieron la posibilidad de Manabí, de Manta en específico, porque Manta y Manabí tienen cualidades importantes dentro del mundo futbolístico, pero por ahí falta un poco más dar ese torneo de desarrollo, y creo que ustedes lo están cumpliendo con todas las categorías del mundo.
1: Bueno, nosotros seguimos llevándolos donde la mayoría de ellos quieren llegar. Además, cuando yo entré, ya estaba la escuela acá en Manta, ¿no? Entonces, yo lo que hice fue sumarme y adaptarme con mi conocimiento de este hermoso deporte.
0: Profe, cuénteme un poco más sobre el tema de los chicos y quiénes están a cargo de las escuelas acá en Manta.
1: Bueno, acá está también el abogado Roberto, ¿no? Toda mi persona, el David Bravo.
0: ¿El Cholo?
1: Sí. ¿Y cómo es el nuevo profesor que ha entrado? César Barr.
0: Ah, jugador histórico, sí, del Delfín Sporting Club. Ni sé cuántos goles hizo con la camiseta del Delfín Sporting Club. Ellos están al mando de acá de las escuelas oficiales de Melec,
1: sí,
0: en Manta.
1: Sí.
0: ¿Y en Guayaquil a quién tenemos?
1: Allá tenemos el profesor del Cuqui Juárez.
0: Cuqui Juárez, wow.
1: Sí. Está está Wilson Carabalí y quien les habla.
0: Son 3 profesores en Guayaquil. Wilson, sí, Carabalí, lateral, me parece que jugó en su momento, ¿no?
1: Él jugó en medio campo.
0: Medio campo, sí, ok. Y el Cuqui Juárez, centro delantero, goleador, sí, histórico de Melec. ¿En, sí, qué influye que el máximo artillero, una de las glorias eternas de Melec, sea parte de este staff técnico como es el Cuqui Juárez?
1: Porque él tiene también el conocimiento de este hermoso deporte y quiere transmitírselo a la niñez.
0: Profe, y acá ahora metiéndonos en el tema de la selección, es importante que a la selección le falta centros delanteros, están en proyectos a futuro, pero acá tenemos a 2 referentes, al Cuqui Juárez y a César Barre, uno en Guayaquil, otro en Manta, estamos seguros que vamos a sacar un delantero.
1: Que salgan muchos, no solamente muchos delanteros, que salgan muchísimos. Nosotros los preparamos para sacarlo en todos los puestos, que es este hermoso deporte que es el fútbol. Entonces ya depende del niño o del joven que capte y lo ponga en conocimiento los días de torneos.
0: Ok, ¿y qué más se viene para las escuelas? ¿Este torneo de qué fecha se realizó en Guayaquil? ¿Fueron 3 días? Hace 15 días más o menos.
1: Sí.
0: 15 días.
1: Sí.
0: Sí. Y el tema de la estadía, ya desde muy temprano se ve el tema de las concentraciones, ¿no? Porque uno dice, bueno, viajamos de Manta a Guayaquil, sí, se reúnen, sí, ya prácticamente como jugadores profesionales. Sí. ¿A eso es lo que se está encaminando?
1: Ah, sí. Y son todavía bebés todavía.
0: Claro. Sí,
1: pero eso lo va a ayudar a ellos. Ya no van perdiendo ese nerviosismo, jugar con ese equipo, jugar con el de acá. Y ellos ya cuando están profesionales, se olvida el nerviosismo ya.
0: ¿Ya?
1: Se les va el nerviosismo porque ya vienen compitiendo desde pequeños.
0: Quiero saludar un par de comentarios. Ya Betsy, mis amores, dice ahí mi hija. Jennifer Carolina Ramírez Morey dice, bien Sebas, cómo tus fans te apoyamos. Mucha suerte para todos.
7: Jennifer Carolina Ramírez también nos dice: hola Sebas, un abrazo de tu primo Valentino. César Barra dice: saludos, muy buena entrevista a los chicos y felicidades igual al profe Olger y todos los que conforman Radiovisión Manaví. Pati Moreira dice: mis cevitas, cevitas, muchos fans. Ramiro Mendoza, ahí falta la 11 y la 13, en la entrevista también, ellos son campeones, dice Ramiro Mendoza. Ya vamos a estar coordinando. Sigifredo Briones Palma dice: Cevitas, la atracción del público. Saludos a todos y a todas. Cecilia Carrera dice: felicidades niños y en especial a mi Mati. Siga así con esa alegría y entusiasmo. Dios los bendiga. Y Jennifer Carolina Ramírez Morera dice: Sebastián, tú puedes. Están muchísimos fans. Dice, me dicen por acá, fue un torneo nacional de clasificatorio a Morona Santiago. Impresionante, profe. Entonces, estos chicos de Manta y Guayaquil rumbo a Morona Santiago. Cuénteme un poco, bueno, ahora van a representar, si se podría decir, a la costa, ¿no? Se podría van a representar a la costa a un torneo en Morona Santiago.
1: Así es, esperamos que les vaya mucho mejor a los chicos.
7: ¿Cuándo va a ser este torneo? Aquí presentamos. A ver. A ver. ¿El torneo cuándo va a ser?
8: Buenas tardes, buenas tardes, buenas tardes a la afición de Radiovisión 650M, a don Adrián Gavilanes, a mi tocayo Roberto, que siempre dando la apertura al fútbol infanto juvenil. Esto se desarrollará en el mes de noviembre, me parece, en el feriado de noviembre, el Día de Difuntos y de Fiestas de Cuenca, me parece, Adrián.
7: Ah, bueno, entonces en noviembre vamos a tener la representación de las escuelas oficiales de Melec en la región costa, en un torneo importante, profe Olger.
1: Bueno, esperamos seguirles preparando a los chicos y que...
7: Y con el tema de la vacuna...
8: La obligación es colocarse la vacuna para la fiebre amarilla, así que todos los niños que quieran viajar a ese torneo, a Morona Santiago, tendrán que aplicarse la vacuna. Señor Sebastián, la vacuna. Señorita Carla, la vacuna. Don Soledispa, señor Soledispa, la vacuna. ¿Están dispuestos a ponerse la vacuna o no?
7: Sí. Mire. Sí, wow. En ese momento, Cevita sintió el verdadero terror. Profe, estamos llegando a la parte final de la programación, pero quiero también despedirme con los chicos. Cevitas, vamos contigo nuevamente en cámara. Cevitas, ¿cómo te sientes con todos estos mensajes que te está mandando la gente? Tienes un club de fans. Fans, Sebas. Dígale. Cuéntame, a ver, ponte un poquito más a la derecha, ¿ok? Un poquito más para allá, para al lado de tu compañero Álava, para que te puedas despedir de la gente. Mira, un poquito más.
9: Más cerquita.
7: Un poquito más. A ver, eso ahí. Si quieres hablar, ahí sí lo vemos a Cevitas. A ver, me acercan el micrófono para Cevitas. Agarra el micrófono nomás, tranquilo. Ahí sí. Bueno, Cevitas, cuéntame, ¿cómo estás tú después de haber leído, escuchado esos comentarios? Tienes un club de fans enorme.
10: Bien.
7: Bien. ¿A quién le quieres mandar un saludo?
10: A mi primo.
7: ¿A tu primo? ¿A Valentino?
10: Sí.
7: ¿Y a tu hermano?
10: Bien.
7: También, a tu mami y a tu papi. A tu mami y a tu papi también.
8: La historia de Sebastián es bastante particular. Él, quien iba a inscribir era a su hermano Lian, pero Sebastián llegó de brazos. Carlos Alberto Juárez estaba en la plena recepción de las inscripciones cuando arrancamos con las escuelas oficiales de Meleca acá en Manta. Y llegó en brazos. Y la insistencia de Sebas al padre, que lo inscriba, porque lo vio, le probaron el uniforme a Lian y todo aquello, y ante la insistencia el papá decía que no, Adrián Gavilanes, decía no era reacio, ¿por qué? Porque yo lo tuve en karate, y en karate me insistió de la misma forma, y luego se salía de los entrenamientos. Entonces dijo, no, acá no me voy a salir. Y el proceso, entre comillas proceso, porque es un niño muy pequeño, en su proceso de aprendizaje y de diversión, llegó ya a anotar su primer gol.
7: Sí.
8: Anotó su primer gol, Sebastián, y por eso tiene tanta fanaticada.
7: Wow, es que dicen que del karate al fútbol hay un solo paso.
8: Pregúntenle a José Luis Perlaza aquello.
7: Sebas, mándale un saludo a tu mami, a tu papi, a todas las personas que te están escuchando. Tienes un grupo de fans enorme. Bueno, ahí está. Bueno, eso con. Aunque sea, hazme con la mano, ¿ya? Di chao. Chao. Bueno, así son los niños en este caso. Vamos con nuestro buen amigo, con uno de los zurdos mágicos que tiene la escuela. Es el zurdo Álava. Zurdo Álava, me ayudas un poquito para la izquierda para que te puedas despedir de toda esa afición. Un poquito más a la izquierda. Para acá, despídete nomás. Ahora sí, estamos contigo. Si quieres puedes agarrar el micrófono de Sebas. O ahí, ahí está. Bueno, despídete de tus fans también. Dile hola, dile chao.
9: Hola, chao.
7: Bueno, es mala mía porque yo dije mal. A ver, ¿tú sí me conoces? ¿Sí me conoces?
9: Sí.
7: A ver, ¿de dónde me conoces? ¿Ah? ¿De dónde me conoces? Ya no se acuerda, ya se olvidó. Bueno, y profe, a ver.
8: Oiga, le pico cartas al piquetero. Piquetero dice, yo a este chico, y acuérdense, como usted lo dice a veces en las grabaciones, acuérdense de mi nombre, acuérdense de este nombre y este apellido. Y Oler, puedes corroborarlo, a este lo quiero ver cuando tú dices, Oler, 13, 14 o máximo 15 años.
7: Bueno, Zurdo Álava, un gusto tenerte aquí en Radiovisión Manaví. Recuerda que Radiovisión Manaví, también para Cevita, Radiovisión Manaví es su casa y va a seguir de cerca todos sus pasos agigantados que están dando en el fútbol infanto juvenil. Ahora vamos con Licenia, justamente para que te puedas despedir de todos sus fans que tienes, Licenia. Te puedes despedir, Licenia. Ahí ya tu ñañito se despidió. El zurdo Álava, Licenia Álava.
11: Gracias por estar aquí y por darme la oportunidad. Y me despido de mi papá, de mi mamá y mis hermanas.
7: Bueno, ahí está. Muchas gracias, Licenia. Ahora vamos con Mati. Mati, ahora sí, vamos a ver si me ayudas con un poquito más a la izquierda, a la derecha. Me dicen por acá que has comido esta vida y la otra en Guayaquil. Cuéntame un poco, Mati, para que también te puedas despedir. A ver. Tú también tienes muchos fans. Ahí estaban escribiendo, vamos, Mati, mi niño. Despídete. Chao. Chao, perfecto. Saludos para Mati. Y también...
12: Carla Maldonado,
7: sí, la número 10 de las escuelas oficiales. Has venido, recuerdo, ¿no?, que hace un año y pico vino para acá por primera vez a Manta y ha venido dos o tres ocasiones más. Ahora ya con ese golazo de tiro libre te despides, Carla.
13: Gracias. Muchas gracias por darme esta oportunidad y chao.
7: Bueno, me dicen por acá, ¿cómo te dice el profe Cookie? A ver.
13: Chabelita.
7: ¿Cómo te dice? A ver.
13: La impostora.
7: La impostora. Tampoco.
13: Merlina.
7: ¿Por qué le dicen Merlina? ¿Una película?
8: No creo, señor Adrián Gavilanes. Pues no creo que no conozca a Merlina.
7: La película, por eso le decía. Sí, bueno, ahí está. Bueno, Carla, un gusto tenerte, también para Mati, también para Lisiana. Recuerden que Radiovisión Manaví es su casa y que va a seguir de cerca todos sus pasos agigantados que están dando en el fútbol. Profe Olger, también me ayudo con un poquito más a la derecha para que se pueda despedir de toda esa fila de audiencia. Usted sí que tiene bastante audiencia. Profe Olger, muchas gracias.
1: Bueno, gracias por darme la oportunidad aquí en la radio, compartir con los chicos y que sigan, siempre les digo, estudio y deporte, que va a ser una mejor alegría para sus padres.
7: Bueno, profe.
8: Permítame hacer una mención especial, aquí faltan tres elementos que están delicados de salud. De hecho, uno de sus favoritos, Adrián Gavilanes, uno de sus consentidos, el chino, está. Le mandamos un cordial saludo al chino, está en el hospital en este rato, sí, están delicados de salud, por eso no pudieron ser parte de esta delegación que iba a ser completa, de nueve elementos que pudieron conseguir el título y la clasificación a los Juegos del Oriente, de Zamora, precisamente. Y pues esperamos que se recupere pronto. Ay, no, el chino no. Mieles y su hermanito no quiso venir en solidaridad. Está bien, pero dijo, no, si mi hermano no va, yo soy leal y no voy tampoco.
7: Leal con los leales, dicen por ahí. Bueno, queremos mandarle un saludo fraterno, un abrazo también a nuestro buen amigo Chino, también a su hermanito y para los que no pudieron venir también. Iker, sí, en este caso. Profe, muchas gracias, muchísimas gracias, chicos. Nosotros nos vamos despidiendo. Son las 14 horas con 2 minutos. Esto fue Visión al Deporte. Nos despedimos. Nos vemos. A ver, tenemos una última.
8: Envíenle un saludo especial allá, muy lejos. A Jacob Maldonado, que siempre está en sintonía, lejos, pero está en sintonía.
7: Claro que sí, Jacob, que lo hemos visto aquí varias veces también en Manta, también de Guayaquil, viene a apoyar a la hermana, ¿verdad?
12: A comer a la hermana,
7: así es. Bueno, nosotros nos despedimos, nos vemos mañana con muchísima más información. 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

0: En Radio Visión te damos la hora, 14 horas con 31 minutos. 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

0: En Radiovisión te damos la hora, 14 horas con 59 minutos. 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

0: 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Te damos la hora, 15 horas, con 28 minutos. 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

0: En Radio Visión te damos la hora, 15 horas con 59 minutos. 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

0: la ciudad de Nueva York. Dos personas fueron encontradas muertas. Esta madrugada, los cuerpos sin vida de Pedro Barrios y Josefina Wilson.
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0: En Radiovisión te damos la hora, 16 horas con 27 minutos. 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
1: En Radio Visión te damos la hora, 16 horas con 58 minutos. 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

0: 5 de la tarde con 3 minutos, 5 de la tarde con 3 minutos. Quien te habla es amigo servidor Alberto Herrera, te acompañará hasta las 6 de la tarde con el sentimiento de la música ecuatoriana por Visión 650. Ya puedes comunicarte al número 09805-24716. 5 de la tarde con 3 minutos, 5 de la tarde con 3 minutos. Vamos a saludar, un saludo también para toda esa gente allá en alta mar. Saludamos también el barco Don Zeta, que está en puerto todavía con toda la tripulación. Para el niño José Roberto Delgado Cabaña también, que ya está escuchando la música ecuatoriana. Saludamos también en la parroquia Los Esteros, saludamos allá en el barrio Lazareto, en el barrio San José. Saludamos en el barrio La Pochita. Un saludo también en la 20 de mayo. Un saludo en el barrio María Auxiliadora número 1. También saludamos en el barrio La Época, barrio 24 de mayo. Saludamos en el barrio Santa Marta, aquí en el barrio Córdoba. Saludamos también en el barrio Santa Fe. 5 de la tarde con 4 minutos, 5 de la tarde con 4 minutos.
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5 de la tarde con 7 minutos, 5 de la tarde con 7 minutos. Vamos a seguir saludando para todas las personas que ya se están conectando y escuchando la música ecuatoriana. En este lunes, inicio de semana, saludamos también en el barco Don Zeta, que está en puerto todavía con toda la tripulación, con el capitán Capagato, para Aníbal Murillo, para Don Luis el cocinero, para Tite, para Chicho, para Zambito y para el Coto. Ahí está toda la tripulación del barco Don Zeta. También saludamos para el capitán Terrible Yandri, allá en alta mar. Un saludo también para el capitán Nacha Velona, para el capitán César Rivera, más conocido como El Guapo, para el capitán Saúl. 5 de la tarde con 8 minutos, 5 con 8 minutos. Saludamos también para el niño José Roberto Delgado Cabaña, aquí en el Mercado Central. Él tiene la rica torta de chicharrón, el rico pan de coco y la rica leche cuajada. Y le envío un saludo para sus dos amores, para Aurora y Monse. Ahí está el saludo para el niño José Roberto Delgado Cabaña, que usted lo encuentra ahí en el Mercado Central, reunido con todos los compañeros. 5 de la tarde con 8 minutos, 5 de la tarde con 8 minutos. Saludamos también para don Iván Espín Calero, de parte de su esposa Ingrid Ramírez, sus hijos allá en el Palmar, para doña Maribel, para Chamán y toda la familia allá en Ciudad de la Vista Hermosa. Un saludo también para Richard García Cedeño allá en Cuba. Saludamos también a la avenida 20 para Luciano Canto y su esposa Nancy Guale, para Ramoncito Chuel, de parte de su esposa y toda la familia en el barrio 2 de agosto allá en Cuba. Saludamos también para la tía María Herrera y su esposo Antonio Aguilera y sus dos hijos allá en España. Un saludo también para Carlos Barcia Bailón, de parte de su esposa y toda la familia allá en el Palmar. Y para la familia Parraga Burgos en el barrio San José, a esta hora escuchando la música ecuatoriana. 5 de la tarde con 9 minutos, 5 con 9 minutos. Un saludo también para Ricardo Yanayaco allá en el Club de los Peloteros en Tarqui, para mis dos hijados, para Patricio Lora, Alexandra Calderón, para Anita Delgado, para Verónica Calderón, para el ingeniero Ramiro Alboreda, para la señora Marita Sornosa allá en Santana, para César Espinosa, de parte de su esposa y toda la familia, para Richard Rebelo, de parte de su esposa y sus hijos allá en España, y para el doctor Yamil, de parte de su esposa Tanji Zambrano, a esta hora escuchando la música ecuatoriana. También saludamos ya en Confesiones Valeria, para Cristian Herrera, su esposa doña Marica Pacheco y sus hijos, y la señora Marcela Reyes, allá en Confesiones Valeria, a esta hora escuchando el sentimiento de la música ecuatoriana por Visión 650.

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1: 5 de la tarde con 12 minutos. 5 de la tarde con 12 minutos. Vamos a seguir saludando para todas las personas que están escuchando la música ecuatoriana en este inicio de semana. Vamos a seguir saludando. Un saludo también para la señora Ruth Cedeño en el barrio Bellavista, para el licenciado Roberto Reyes, para John Pile de parte de su esposa y sus hijos allá en el barrio Aldón Galerón, para Jan Vinarrote, para Luis Rojas en la ciudad de Naval, para Jimmy López aquí en el barrio Córdoba, para Eduardo Macías, más conocido como Coqui, para don Rubén Monge, para Patricia Roca en el barrio Lado Rosa, para Pepe Cedeño de parte de su esposa Norita allá en Cuba. Un saludo también para Walter Vera, de parte de toda la familia en Villa Marina, para Aníbal Murillo, que le envía un saludo para su esposa y sus hijos y toda la familia allí en Santa Marianita, para el peluche Rocolero, para Luis Lozano y para Carlos Mantualo, allá en el barrio La Época, a esta hora, escuchando el sentimiento de la música ecuatoriana por Visión 650. 5 de la tarde con 13 minutos, 5 de la tarde con 13 minutos.

5 de la tarde con 16 minutos, 5 de la tarde con 16 minutos. Vamos a seguir saludando. Un saludo también para la señora Chiqui de parte de su hermana sin nombre allá en el barrio Los Pelucones. Para don Aldo Mero, su esposa doña Narcisa Lohor. Para Daniel Zambrano y su esposa Virginia allá en el barrio Santa Marta. Para Julio Delgado, su esposa Amparo Bailón allá en el barrio La Aurora. Don Ramón López en el barrio Jocay. Para don Elio Franco allá en las cumbres número 2. Para don Francisco López. Para saludamos también para Enrique Pidigua, el miquito allá en la parroquia de Los Seteros. Y para la señora Raquel Zambrano y su esposo Daniel Cuenca. Y para su hija Liniera Jenny Cuenca, el señor Daniel Cuenca y el señor Carlos Cuenca. Y para el niño Huguito Zambrano Cuenca allá en el barrio Santa Clara. Saludamos también para don Freddy Zambrano, de parte de su esposa y sus hijas allá en Nicolería Misú. Doña Gloria Calderón y Liniero Manuel Bailón Zamora. Y don Timocheco Chávez en el barrio 4 de noviembre a esta hora. Escuchando la música ecuatoriana. 5 de la tarde, 17 minutos, 5 con 17 minutos.

5:20, vamos a seguir saludando para toda la gente que están escuchando la música ecuatoriana en este lunes, inicio de semana. Saludo también para la señora Francisca Cataño, la señorita Dayana Alonso y para la señora Vicenta Zambrano, su esposo y toda la familia. Saludamos también para don Seferino Pigo, su esposa Carmen Montano, su hija Giovanna Estefanía Pigo y todo su nieto, escuchando la música ecuatoriana. Un saludo también para don Elio Sassi y su esposa Esperancita Piroso allá en el barrio San José. Saludamos también para el niño José Roberto Delgado Cabaña de parte de sus dos amores, Aurora y Monse. Para la señora Delmina Murillo, sus hijos y su nieto en la calle 16 y avenida 17 y 18. Para don Madaví Salcedo aquí en los bloques del barrio Córdoba. Para Frankie Roque, su esposa Marta López y su hija Renita Roca allá en Costa Azul. Saludo también para William Delgado allá en Tarqui por el cementerio de Tarqui. A esta hora escuchando la música ecuatoriana por Visión 650. 5:21, 5 de la tarde con 21 minutos.

5:24, estamos presentando la música ecuatoriana por Visión 650. Un saludo también para la familia Bailón Herrera Llana, para Cruz Cetero, para la prima Maribel Herrera y toda la familia, para Roberto Pico, más conocido como Limpicito, y para la familia Pico Plúa. Saludamos también para la señorita Rosita Chávez en la calle 16, avenida 15.

Saludamos también para Pepito Rodríguez, esposo y toda la familia, y para su querida madre Aura María Peñafiel. Saludamos también para la señora Soledad en el barrio La Dolorosa. Un saludo también para Aurita Mantuano, para Rosario, para Samira y para la pequeña Brianita y para su hermano Luciano. Ahí está el saludo que le envía Aurita Mantuano allá en la parroquia de Los Esteros. Saludamos también para Jorge Vélez de parte de su esposa y toda la familia allí en San Juan de Manta. Saludamos también para la señora María Salvaterra en el barrio La Dolorosa. Y saludamos también para la comadre Paula Reyes, a esta hora escuchando la música ecuatoriana. Un saludo también allí en Confesiones Valeria, para Cristian Herrera, su esposa doña Marisa Pacheco, sus hijos, y para la señora Marcela Reyes, allá en Confesiones Valeria. Saludamos también para el abogado Lenín Pilain, su esposa y toda la familia allá en San Mateo, a esta hora escuchando la música ecuatoriana en este lunes, inicio de semana.

5 de la tarde con 28 minutos, 5 de la tarde con 28 minutos. Un saludo para Henry Young, de parte de su esposa y toda la familia. Ahora están escuchando la música ecuatoriana por Visión C50. Para Henry Young, ahí está el saludo también allá en Horacio y Drobo.

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5 de la tarde con 38 minutos, 5 de la tarde con 38 minutos. Seguimos saludando para todas las que están escuchando la música ecuatoriana por Visión 650. Un saludo también para la señora Elías Villavicencio allá en la Nueva Esperanza, para su hermano Teodoro Villavicencio y su esposa Terlora allá en la Campiña. Saludo también para Panchito Delgado aquí en el barrio Córdoba. Saludamos también para Jimmy Ponce de parte de su esposa y toda la familia. Y para la señora Vitaliana Zambrano, y para don Alfredo Delgado y su esposa Alexandra Silva ya en Horacio Hidromo, para Sandrita Delgado aquí en el barrio Las Acacias, a esta hora escuchando la música ecuatoriana. 5 de la tarde, 39 minutos, 5:39 minutos. Saludo también para Simón Mantuano, más conocido como Sueñito allá en la parroquia Los Esteros, para la abogada Adela Espinal, para el capitán Ricardo Mantuano y su esposa y toda la familia. Saludamos también. Un saludo para César Enrique, saludamos también para Gaby Gabriel en la mesa, para nuestro compañero Jaime Pin, y un saludo también para la señora Paula Mendoza en el barrio San Agustín. Saludamos también para la señora Rosita Alonso aquí en la calle 16, avenida 16. Saludamos también para don Ramón, que es su esposa Jacqueline Flores en el barrio El Paraíso. Saludamos también para don Fernando Silva, su esposa y su pequeña hija allá en Riobamba. Para Nubia Prado, de parte de su querida madre Blanquita Lucas, en el barrio 4 de noviembre. Para Mónica Bailón, su hermana Estrella Bailón, en el barrio La Ensenadita. Y para Luciano, para Lucho Chávez, allá en Civivienda. Y para Nacho Pacheco, en el barrio Miraflores. Para Jennifer, que hija, de parte de su esposa y toda su familia, escuchando la música ecuatoriana. 5 de la tarde, 40 minutos, 5:40 minutos.

5 de la tarde, 43 minutos, 5 de la tarde con 43 minutos. Vamos a seguir saludando para toda esa gente que está escuchando la música ecuatoriana. Un saludo también para el maestro Espinosa y todo su personero de Redero Anglamar. Y para familia Mantuano Espinosa y Mantuano Espinosa y Espinosa Mantuano allá en la parroquia de Los Esteros. Para Luchito y Marquito aquí por la entrada del puerto. También saludo para la señora Yesenia Delgado Franco en el barrio de Santa Marta. Para don Pedro Mantuano, más conocido como El Matador. Para José Canto allá en Satrería Escorpión, allá en Cuba. Un saludo también para don Pedro Medranda de parte de su esposa y toda la familia aquí en Los Flavios Reyes. Y para don Luis Alonso, el maestro pintor, y su esposa Carmen Delgado aquí en el barrio Córdoba. Para Marco Macía, aquí por la Estela María. Y un saludo también para, vamos a saludar para don Elio Sácido y su esposa Esperancita Piloso allá en el barrio San José. A esta hora escuchando también la música ecuatoriana. 5 de la tarde, 44 minutos, 5:44 minutos.

5:47 minutos, 5:47 minutos. Vamos a saludar, un saludo también para toda esa gente allá en San Mateo, para don Nico Viles, esposa de la señora Edita Reyes, para el capitán Juni Viles, de parte de su esposa María Alonso, su hija Primari Viles. Saludamos también allá en el malecón de San Mateo, en el restaurante Belki Belki, doña Belki Delgado y todo ese personal, para Ángel Barcia de la cooperativa San Mateo, carro número 15, y para la familia Franco Flores, para don Frey Franco y doña Teresa Flores, y en el comedor doña Tere también allá en San Mateo, ¿eh? Para toda esa gente que están escuchando la música ecuatoriana. 5:47 minutos, 5:48 minutos. Un saludo también allá en Santa Marianita para Leonela Zambrano y toda la familia. Para Sandy Franco, de parte de su esposo y su hijo, su pequeño hijo Iker. Para la familia Mero Robles. Y para la señora Lucía Sánchez, su esposo Miguel Vera. Para don Isa Rivera, Margarita Murillo. Para don Frankie Franco y su esposa Ana Rivera y toda la familia. También saludamos allá en Cabaña Hermana Rivera para Yelixa López. Salud para Graciela, para Ana, Alison y Sandy. También saludamos para Alexandra Calderón, doña Marisa Calderón. Y para la señora Juanita Murillo. Y para la familia Parrares allá en Santa Marianita. Un saludo también para don Pedro Calderón y su esposa María Rivera. Para familia, también saludamos para la familia Murillo, para don Modesto Murillo, y saludo también para Mercado Murillo y Mélida Murillo, en Cabaña de Leo para Lenín Valencia y todo ese personal, y para don Bolívar Pachay, su esposa y toda la familia, y para don Ecuador Pachay también, ¿eh? Un saludo para Ricardo Bonilla, más conocido como Cucho, allá en Punta La Barca, en Santa Marianita, y para don Pedro Santana y su esposa Yagrine Murillo allá en Santa Marianita, a esta hora escuchando la música ecuatoriana. 5:49 minutos, 5:49 minutos.

5:51, 5:51. Vamos a saludar, un saludo también allá en Pacoche. Un saludo también para doña Mari Mero, la niña Suri Calderón y la niña Dayanara Rodríguez, para Yareli Calderón, para Lindo Calderón. Un saludo también para Colón Eloy, para don Hugo García, para José Calderón, para don Ramón Flores. Un saludo también para don Milton Calderón. Saludamos también para don Ramón García y doña Bella Calderón, para Juan Viderrote y su esposa doña Maura Calderón. Saludamos también para Lindo Calderón, para don Félix Calderón y su esposa Isabel. Un saludo también para Virginia Rivera y Jonathan Melo y sus dos pequeños hijos allá en Pacoche, a esta hora escuchando la música ecuatoriana. Saludamos también allí en San Lorenzo para la doctora Carmen Julia, don Isidro Montalmán, doña Lucía López Calderón, para don Crisanto y doña Aide, para don Melito Montalbán. También saludamos allá en Las Piñas para la señora Luz Conforme, don Isidro Rivera y la señora doña Bertita, y para las tres hermanas, la señora Esperanza, la señora Mariana y la señora Marcela Reyes allá en Las Piñas. Saludamos también en el Aromo para José Delgado y toda la familia en Río Caña, en el barrio Los Ángeles, para la señora Juanita Mero. Y saludamos también en Liguiqui para doña Julia Ávila, y en Santa Rosa para don Eladio Mero y su esposa Marta Benítez, a esta hora escuchando la música ecuatoriana por Visión 650. Saludamos también para el niño José Roberto Delgado Cabaña, aquí en el Mercado Central. Él tiene la rica torta de chicharrón, el rico pan de coco y la rica leche cuajada y la mil de abeja, y le envía un saludo para sus dos amores, para Aurora y Monse. Ahí está el saludo para el niño José Roberto Delgado Cabaña, que usted lo encuentra aquí en el Mercado Central, reunido con todos los compañeros. Saludamos también en el barco Don Zeta, para el capitán Capagato, para Aníbal, don Luis el cocinero, para el Tite, para el Chicho, para Zambito y para el Coto, ahí para el Zambito, toda la tripulación del barco Don Zeta que todavía están en puerto. Saludamos también para la señora Raquel Zambrano y su esposo Daniel Cuenca, y para su hija la ingeniera Jenny Cuenca, el ingeniero Carlos Cuenca, el ingeniero Dani Cuenca, y para el niño Huguito Zambrano Cuenca allá en el barrio Santa Clara. Saludamos también para don Seferino Pidigo y su esposa Carmen Mantuano, y sus dos hijas y sus nietos también escuchando la música ecuatoriana. Saludos también para don Elio Sassi y su esposa Esperancita Piloso allá en el barrio San José, escuchando en este lunes inicio de semana. 5:54, 5:54.

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5: ¿Qué tal, amigos y amigas, oyentes y televidentes de Radio Visión a través del dial 650 AM y por supuesto a través de cada una de nuestras plataformas digitales? Sean bienvenidos y bienvenidas a esta nueva jornada de noticias en este inicio de semana, cuando el calendario marca 28 de septiembre del 2026. Vamos a arrancar. Toda la información está lista y preparada para compartir con todos ustedes. Así que sean bienvenidos. Listo, Oscar Plaza en controles. Yo soy Daniel Plúa. Aquí inicia Visión Informativa, tercera emisión.
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5: Comenzamos con el desarrollo de las noticias en el ámbito de la Crónica Roja para contarles que dos presuntos delincuentes resultaron heridos la mañana de este lunes 28 de septiembre del 2026 tras registrarse un enfrentamiento con agentes de la Policía Nacional en la vía La Pila-Cerro Guayabal en el Cantón Montecristi. El hecho se desencadenó durante la ejecución de un control de carretera desplegado en el sector estratégico de la provincia de Manabí. De acuerdo con información preliminar, los individuos habrían iniciado el ataque contra los uniformados en un intento por por evadir la inspección policial. La respuesta de las fuerzas del orden derivó en el intercambio de disparos, donde ambos civiles resultaron heridos en la arteria vial. Tras el incidente, se coordinó de inmediato la asistencia médica en el lugar. Miembros del Cuerpo de Bomberos de Montecristi brindaron los primeros auxilios a los heridos y los trasladaron hasta el Hospital de Especialidades de Puerto Viejo, donde permanecen bajo estricta custodia policial mientras reciben atención médica. Tras el suceso, la policía recabó información y fijación de indicios en la escena de los hechos para esclarecer la dinámica del enfrentamiento. Hasta el cierre de la nota informativa no se había divulgado la identidad de los sospechosos heridos ni si habían participado en actividades delictivas. Manabí se ha convertido en una de las provincias más violentas de Ecuador, por lo que la policía intensifica sus operativos en carreteras y zonas de riesgo. Los crímenes se reportan a diario. Dieciocho con ocho minutos. Recordarles que ya estamos en vivo a través de nuestra página de Facebook, así que usted puede ir en este preciso momento a vernos y darle like y compartir también, por supuesto, las noticias a esta hora de la tarde. Vamos con más noticias, señoras y señores, en el ámbito de la Crónica Roja. Falsos agentes asesinan a cuatro miembros de una familia en Lomas de Sargentillo, en Guayas. Cerca de las 6:30 de la mañana del sábado, cuatro integrantes de una familia fueron encontrados asesinados dentro de una vivienda ubicada en el recinto La Victoria, en Lomas de Sargentillo, provincia del Guayas. Según versiones de moradores recogidas por la policía, cuatro sujetos que se movilizaban en dos motocicletas se hicieron pasar por agentes, luego ingresaron al domicilio y abrieron fuego contra todos. La víctima son tres hombres y una mujer. Entre ellos había un adolescente de 15 años. La policía encontró una de las motocicletas utilizadas por los sospechosos a unos 800 metros de la vivienda. Tras el ataque, los uniformados desplegaron un operativo para localizar a los responsables, pero hasta el cierre de esta nota no se reportaron detenidos por este caso. A la misma hora, los cuerpos de dos hombres fueron encontrados maniatados de pies y manos a un costado de la vía Daule-Salitre. El hallazgo ocurrió en el recinto El Boquerón de Daule. Según las autoridades, las víctimas presentaban múltiples impactos de bala. La policía continúa con las investigaciones para determinar las circunstancias del crimen, porque, según informaron, el 16 de septiembre, otras dos personas fueron encontradas asesinadas en esa misma vía. En el cantón Salitre, otras dos personas fueron encontradas sin vida a un costado de la vía que lleva al recinto Tres Marías. De acuerdo con información difundida en redes sociales, los cadáveres estaban maniatados y presentaban varios impactos de bala. Ahí está la nota, señoras y señores, siendo las 18:10 en todo el territorio nacional.

Más información, señoras y señores, a esta hora de la tarde. El saludo para el personal también de Radio Bolívar FM, allá en Calceta, a través del dial 94.9, que retransmiten también nuestro noticiero a esta hora de la tarde, siendo las 18 horas con 10 minutos, señoras y señores. Por otro lado, vamos con más noticias a esta hora. Un hombre que trabajaba como electromecánico fue asesinado a balazos la mañana de este lunes 28 de septiembre del 2026 en el interior de un taller ubicado en la ciudad de Manta, provincia de Manabí. Y el hombre fue identificado como Cristian Alexander Llosa Villamar, de 30 años. Él fue la víctima de este ataque en la ciudad de Manta. El ataque armado se produjo tras la incursión de sujetos no identificados que le dispararon en al menos 7 ocasiones, causándole la muerte de manera inmediata en el lugar de los hechos. El hecho de sangre se registró en la intersección de la calle 323 y la avenida 222, en el barrio Santa Ana, perteneciente a la parroquia Eloy Alfaro. El taller mecánico donde se cometió el homicidio se sitúa a solo 2 cuadras de la vía interbarrial, una de las arterias viales con mayor flujo vehicular y comercial del cantón pesquero. Identificaron a esta persona, pues, que fue baleada esta mañana en el barrio Santa Ana. Tras las alertas emitidas por la ciudadanía, agentes especializados de criminalística y de la Policía Nacional acudieron a la escena del crimen para acordonar el área, ejecutar las primeras diligencias de campo y recabar indicios balísticos que permitan esclarecer las circunstancias del homicidio e identificar a los responsables. 18 horas con 12 minutos.

Cambiamos de tema, señoras y señores, y ahora les contamos que choque entre dos buses interprovinciales deja 12 heridos en Ventanas, provincia de Los Ríos. 12 personas resultaron heridas tras un siniestro de tránsito en el que se vieron involucrados dos buses interprovinciales en el cantón Ventanas, en la provincia de Los Ríos. No se reportaron personas fallecidas. El hecho se registró la noche del domingo 27 de septiembre en el kilómetro medio de la vía Panamericana, en el tramo que conduce a Quevedo. La alerta llegó al EQ911 a las 22 horas con 8 minutos. Según información de las unidades que llegaron al lugar, los 12 heridos recibieron atención prehospitalaria en el sitio del accidente. Luego fueron llevados a una casa de salud donde continúa su atención médica. Hasta el momento no se ha informado sobre el estado de salud de los pacientes ni sobre las causas que provocaron el choque entre los dos buses. El EQ911 coordinó la movilización de los recursos de la Policía Nacional, el Ministerio de Salud Pública y el Cuerpo de Bomberos para atender la emergencia. Se desplegaron un patrullero, 6 ambulancias del Ministerio de Salud Pública y una ambulancia del Cuerpo de Bomberos. Tras la atención a los heridos, los dos buses interprovinciales involucrados en el siniestro fueron trasladados a los patios de retención vehicular, donde permanecerán mientras avanzan las investigaciones.

saludo a aquellos que están pues escuchándonos a través de nuestro dial 650 AM, por supuesto, de Radio Visión, y a quienes también nos están viendo a través de nuestra cuenta en YouTube. Vamos con más información, señoras y señores, para contarles que dos reos se fugaron de la cárcel del Turi en Azuay la madrugada de este 28 de septiembre. Dos personas privadas de la libertad se fugaron de la cárcel de Turi en Azuay durante la madrugada de este lunes 28 de septiembre. La policía confirmó el hecho y activó un operativo para localizar a los dos reos, quienes permanecían recluidos en el pabellón de mínima seguridad del centro penitenciario. El comandante encargado de la subzona Azuay, Julio Camacho, informó que recibió una alerta cerca de las 3 de la mañana sobre la fuga. Desde ese momento, los uniformados iniciaron los protocolos establecidos para estos casos y realizaron recorridos en los exteriores del centro penitenciario para intentar determinar hacia dónde huyeron los dos hombres. De acuerdo con la información entregada por Camacho, los reos compartían la misma celda. Uno de ellos se encontraba detenido por un delito relacionado con narcotráfico, mientras que el otro cumplía una medida por robo. La policía también comunicó el hecho a otras zonas cercanas para ampliar la búsqueda y evitar que los fugitivos abandonen la provincia. La fuga se habría producido luego de que los dos hombres forzaran una ventana de la celda. Según la versión policial, utilizaron cobijas como cuerdas para salir del centro penitenciario. Como parte del operativo, los uniformados también realizan verificaciones en sectores donde viven familiares de los prófugos. Mientras continúa la búsqueda, la policía realiza investigaciones dentro de la cárcel del Turi para determinar cómo se produjo la fuga y establecer posibles responsabilidades. Camacho señaló que los funcionarios encargados de la seguridad penitenciaria quedaron a disposición de la fiscalía, de acuerdo con el procedimiento establecido para este tipo de hechos. En redes sociales también comenzaron a circular videos que supuestamente muestran a los dos hombres corriendo luego de escapar de la cárcel del Turi. Hasta el momento, las autoridades no han confirmado la autenticidad de estas imágenes.

18 horas con 16 minutos, 18 con 16. Vamos con más noticias, señoras y señores. Por otro lado, la nutricionista de Hospital del IES fue secuestrada en Durán frente a su casa. Una nutricionista que trabajaba en el Hospital del IES de Durán fue secuestrada por tres sujetos armados la mañana del viernes cuando salía de su domicilio en la ciudad de la Ferroviaria para dirigirse a su trabajo. El rapto duró apenas 10 segundos y quedó grabado por una cámara de vigilancia del sector. La grabación, la mujer se ve que caminó hacia un carro negro que la esperaba y se subió en el asiento del copiloto. De pronto un auto blanco se estacionó frente a ellos y de él se bajaron tres hombres armados. Dos de ellos se acercaron al conductor para amedrentarlo, mientras el tercero abrió el carro, sacó a la mujer a la fuerza y la subió al vehículo blanco. Luego huyeron del lugar. El hecho ocurrió cerca de las 8 de la mañana. Sus familiares contaron que en otra ocasión también habían secuestrado al padre de la mujer, aunque no dieron mayores detalles por miedo a represalias. La policía informó que el caso está siendo investigado por personal de la Unidad Antisecuestro y Extorsión UNACE. Otro hecho violento registrado por cámaras de vigilancia fue un ataque armado dentro de un hotel en el centro de Guayaquil. En el video se ve como una pareja a bordo de una moto ingresó al garaje del establecimiento ubicado en la avenida Machala, entre las calles Huancavilca y Capitán Najera. Detrás de ellos iba un taxi que se detuvo en la entrada del hotel. Del vehículo descendieron dos sujetos armados quienes ingresaron al garaje y balearon al conductor de la moto. Luego los sospechosos salieron junto a la mujer que acompañaba a la víctima y huyeron en el taxi. Noticias de la Crónica Roja, noticias de la Crónica Roja, señoras y señores, en este día, el lunes, inicio de semana, y balacera afuera de centro nocturno deja dos muertos y tres heridos en Valencia, Los Ríos. Un ataque armado ocurrido la noche del sábado 26 de septiembre dejó dos muertos y tres heridos en los exteriores de un centro de diversión nocturna en el cantón Valencia, provincia de Los Ríos. La balacera ocurrió entre la avenida 13 de diciembre y la calle Camilo Arévalo. Agentes de la Policía Nacional acudieron al sitio y encontraron a dos hombres muertos tendidos en el suelo. Las víctimas fueron identificadas con los alias de Loquillo y Chiqui. Según información policial, ambos registraban antecedentes penales por diferentes delitos. Por otra parte, uno de los heridos fue trasladado a una casa de salud de Valencia y posteriormente al hospital de Quevedo. Tras el ataque, unidades especializadas de la policía se desplegaron en la zona para realizar diligencias investigativas y levantar indicios. Personal de las Fuerzas Armadas también participó en el procedimiento. Según cifras de la Policía Nacional, entre el 1 de enero y el 4 de septiembre, 628 personas habían sido asesinadas en la provincia de Los Ríos.

0: vigilancias o una organización, la cual se dedicaba a la recarga, almacenamiento y distribución ilegal de hidrocarburos. En este trabajo, el día de hoy se realizaron 7 allanamientos, de los cuales 2 eran bodegas en las cuales se dedicaban al almacenamiento y a la distribución ilegal de hidrocarburos. Asimismo, 5 domicilios en los cuales se pudieron encontrar varios indicios asociativos. Tenemos 5 detenidos, todos ecuatorianos mayores de edad, 2 de los cuales tienen antecedentes delictivos. Asimismo, tenemos 4 aprehendidos, los cuales dentro de lo que son los allanamientos participaban dentro de las actividades que se realizaban 5 vehículos, de los cuales 4 de ellos son vehículos tipo tanqueros y un vehículo tipo automóvil sedán, en el cual se presume estaban realizando actividades de distribución al menudeo de hidrocarburos.
1: Más noticias, señoras y señores, y ahora cambiamos de tema y contándoles que un operativo ejecutado por las Fuerzas Armadas en el recinto Grama Lotal, Cantón Paján, dejó 16 personas aprehendidas, entre ellas 3 adolescentes. La intervención realizada por la Fuerza de Tarea Conjunta Manabí, con base en información de inteligencia militar, permitió además decomisar 4 fusiles, 2 pistolas 9 milímetros, una carabina artesanal, municiones, alimentadoras y otras piezas de armamento. Entre los indicios también constan varias fundas y envolturas con presuntas sustancias sujetas a fiscalización, entre ellas cocaína, pasta base de heroína y marihuana. Durante el operativo se localizaron además 2 vehículos, uno blindado, 2 motocicletas, equipos de comunicación, teléfonos celulares, una tableta, cámaras, una balanza y una caja fuerte con $17,600 en efectivo.
2: Las Fuerzas Armadas de Ecuador, a través de la Fuerza de Tarea Conjunta Manabí y por información de inteligencia militar, ejecutó una operación de reconocimiento ofensivo en el sector de Cascol, Cantón Paján, donde se obtuvieron las siguientes evidencias: armas tipo fusil, su ametralladora, pistolas, munición en diferentes calibres, una caja fuerte con dinero en efectivo, equipos de video vigilancia, equipos de comunicaciones, sustancias catalogadas sujetas a fiscalización, vehículos, uno de ellos blindado, motocicletas y algunas personas aprehendidas. Las Fuerzas Armadas del Ecuador trabajan para mantener la paz y la seguridad ciudadana.

0: 18:24 y la Policía Nacional ejecutó la madrugada del 25 de septiembre de Operación Gran Fénix 58, tras 4 meses de investigación contra una presunta estructura dedicada al robo de vehículos, intimidación, secuestro extorsivo, receptación y otros delitos. El coronel Dorian Valladares Romero informó que los operativos se desarrollaron en 5 inmuebles ubicados en los distritos Los Chillos, Tumbaco, Eugenio Espejo y Eloy Alfaro, en coordinación con Fiscalía y con apoyo de unidades especializadas. Según las investigaciones, los sospechosos habrían utilizado armas de fuego para intimidar principalmente a conductores de plataformas digitales, despojarlos de sus pertenencias y sustraer sus vehículos. El reporte policial detalla 8 ciudadanos detenidos durante los allanamientos y otros 2 aprehendidos en flagrancia por presunta tenencia y porte de armas y receptación. Entre los investigados constan 2 personas catalogadas como individuos de interés penal relevante. Durante la intervención se recuperó un vehículo con reporte de robo y se incautaron un revólver calibre 22, una pistola calibre 9 milímetros, emulsión explosiva con 2 cápsulas detonantes, 5 teléfonos celulares y prendas presuntamente relacionadas con los hechos investigados. La policía vincula a la estructura investigada con una facción de un grupo delictivo. Los ciudadanos y las evidencias quedaron a órdenes de las autoridades competentes para continuar con el proceso judicial.
1: Así es, de la Policía Nacional del Ecuador, a través de su subsistema investigativo, luego de...

0: 4 meses de investigación que inició tras el análisis de la denuncia ciudadana, también de la denuncia que llega a nuestras redes a través de los diferentes medios, como es el código QR, pudimos establecer la existencia de una estructura criminal que se organizó para cometer una serie de ilícitos en la ciudad capital. Entre ellos está el robo de vehículos, el robo a personas, la extorsión y también de igual manera tareas delictivas dedicadas al expendio de sustancias sujetas a fiscalización. Con esta información, la Policía Judicial aperturó una investigación previa con el impulso de Fiscalía General, es decir, se obtuvo la autorización del juez de garantías penales para realizar las tareas de gestión investigativa que nos permitieron identificar la participación de 8 ciudadanos quienes se articularon y cumplieron funciones y roles distintos para cometer los delitos. Una de las principales actividades que se dedicaban a esta estructura criminal es a contratar servicios de transporte a través de plataformas digitales, sobre todo, es decir, plataformas InDrive, Uber, y una vez al interior de los vehículos con la utilización de armas de fuego, sometían a los propietarios, robándoles sus pertenencias e incluso sus vehículos. Hemos materializado el cometimiento de estos delitos y hoy, luego de estos 4 meses de investigación, la Policía Nacional del Ecuador, con el impulso de la Fiscalía General, ha podido detenerlos y también ejecutar órdenes de allanamiento donde se han podido vincular elementos asociativos a lo hoy investigado. Dentro de los detenidos podemos indicar que son 10 en total, 8 con boleta de captura, 2 ciudadanos que han sido aprehendidos en delito flagrante. De ellos, 9 son de nacionalidad ecuatoriana, 1 de nacionalidad venezolana, 8 hombres, 2 mujeres, y de igual manera establecer que dentro de esta estructura criminal, 7 de estos delincuentes ya poseen antecedentes penales por infracciones repetitivas a las que hoy nuevamente la Policía Nacional pone la luz para que la Administración de Justicia sean quienes aboquen conocimiento y luego de la audiencia establezcan su situación jurídica. De igual manera, indicarles que dentro de los indicios asociativos que hoy presentamos a la comunidad se encuentra un vehículo que tiene la calidad o el reporte de robo, un vehículo aprehendido que de igual manera va a ser sometido a las investigaciones correspondientes para establecer su originalidad y su legitimidad del propietario. De igual manera, 2 armas de fuego, entre ellas un revólver, una pistola 9 milímetros, 5 teléfonos móviles, y esto es el resultado final de esta investigación. Ya dentro de estos 4 meses se ha materializado la participación de los hoy detenidos y de esta estructura que la Policía Nacional hoy, dentro de su plan 3D, pone en consideración de la comunidad para que también pueda, de ser el caso, identificar a estos delincuentes y pueda poner la denuncia correspondiente a fin de que rindan cuentas por los actos ilícitos hoy cometidos.
1: Y coronel, ¿en qué sectores operaban estos ciudadanos?
0: Prácticamente ellos ejecutaban sus tareas delictivas en todo el Distrito Metropolitano de Quito. Los allanamientos se efectuaron de igual manera en 5 distritos de la ciudad capital. Y seguimos trabajando en procura de recabar mayores indicios y obviamente a través de Fiscalía poder impulsar la acusación correspondiente para la audiencia que vamos a llevar a cabo el día de hoy y solicitar a la Administración de Justicia de que estos ciudadanos cumplan una medida cautelar de prisión preventiva, es decir, sean puestos tras las rejas y no con medidas cautelares sustitutivas a la prisión preventiva, es decir, estas presentaciones que prácticamente permiten al delincuente seguir delinquiendo y seguirse defendiendo de las investigaciones que realiza la Policía Nacional.
1: Coronel, específicamente, ¿a qué estructura criminal pertenece?
0: De lo que hemos recabado información, ellos son un grupo que se articula a la estructura criminal de los lobos que están acentuados en gran parte de la ciudad capital.
1: ¿Existen menores de edad, quizá, mi coronel?
0: No existen menores de edad, todos son mayores y como les digo, 7 de ellos, de los 10, ya tienen antecedentes por las mismas causas, es decir, son reincidentes en el cometimiento de este delito. Y algo también importante dentro de esta estructura, se ha identificado a 2 individuos de interés penal relevante, es decir, aquellas personas que nosotros dentro de la investigación establecemos que cumplen aquellas funciones de direccionamiento de esta estructura criminal y obviamente eran de interés para la institución. era de interés para nuestro proceso investigativo y hoy han sido declarados dos individuos de interés penal relevante dentro de esta estructura criminal.
2: Mi coronel, este operativo, estas investigaciones se lograron gracias a la denuncia ciudadana, tal vez los códigos QR, mi coronel.
0: Así es, la noticia crímenes que maneja el subsistema investigativo tiene varias fuentes que permiten realizar este tipo de trabajos. Una, la denuncia ciudadana a través de la Fiscalía General y sus delegaciones que nos llegan a la Policía Judicial y también dentro de las estrategias operacionales de la Policía Nacional, que es el código QR, donde que recibimos esta información, la analizamos y nos permite impulsar este tipo de trabajo investigativo que hoy, luego de 4 meses, tiene un resultado fructífero al presentar esta estructura totalmente desarticulada y puesta a órdenes de las autoridades.
1: Coronel, nos comentaba que 2 de ellos fueron encontrados de fragancia, entonces nos podría contar un poquito qué estaban cometiendo, qué estaban haciendo.
0: Sí, se les encontró en posesión de las armas de fuego que estamos exponiendo y eso también es un delito que debe ser conocido por la autoridad y obviamente serán juzgados los unos por la investigación que se ha llevado adelante, es decir, detenidos con boleta y ellos una audiencia por la flagrancia al haberse encontrado en posesión de las armas del vehículo que tiene el reporte de robo y que obviamente la Fiscalía tendrá su expediente armado para poder presentar al señor juez de garantías penales y pedir la medida cautelar de prisión preventiva.
2: Coronel, ¿estas personas eran las que se movilizaban en el auto reportado como robado?
0: Así es, utilizaban estos medios de transporte para seguir cometiendo delitos.
1: ¿Qué se sabe del vehículo azul?
0: Sí, estamos dentro de las investigaciones, en el proceso de identificación, lo estamos vinculando porque es parte de los elementos que ellos utilizaban para el cometimiento del delito.
1: Perfecto, muchas gracias.
0: Gracias.
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0: Estamos de vuelta, señoras y señores, para continuar con más noticias. Y la Policía Nacional aprehendió a 6 personas presuntamente vinculadas a un caso de extorsión denunciado en el sector ferroviario en Machala. Según el reporte policial, la víctima habría recibido mensajes y llamadas a través de WhatsApp en los que le exigían $100,000 bajo amenazas. Tras las diligencias investigativas, los agentes ejecutaron una intervención que permitió aprehender a 6 ciudadanos ecuatorianos, cuyas edades oscilan entre los 19 y 26 años. Durante el procedimiento se incautaron 6 teléfonos celulares, 3 armas de fuego, 24 cartuchos, un vehículo, un sobre Manila y $100 en efectivo. Uno de los aprehendidos registra antecedentes por robo, de acuerdo con la información policial. Los 6 ciudadanos quedaron a las órdenes de la autoridad competente mientras continúan las investigaciones para determinar su grado de participación en el hecho.
1: El 14 de septiembre, un empresario de la localidad había recibido varios mensajes intimidantes por la aplicación WhatsApp, en el cual le exigían la entrega de $500,000 y el retiro de denuncias que él había presentado anteriormente por este mismo ilícito. En virtud de ello, tuvo conocimiento nuestro personal especializado de la UNACE, que como siempre lo he resaltado, tienen un prestigio nacional e internacional y una alta tasa de resolución de casos de manera favorable. En virtud de ello, el día de ayer fueron apresados 4 sujetos en el sector cercano al centro comercial Gran Plaza, y esto permitió también que ellos entreguen información de 2 sujetos adicionales en el sector de Arenillas. Los 4 sujetos que inicialmente fueron aprehendidos se los encontró también en posesión de un arma de fuego, una pistola, y de la misma manera los 2 sujetos de Arenillas. Estos 6 sujetos, 4 de ellos se identifican pertenecientes a la organización delictiva de los Lobos, al mando de alias Calaca, Carlos Leones, como ustedes tienen conocimiento, y 2 se identifican como integrantes de los Choneros, con lo cual verificamos lo que nosotros ya hemos facilitado con información, que se están produciendo estas alianzas locales por facciones entre los Lobos y los Choneros. También se incautaron 24 cartuchos de munición y los 6 terminales móviles, $100, y continúan las investigaciones. Ya pasaron audiencia y se les ha ratificado prisión preventiva a estos 6, que vienen a constituir con ellos 196 detenidos en lo que va del año por extorsión en la provincia del Oro. 5 de ellos no tenían antecedentes y uno de ellos, más conocido como alias Bambi, sí tenía antecedentes y se le conoce también como quien lideraría a esta facción de los Lobos en el sector de Arenillas. Adicionalmente, les quiero informar.
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0: Noticias de carácter nacional, damas y caballeros, a esta hora de la tarde, y vamos con el desarrollo de la información. Bernardo Cordobés asumirá el Ministerio de Desarrollo Económico y Productivo tras la decisión del presidente Daniel Noboa de cambiar al titular de esta cartera. Mediante el decreto ejecutivo 509 firmado este lunes 28 de septiembre del 2026, Noboa designó a Bernardo Cordobés Cereceda en reemplazo de Zaira Moya Angulo. El documento también dispone de la salida de Moya de sus funciones. El nuevo ministro llega desde el Consejo Directivo del Instituto Ecuatoriano de Seguridad Social, donde representaba a la función ejecutiva desde noviembre del 2025. Allí asumió tras la salida de Edgar Lama. Bernardo Cordobés estuvo encargado del Banco del Instituto Ecuatoriano de Seguridad Social. Su cargo lo coloca al frente de una cartera que reúne competencias económicas y productivas. Moya llegó al Ministerio de Economía y Finanzas el 16 de abril del 2025. El gobierno ratificó su designación el 27 de mayo de este año. Tras su salida, Moya publicó una carta dirigida a Noboa. En ese mensaje, Moya destacó la recuperación del acceso a los mercados internacionales de capitales y la mejora de la calificación crediticia externa a B, con perspectiva estable. Durante el mismo último año, Moya señaló un aumento de más de 1.400 millones en el flujo de pagos para proveedores de servicios públicos y atención de grupos vulnerables. También indicó que se canceló casi el doble de lo pagado entre 2021 y 2023, mientras el crédito productivo creció el 16%. En junio del 2026, el gobierno anunció una reestructuración que redujo de 14 a 10 los ministerios de Estado. Como parte de ese proceso, el Ministerio de Economía y Finanzas absorbió los ministerios de Producción, Comercio Exterior e Inversiones y de Agricultura, Ganadería y Pesca. Desde entonces, la entidad adoptó el nombre de Ministerio de Desarrollo Económico y Productivo. Con el decreto ejecutivo 509, Bernardo Cordobés queda al frente de esta estructura estatal. Y cambiamos de tema ahora para contarles que el juez del denominado caso Apagón, también conocido como caso Progen, ratificó la prisión preventiva contra 10 procesados y mantuvo el arresto domiciliario para otro dentro de la causa por presunto peculado. La investigación apunta a presuntas irregularidades en los contratos suscritos con Progen Industries para la adquisición de generadores durante la crisis energética de 2024. Los contratos sumaron 149,1 millones, mientras que el Estado entregó anticipos por más de 104 millones. Fiscalía sostiene que existieron omisiones y posibles irregularidades dentro del proceso de contratación. Además, para el próximo 8 de octubre fue fijado el testimonio anticipado de C. Sánchez, técnico de CELEC, como parte de las diligencias dentro del proceso. El abogado Jorge Luis Ortega, defensor de Eduardo Sánchez, funcionario vinculado a la comisión técnica, cuestionó la decisión judicial y sostuvo que los elementos y pericias presentados por la defensa no fueron suficientes para que se levantara la prisión preventiva. La causa continúa en investigación y mantiene a 31 personas procesadas.
3: Esperemos que las declaraciones y el testimonio anticipado de claridad a esta investigación, porque ha manifestado que él entregó un audio de 1 hora 45 minutos a la Fiscalía General del Estado para que sea periciada. Y en este audio, por palabras del propio abogado defensor, se indicó que existen 14 personas, 14 nombres de ciudadanos que se habrían reunido para pedir que se acelere este proceso de contratación. Lo que tendríamos que preguntarle en este testimonio anticipado, si era solamente pedirles estos, quiénes eran estos funcionarios, quién dirigía las reuniones, quién las convocó y sobre qué proceso de contratación exclusivamente trataban, porque tenemos el contrato de Salitral y el contrato de Quevedo. Y luego, sobre todo, si es que estos ciudadanos tenían de alguna manera la dirección de contratar exclusivamente a Progen. Esto nos tendrá que explicar, también explicarnos qué pasó con sus mails que tenía en CELEC a través de sus mails oficiales, porque habría dicho que estos habrían sido manipulados y cambiados. Entonces el señor tendrá que aclarar estos particulares a la ciudad, al proceso y a la ciudadanía. ¿Por qué? Porque sí sorprende y llama la atención que pase de estar formulado cargos, con procesado, con orden de prisión, a luego sustituirle la medida y luego finalmente a ser testigo protegido. ¿Acaso entonces él va a rendir su testimonio en función de lo que le conviene a la Fiscalía General del Estado? Nosotros tenemos que preguntarle al señor si previo a entregar esta información, previo a entrar en el sistema de protección a víctimas y testigos y previo a este testimonio anticipado, ¿acaso no llegó a un acuerdo con la propia Fiscalía General del Estado? En criminalística se explota este audio de 1 hora 45, se explota la computadora que dice haberse entregado y que luego no se abrió y que luego dijo que sí se tenía respaldos, y se evidencia la manipulación en los correos oficiales de CELEC. Entonces, él allí va a tener que corroborarse lo que dice o simplemente queda en dichos. O se corrobora de manera digital y objetiva esta información o simplemente termina en dichos y debe dar nombres y apellidos de los funcionarios que se reunió y no simplemente decir que existen 14 funcionarios, 14 personas, etcétera. Esto es muy importante y serio para esclarecer los hechos. Quizás ya no para este proceso, porque quizás en este proceso ya no se podrá vincular a una o otra persona, pero sí para un próximo Progen 2, para un próximo Apagón 2, porque les recuerdo que el delito de peculado no prescribe.
0: Horas con 45 minutos, y hablando del tema del fenómeno del Niño y del invierno, las lluvias registradas en los últimos días ya generan afectaciones en zonas agrícolas de los ríos y mantienen en alerta a productores de arroz, maíz y soya. En sectores de Babahoyo, Urdaneta, Ventanas, Buenafé, Pueblo Viejo y Montalvo se reportan terrenos anegados, desbordamientos, daños en muros de contención y cultivos golpeados por lluvias y vendavales. En el Aromo, parroquia Pimocha, cerca de 87 hectáreas de arroz permanecen afectadas por acumulación de agua. En Urdaneta, productores estiman que unas 10.000 hectáreas de arroz y maíz podrían estar comprometidas. La preocupación aumenta porque una hectárea puede representar alrededor de $2.000 de inversión entre preparación del suelo, semillas, insumos, maquinaria y mano de obra. Los agricultores piden reforzar el dragado de los ríos, limpieza de esteros y mantenimientos de muro antes de que las lluvias se intensifiquen. Ecuador se mantiene en alerta roja por los efectos asociados asociados al fenómeno del Niño. Y sobre este mismo tema del fenómeno del Niño, el desbordamiento del río Toquilla provocó el ingreso de agua a unas 25 viviendas del barrio San Antonio de la parroquia La Unión del Cantón Quinindé, centro de la provincia de Esmeraldas. Moradores indicaron que la emergencia se presentó por el fuerte aguacero registrado durante la tarde y noche de este sábado 26 de septiembre. La emergencia se concentró en el barrio San Antonio, la vía hacia El Silencio y sectores aledaños, donde el desbordamiento del río y de esteros cercanos cubrió calles y caminos. El nivel del agua superó los tobillos y en algunos tramos llegó hasta las rodillas e ingresó a los portales y al interior de las viviendas en menos de una hora. Alrededor de 25 viviendas resultaron afectadas con daños en inmuebles, electrodomésticos, enseres y mercaderías locales. Las alcantarillas y obras de drenaje no lograron evacuar el caudal. La inundación también complicó la movilidad de autos, mototaxis, motos. Ante la emergencia, la comunidad solicitó a la alcaldía de Quinindé maquinaria para limpieza y ampliación y profundización de cunetas y canales de drenajes. Y ahora nos vamos hasta la Asamblea para contarles que la Comisión de Derecho de Salud recibió aportes de especialistas durante el análisis del proyecto de ley eutanasia. Las intervenciones abordaron la evaluación de la capacidad para decidir el acompañamiento psicológico y las garantías para pacientes profesionales y de la salud.
4: Acompañar al paciente durante todo el proceso, evaluar de manera individual su capacidad para decidir y considerar el entorno familiar y emocional son aspectos que, según la psicóloga clínica Adriana Oñate, deben fortalecerse en el proyecto de ley orgánica de eutanasia. Sus observaciones fueron presentadas ante la Comisión de Salud.
5: El objetivo del psicólogo clínico en particular, el objetivo es generar las mejores condiciones psicológicas posibles para que la persona pueda tomar una decisión autónoma frente a esto.
4: Oñate explicó que una enfermedad grave e irreversible puede generar miedo, ansiedad, tristeza, desesperanza, pérdida de autonomía o incluso la sensación de convertirse en una carga familiar.
5: Por eso considero que la evaluación de voluntariedad no puede limitarse a preguntar a la persona, ¿alguien le está presionando?, sino que debe existir una valoración clínica del contexto psicológico, familiar, social.
4: Por su parte, el especialista Daniel Reynoso centró su intervención en el derecho comparado y planteó revisar cómo otros países regulan la responsabilidad de los profesionales que intervienen en procedimientos de eutanasia.
6: Hemos analizado distintos casos, como España, Países Bajos, Bélgica, Canadá, Uruguay y Colombia, en donde se excluye directamente a este médico y su equipo, en varios de esos casos, de las responsabilidades penales que esta actuación podría tener.
4: El especialista también observó que el proyecto debe precisar los criterios de capacidad para decidir y diferenciar la capacidad civil de la capacidad específica para adoptar una decisión de esa naturaleza.
6: Incluir una capacidad civil, que es un criterio propio de los actos y de los contratos, versus lo que el mismo proyecto reconoce como una capacidad diferente.
4: Los aportes de los especialistas se suman al análisis técnico, médico, psicológico y jurídico que realiza la Comisión del Derecho a la Salud para definir el contenido del proyecto de ley orgánica de la eutanasia, informó Melissa Machuca.

0: Y nos mantenemos en la asamblea mismo porque el reclutamiento de niñas, niños y adolescentes por parte de grupos criminales y las medidas para prevenirlo y sancionarlo con mayor rigurosidad serán debatidos este martes en el Pleno de la Asamblea Nacional del Ecuador. La propuesta reforma 15 cuerpos legales.
1: Según un estudio de UNICEF publicado en el 2025, los homicidios de niñas, niños y adolescentes de 0 a 17 años aumentaron en 521% entre el 2021 y 2024, al pasar de 79 a 412 casos, con una mayor incidencia entre adolescentes de 12 a 17 años. Frente a esta realidad, la Comisión de Transparencia de la Asamblea trabajó en un proyecto de ley para prevenir y sancionar el reclutamiento de menores de edad por parte de grupos criminales. La propuesta plantea reformas a varios cuerpos legales, entre ellos al Código de la Niñez, Código Orgánico Integral Penal, Ley Orgánica de Salud, Ley Orgánica de Educación Superior y COTAD.
2: A través de las ordenanzas, lo que se determina en la reforma del COTAD es que los municipios, a través de las ordenanzas, emitan las reglas correspondientes para que no exista ningún símbolo cerca de las instituciones educativas. Ellos tendrán que determinar ya en las ordenanzas cómo implicará el control y sanción de ser el caso, porque no puede haber simbologías de los tiguerones, de los choneros, cerca de instituciones educativas. Por eso le hemos denominado perímetros sagrados.
1: La propuesta también establece la tipificación del reclutamiento de niños, niñas, adolescentes como un delito, con sanciones específicas dentro del Código Penal.
2: Se establecen dos verbos rectores adicionales, que es el uso y utilización de niños, niñas y adolescentes, que servirá para que el sistema de justicia, a través de jueces y fiscales, puedan establecer en cuál se configura pues el delito cometido.
1: La legisladora Diana Jácome enfatizó que la prevención y protección de los menores frente al crimen organizado requiere la corresponsabilidad del Estado, la familia y de toda la sociedad.
2: Pero también aquí una responsabilidad de padres y de todos, Estado, sociedad, padres. Todos tenemos que hacer nuestra parte para evitar que nuestros niños sean parte de las estructuras criminales.
1: Este informe para segundo debate será conocido por el Pleno de la Asamblea Nacional durante la sesión 127 convocada para este martes a partir de las 10 de la mañana. Informó Mariela Logroño.
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0: Noticias del ámbito local, señoras y señores, para contarles que $2 millones hay asignados para obras de prevención ante la llegada del fenómeno del Niño. Así lo informó el prefecto de Manabí, Leonardo Orlando, quien confirmó que también hay en fase precontractual el alquiler de maquinaria adicional a la propia institución para enfrentar las emergencias de la temporada invernal.
4: Asignado más de $2 millones a través de los recursos institucionales y ahora están adjudicada la feria de materiales pétreos, donde se incluye, por ejemplo, todo lo que es piedra escollera, material filtrante, otro tipo de materiales que se utiliza bastante, sobre todo la piedra escollera para proteger la ribera de los ríos, además de que tenemos un contrato ya vigente de piedra escollera de mayor volumen con chífera para la protección del perfil costero que estamos haciendo por ahora en la parroquia Crucita de Puerto Viejo y en los sectores de los balnearios de los Tres Santos en Charapotó, San Jacinto, San Alejo y San Clemente. Adicionalmente, tenemos ya en proceso precontractual las ferias inclusivas de alquiler de maquinarias y de transporte, que una gran parte de esos montos que son superiores a los $15 millones se utilizarán, se han sustentado en la priorización para atender frentes de prevención y frentes de respuesta ante las emergencias que puedan suscitarse por el fenómeno del Niño.
0: Y por otro lado, Puerto Viejo será sede de la tercera edición del Festival Manabí Gastronomía Milenaria, que se desarrollará del 9 al 11 de octubre en el Parque Las Vegas, con una programación que combinará gastronomía, cultura, música, turismo y producción. Uno de los atractivos será la preparación de un ceviche de 30 metros, elaborado junto a estudiantes de la Facultad de Gastronomía de la Universidad Técnica de Manabí. El festival forma parte de la agenda de Manabí como región mundial de gastronomía 2026 y se servirá como antesala de la Cumbre Mundial de Gastronomía que se desarrollará del 15 al 17 de octubre. Este encuentro internacional reunirá a delegaciones de los 5 continentes y representantes de alrededor de 40 países, consolidando a Manabí como escenario de actividades vinculadas a la gastronomía, la cultura y el turismo.
5: Del 9 al 11 de octubre, Puerto Viejo se convierte nuevamente en la capital de nuestros sabores con la tercera edición en Puerto Viejo del Festival Manabí Gastronomía Milenaria. Son más de 150 emprendedores gastronómicos productivos. Esperamos recibir alrededor de 150.000 personas. También en el marco de la Semana Mundial de la Gastronomía, Manabí será epicentro de otros grandes eventos. En San Vicente, en la Escuela de Hospitalidad y Gastronomía Iche, vamos a tener el concurso de Joven Chef de las Américas, y una estudiante de la Universidad Técnica nos va a representar. Pero otras decenas de estudiantes, gracias a la articulación con la Universidad Técnica de Manabí, su carrera de gastronomía, vamos a preparar el ceviche sándwich más grande del mundo, un ceviche sándwich de 30 metros para deleitar a todos los visitantes.
0: Y por otro lado, Ronald Zambrano, director de Turismo, Cultura y Patrimonio del GAT Manta, destacó el éxito económico del Festival del Pulpo en Liwiki, desarrollado este domingo desde las 8 de la mañana hasta las 3 de la tarde con masiva afluencia de visitantes. Zambrano detalló que el gasto promedio fue de $12 por persona, con cabañas, restaurantes totalmente llenas. Cada una cuenta con cerca de 17 mesas con capacidad para 10 personas y una rotación de cada hora a hora y media. Les fue muy bien a cada uno de los restaurantes y tuvimos un monto que se movió de más de $100,000 en lo que fue el festival, afirmó. El funcionario resaltó la planificación de la comuna que se prepara con meses de anticipación para el acopio del pulpo, ya que el recurso no se obtiene de la noche a la mañana y proviene de todo el perfil costero sur.
6: A promedio de gastos de las $12 por persona que estuvo un promedio en gasto, las cabañas estuvieron súper llenas. Las cabañas normalmente están consideradas, cabañas de restaurantes están consideradas por mesas de 10, tienen cada una cerca de 17 mesas que iban y venían en un accionar de una hora, hora y media. Les fue muy bien a cada uno de los restaurantes y más o menos pues tuvimos un monto que se movió de más de $100,000 en lo que fue el Festival del Pulpo. En realidad siempre estas personas se preparan no de antes, sino que meses antes, porque el recurso tú sabes que no lo podemos coger de la noche a la mañana, y no solo es un recurso que sale del Wiki, sale de todo el perfil costero de la parte sur, que ellos siempre se comienzan a hacer acopio para poder llegar al día del evento, porque todos los platos llevan pulpo, por eso es el Festival del Pulpo, ya sea la longaniza, ya sea el pulpo a la parrilla, el ceviche de pulpo, el arroz mixto con pulpo. Entonces, cada uno de los platos llevan pulpo. Entonces, lo importante es que ellos también, como comuna, como parte gastronómica, se habían bien planificado para poder tener ahora, ayer, todo ese recurso y poderlo manifestar en la parte gastronómica. Indicar que en Liwiki, pues, existen 9 restaurantes como tal, destinados a la gastronomía, 11 kioscos, que son más pequeños que los restaurantes destinados a la gastronomía, y también pues se dinamizó todo el tema del parqueo, del que vende agua, del emprendedor con sus artesanías que son de Liwiki. Entonces todo fue un dinamismo desde las 8 de la mañana hasta cerca de las 3 de la tarde, que estuvo muy activo la comuna Liwiki.
0: Y de esta manera, señoras y señores, estamos finalizando ya nuestro noticiero en este día lunes, inicio de semana. Por supuesto, agradeciéndoles a todos y cada uno de ustedes por estar siempre en sintonía nuestra a través del dial y también, por supuesto, a través de cada una de nuestras plataformas digitales. Señoras y señores, deseándoles que tengan una excelente y bendecida semana. Gracias a Oscar Plaza en controles. Yo soy Daniel Plúa y será hasta el día de mañana. Que pasen bien.
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